0: Hola pibe, acá también le metemos de 19.07. Sí, está llovinando y medio fresco en la zona sur de Córdoba. Bueno, la gente nos cuenta, la gente nos cuenta. ¿Qué tal? Porque uno se viene de... O sea, pone Radio Popular, uno se para detrás de este micrófono y dice... Bueno, a ver de dónde nos están escuchando. ¿Qué hace la gente hoy? ¿Qué hizo el fin de semana? Y la compañía de la radio, subir el volumen de la radio, hablar pavadas como de que me puse un arito. Y todas las referencias que a ustedes les parecen graciosas leer.
1: En todo el daño que le podemos causar.
0: Hola, saludos, tiki tiki, soy de San Francisco. Pásame algo de Gary, me dice Mariana. A través de YouTube, ¿eh?

Buenas noches, dice. Queremos un tema del Toro Quevedo desde Villa La Merced para su para los compañeros de Luz y Fuerza. Muchas gracias. Somos de Chacabuco, Buenos Aires. Mira vos. Por todos lados nos escucha, che. Por todos lados, a lo largo y a lo ancho del país.

0: Amor Prohibido de Monkey.
1: Hola, Córdoba.
0: Hola, loco.
1: Sí, locura, te estoy escuchando.
0: ¿Cómo andás, hermano?
1: Por favor.
0: Sí.
1: Mándale un mensaje a mi esposa.
0: ¿A quién?
1: Rosa del Valle de Rodríguez, mi rococó rosada.
0: Ah, bueno.
1: Por el día de su cumpleaños.
0: Hoy es el cumpleaños. Bien, a todos.
1: Ponele.
0: Sí.
1: El tema de Giancarlo, porque te amo.
0: Que yo te amo.
1: Haceme el favor, corre. Muy bueno el programa.
0: Que yo te amo.
1: Gracias, locura, gracias. Buenísimo el programa.
0: Perfecto.
1: La amo con toda mi
0: vida, mira ese coro.
1: En mi corazón, a mi esposa Rosa, ¿sabes?
0: Ay, papá.
1: Póneme ese tema.
0: Dale.
1: Porque te amo ahí de Giancarlo. Gracias, Corrado.
0: Está enamorado, che. Está perdidamente enamorado este hombre. Para mí, ¿sabes qué? Delincuente, como dice la conga este. Ah, mando un mensaje a la radio que hago como un duque, ¿verdad?

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0: buenísimo.
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2: Novedad popular de la semana, a donde estés, cuando no estés, versión inédita, en vivo de Cachumba. Bueno, últimamente vengo muy cantarín. ¿Qué quieren que les diga, chicos? Después del baile del Maxi, ¿qué? Me voy a quedar con la gana, papi.

0: Por favor, no pierdan el control, que el lunes, lunes feriado, mañana nos tenemos que levantar tempranito. Si no, bueno, que se funde, mañana falta y arrancar la semana el miércoles. Y tenés semana hiper corta. Cielo cubierto en Córdoba, temperatura 14 grados 2 décimas, humedad 78%, viento del este a 6 kilómetros por hora. La visibilidad es óptima de 10 kilómetros, chicos.
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0: lloro y lloro.
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0: ¿Qué me dice por acá desde Santa Fe? Esa es la envidia, porque a ellos no le quedan bien los aritos. Mira, yo tengo en las dos orejas y uno en el medio de la nariz, me dice. Pero no sé, no me dice ni me manda la foto, nada. La quiero ver ahora, lo quiero ver. No sé si es un él, un ella. Hola, Conra, mando un saludo para Delphi y Loa. Soy Ceci de la Francia. Pásame un temita del desacato, por favor. Suena desacatado.

Hola, soy José de Buenos Aires. Saludo a Mari, mi mujer, y Leo, Luciano y Ana, mis hijos. Te pido un tamita de Bainotti, porfa. ¿Y qué me manda? ¿Me manda una foto acá? A ver, tiqui, tiqui, tiqui, tiqui. Uy, me manda tres patamulos, un amor ocho, una morcilla. ¿Y lo de atrás qué es? ¿Una tira de costilla ancha o un vacío a lo largo? Me cuentan.

0: ¿Qué me dice la gente que me escucha de distintos puntos del país? ¡Olé!
1: Hola, Conrado, ¿cómo anda? Te habla el glorioso taxista.
0: Hola, hermano. Escúchame,
1: está todo bien con que te ponga un aro, pero...
0: Sí.
1: Yo tengo un amigo que...
0: No, no.
1: Dije, ¿por qué empezaste a usar? Y me dijo, y no sé, estaba saliendo del closet.
0: No, bueno, bueno, listo, listo, lo vamos a dejar ahí. No, no, no, basta, basta de pavada, basta. No, esto de sacar audio sin chequear al aire. Hola.
2: Hola, Conrado, buenas noches. Te habla Rubén Aníbal de acá de La Rioja.
0: Bueno, sí.
2: Te voy a pasar la temperatura de La Rioja en estos momentos.
0: Cuénteme.
2: Está llovinando 16 grados.
0: Perfecto.
2: Primaveral. Así que bueno, podría ser con un temita de los chicos Orly. Libremente, o el candombe cordobés, que me hace recordar esos pagos allá. En pago del kilómetro 711, ahora llamado Malvinas Argentina.
0: ¡Ay, ay, ay!
2: Muchísimas gracias. Y está muy hermoso el programa.
0: ¡Qué lindo! La gente reportándose. No, el otro impresentable que dijo que no se quede el closet del aro. No, se... no saquen más audio si no los chequen.

Bueno, a ver, me van llegando los mensajes un poco más completos. Los que le mandaban saludos a los compañeros de Luz y Fuerza, que son de Chacabuco, Buenos Aires. Saludito para Joaquín Sayago, el terror de las mujeres, dice por acá. Yo no me hago cargo, ¿eh? Un aplauso para el asador Valentín, que hay unos bichitos arriba de la parrilla. Y al último me manda una fotera, Elías. Me manda una foto con un vaso de Fernando Vladis en la mano izquierda y todos se ve que sacándole foto a la parrilla. ¡Ay, ay, ay, ay, ay, ay!

bueno, paren un poco. Buenas noches, Conra. Muy bueno el programa, Carlos, de San Joaquín, Córdoba. Mirá, no sabía que había una localidad llamada San Joaquín. Estoy con averiguar dónde queda cada cosa, ¿eh? Así que los googleo, los youtubeo.

Hola, Conra, pasame algo del día. Cruzet para la Sabri, la Noelia, la Eli y el Vincha, que están trabajando a pleno. Saludos desde Villa Huidobro. Muy bien, perfecto. Saludos para la gente de Villa Huidobro. Hola, Conra, Ariel Rubiño de San Juan. Mandar un saludo al Club Unión de Villa Kraus. Al cumplir 62 años de vida, y aguanten los indios del sur, capo del Cuyo. Muy bien, perfecto, la gente que se saluda, que va, que viene, que pin, que pam. Hola, Conra, ¿podrás pasar algo del loco? Gracias, te escucho mientras pinto y tomo mates. Soy del bello norte cordobés. Santiago, la chacarera, tiene la gracia, tiene el mar, tiene el pez. Ah, del norte cordobés, no la saben.

0: el Facu que ha sacado tema nuevo, no está por sacar. Creo que está grabando cositas nuevas el Facu. Acuérdese, ¿no? De la popu, loco, ¿no? ¡Olé!
1: Sí, sigue sí, bandonero.
0: No, ya empiezan con los chistes. No está chequeado el chiste ese, guarda. No. ¡Olé!
1: Hola, Conra, buenas noches. Un saludo para mi amor Noé.
0: Ay, pero...
1: De parte de su amor Samuel, de acá de Unquillo, somos.
0: Perfecto.
1: Son por comer una finca de empanada. Saludos para mi hija Aileen y Angelina.
0: Y me manda una fotito de las empanadas. Empanadas árabes, chico. Yo amo mi tradición. Amo mi país. Me vuelve loco la empanada dulce. Me vuelve loco la empanada bien jugosa, salteña, picante. Ahora, la empanada árabe, chico. Ay, ay, ay, ay, ay. La empanada árabe tiene una supremacía.
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Hola, buenas noches, Conrado. Mandale saludos a Leo y Güere. Debe ser Jere. De la Francia, de parte de Nadia. Estamos jugando a las cartas. Muy bien, perfecto. Hola, buenas noches, mi popu querida. Acá jugando a las cartas. Otra gente escuchando las cartas. Escuchándote desde Marco Juárez por la 91.9. Soy Danielita. Hola, Conra. Ariel Rubiño de San Juan. Ah, este ya lo leí. Perfecto. Conra, por favor, el próximo año, el 12 de octubre, que no sea feriado nacional. Desde que iba a primer grado era el día de la raza. Recordar a Cristóbal Colón y su hijo Cristobalito, decía el negro Fontova, Rubén de la Rioja. Bueno, muy bien. Algo del efeméride, pero ¿se entendió? Hola, buenas noches. Para el cierre del programa, pasate un tema de Jiménez el Bohemio. Soy el de los Cocos, Córdoba. Muchas gracias.

0: Hola, Conra, le mandas un saludito a mi amor Valen, que está estudiando a full para terminar la carrera. Quien la acompañó y que ella siempre puede. Último tirón, y cuando termine celebraremos tomando un vinito rico que a ella le gusta. Muy bien, perfecto. 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

0: Ya me enteré, hasta el fin del mundo, trulala, ¿con quién? Con nuestro amigo personal, Maximiliano Moró. Pero ha vuelto a rodar. Maximiliano Murúa. Maximiliano Murúa, que ya pueden ver el resumen en Radio Popular, tienen que entrar al perfil de Cadena 3 en este mismo instante. Y hay un resumen sobre la vuelta de Maximiliano a los grandes escenarios. Volvió el Maxi en el Quality con Sold Out. Estuvimos haciendo transmisión en vivo el fin de semana, por supuesto. Yo se las tiro. No tenés que ver, no tenés para nada para hacer. Estás aburrido. Ponete a mirar cómo volvió Maximiliano. Así lo podés buscar. Se hizo esperar. Así volvió Maximiliano Murúa a los grandes escenarios. La Popu. Ahí estuvimos, chicos, ¿eh? Haciendo el aguante, claro.
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Hola, loco, alta transmisión en bobina, un máster usted. Le dije a mi hijo cuando estuvo en sótano 22 y llenó todo. La verdad, es un artista. Y usted también, Gustavo de San Francisco. Resuma, hermano, buena vida. Te escucho todos los días. Gracias, Gustavo, gracias. Manito en el pecho y le digo gracias. Hola, ¿le pueden mandar un saludo para mi hermana Janina Chesel? Muy bien, perfecto, de parte de Magalí. Magalí Chesel. Conozco un Chesel, pero no diré más nada. Conra, soy Martín de Mendoza, pero vivo en Bilbao. Le podés mandar un saludo a mi caramelito de dulce de leche, Janet. Hoy es su cumple. ¿Podés poner mi corazón contento de Zona Ganja? ¿Te acordás la banda Zona Ganja? ¿Te acuerdas? Yo no me acuerdo de Zona Ganja. Hola, Conra, muy buena la música, te mando un saludo, Miguel de Marco Juárez. Hola, chicos, soy Sol. Mándame un saludito y si podés pasarme un tema de Leo Mattioli. ¡Ay, amor! Hola, Conra, soy Roberto de Santa Cruz, Las Heras. Un tema de Trula, me dice por acá, muy bien, perfecto.

Hola, Conra. Saludos aquí escuchando desde el fondo de Matienzo. Feliz cumpleaños para mi hijo Galleres, que ya se va a recuperar. No, bueno, no sean así. No, no sean. Yo leo los mensajes y entro como un campeón también. Lo bueno es que le manda buena onda, que se va a recuperar, ¿viste?

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0: decir ya basta cuando me des... La Vale Márquez y Maggio la ve.
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0: ¿Seguirán en amistad estas dos chicas? Se habían hecho muy amigas cuando estaban en la misma productora y todo. ¿Seguirán en... Él quería saber, ¿viste? Él era una vieja chusma. Ay, ay, ay, ay, ay, ay, ay, ay, ay. ¿Cómo son? ¿Cómo sos, Conrado? ¿No? ¿Cómo sos?
2: Yo no voy a robártela.
0: Bueno, gente linda, gente bella, gente preciosa. Estamos llegando al final, ¿eh? Un montón de mensajes quedaron afuera. La verdad que vamos programando, sí. Conrado, querido, muy bueno el programa. Ponete un temita del Manda Más. Jiménez, papá. Vamos a cerrar con algo de la Mona ahora. ¡No! Dos minutos y nos vamos, dos minutos y se acaba lo que se da.
1: Yo no soy ese. ¡No!
0: ¡No! Bueno, estamos viendo todo tema de la Mona, ¿eh? Nos vamos a volver a encontrar mañana a partir de la hora 20, chicos. Un gusto y un placer haber compartido estas dos horitas de siempre. Nos volveremos a encontrar en otra edición de Modo Cuarteto a partir de mañana. Suena la Mona, suena Libertad.

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8: La radio te informa la hora, 22, 2 minutos. Ahora en tu radio, los datos del tiempo. Temperatura 14 grados, humedad 84%. Noticias, esto pasa en la Argentina y el mundo. La prensa, con una agenda acotada, el Senado retomará esta semana la actividad parlamentaria con el tratamiento del Tratado de Cooperación en materia de patentes y el avance de la reforma de la Ley de Salud Mental, mientras el Gobierno Nacional continúa las negociaciones para reunir los consensos necesarios para debatir las suspensiones de las PASO. Internacionales, Cadena 3, tensión en Medio Oriente. Irán rechazó la respuesta de Estados Unidos o considerándola insuficiente para reabrir el crucial Estrecho de Hormuz. El gobierno iraní advirtió que no habrá nuevas negociaciones ni reanudación ante el tránsito marítimo hasta que Washington cumpla con 7 condiciones específicas. Deportes, Deporte B, tenis. Francisco Cerúndolo quedó eliminado del Masters 1000 de Shanghái y ya no hay argentinos en carrera. El número uno del tenis nacional cayó ante el checo Jakub Mensik, al que había derrotado la semana pasada en Beijing, y se despidió del Masters chino en la tercera ronda. En cualquier momento volveremos con más noticias. La radio te informa la hora, 22, 3 minutos. Ahora en tu radio, los datos del tiempo. Temperatura 14 grados, humedad 84%.
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7: Noticias es tu pase en la Argentina y el mundo. TN, inversiones energéticas. El gobierno coordina con las provincias en la reactivación de una conexión ferroviaria entre Vaca Muerta y Bahía Blanca y prepara nuevos procesos para incorporar inversión privada en otros corredores de cargas. El esquema incluye el futuro del trazado actualmente operado por Ferro Expreso Pampeano y de la línea Roca a cargo de Ferrosur, mientras avanza por separado la privatización ante Belgrano Cargas. A 24, nueva marcha universitaria. El gobierno enfrenta una movilización en medio del conflicto por la ley de financiamiento. La comunidad universitaria volverá a movilizarse este jueves 15 de octubre en medio de la disputa por los fondos o para las casas de estudio. La convocatoria coincidirá con una sesión en diputados y se realizará mientras a Javier Milei se encuentre en Estados Unidos. Deportes, Olé, Boca en modo copa. Arruabarrena bajó las cargas y llevó adelante una práctica liviana de cara a la semi de ida ante Vasco en la Bombonera. Tras el desgarro en el isquiotibial de la pierna derecha de Paredes en el empate con Instituto, en el Geneise no quieren más sustos. Por eso, a horas del cruce trascendental de este martes, hubo un entrenamiento súper liviano en Ezeiza. Sin el capitán, hoy define el 11. En cualquier momento volveremos con más noticias.
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4: La radio te informa la hora, 22, 19 minutos. Ahora en tu radio, los datos del tiempo. Temperatura, 14 grados. Humedad, 84%.

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La radio te informa la hora, 23:04 minutos. Ahora en tu radio, los datos del tiempo. Temperatura 13 grados, humedad 86%. 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
2: La radio te informa la hora. 23, 19 minutos. Ahora en tu radio, los datos del tiempo. Temperatura 13 grados. Humedad 87%.
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La radio te informa la hora. 0:18. Ahora en tu radio, los datos del tiempo. Temperatura 13 grados. Humedad 88%.

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La radio te informa la hora. 1:02. Ahora en tu radio, los datos del tiempo. Temperatura 13 grados. Humedad 89%.

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La radio te informa la hora. 1:16. Ahora en tu radio, los datos del tiempo. Temperatura 13 grados. Humedad 90%. 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

La radio te informa la hora. 2:03. Ahora en tu radio, los datos del tiempo. Temperatura 13 grados. Humedad 91%.

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1: La radio te informa la hora. 2:17 minutos. Ahora en tu radio, los datos del tiempo. Temperatura 13 grados. Humedad 92%.

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0: Ahora en tu radio, los datos del tiempo. Temperatura 13 grados. Humedad 90%.
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La radio te informa la hora. 3:17. Ahora en tu radio, los datos del tiempo. Temperatura 13 grados. Humedad 92%. 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

Ahora en tu radio, los datos del tiempo. Temperatura 13 grados. Humedad 92%.

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2: La radio te informa la hora. 4:17 minutos. Ahora en tu radio, los datos del tiempo. Temperatura 13 grados. Humedad 92%.
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La radio te informa la hora. 5:02. Ahora en tu radio, los datos del tiempo. Temperatura 13 grados. Humedad 92%.

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La radio te informa la hora. 5:17 minutos. Ahora en tu radio, los datos del tiempo. Temperatura 13 grados. Humedad 92%. 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

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Ahora en tu radio, los datos del tiempo. Temperatura 13 grados. Humedad 93%.

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6: La radio te informa la hora. 6:18. Ahora en tu radio, los datos del tiempo. Temperatura 13 grados. Humedad 94%.

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Noticias, tu pase en la Argentina y el mundo. TN, la salud del Papa. León XIV canceló todas sus audiencias hasta el próximo martes 20 de octubre, después de anunciarse su hospitalización prevista para este martes a causa de la operación a la que deberá someterse para extirparle un nódulo en el pulmón. El viaje a la Argentina del 8 al 11 de noviembre no ha sufrido por el momento alteraciones de agenda. NA reabre el Parque Nacional Iguazú. La Intendencia del Parque Nacional y la concesionaria Iguazú Argentina informaron que desde este martes se normalizarán las actividades tras el descenso paulatino del caudal. Las autoridades se pidieron seguir los sitios web y canales oficiales para mantenerse informados sobre la habilitación de los circuitos. Deportes, TIC Sport, fútbol argentino. Independiente Rivadavia lidera la tabla anual 2026 tras la fecha 12 con 52 puntos, clasificando a fase de grupos de la Copa Libertadores. Lo escoltan Boca y Argentinos con 51, este último en zona de repechaje continental. Belgrano con 48 ya está clasificado por ganar en la apertura. En puestos de Sudamericana se ubican Rosario Central con 50, Vélez con 49 e Instituto con 47, mientras que Estudiantes, River y Gimnasia con 45 completan el top 10. En cualquier momento volveremos con más noticias. La radio te informa la hora. 7:04. Ahora en tu radio, los datos del tiempo. Temperatura 13 grados. Humedad 95%. 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
7: La radio te informa la hora. 7:18 minutos. Ahora en tu radio, los datos del tiempo. Temperatura 13 grados. Humedad 94%.
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0: Gracias. Cuánto amor, ¿no?
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Con una agenda que combina negociaciones con el FMI, reuniones o con otros organismos multilaterales y la expectativa por un giro de 869 millones de dólares aún pendiente. La visita coincidirá con las reuniones anuales del Fondo Monetario y el Banco Mundial, que se extenderán hasta el 18 de octubre. Clima. El pronóstico para este martes 13 en Argentina presenta fuertes contrastes y alertas del Servicio Meteorológico Nacional, cuyo en Neuquén, con alerta naranja y amarilla por tormentas fuertes, ráfagas y granizo y nevadas en cordillera. En el centro, inestable con lluvias y chaparrones aislados y una máxima de 18 grados en Córdoba. En Buenos Aires, cielo nublado, lloviznas y tormentas aisladas, con máximas de 22 grados. En el norte, lluvias y tormentas en Tucumán, con máximas de 19 grados. E inestabilidad de Misiones, mientras que para la Patagonia, frío en el extremo sur y tardes templadas en la costa. Deportes, 4-4-2, tenis. Carlos Alcaraz fue sorpresivamente eliminado de Shanghái y hay cambios en el ranking ATP. El español sufrió un duro golpe en el Masters 1000 de China al caer sorpresivamente con el belga Sisu Bers en la tercera ronda. El resultado consagró al alemán Alexander Zverev como el número uno de la temporada por primera vez en su carrera. En cualquier momento volveremos con más noticias. La radio te informa la hora. 8:02. Ahora en tu radio, los datos del tiempo. Temperatura 15 grados. Humedad 92%.

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10: La radio te informa la hora. 8:27 minutos. Ahora en tu radio, los datos del tiempo.
11: Temperatura 15 grados. Humedad 92%.
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Noticias, esto pasa en la Argentina y el mundo. El canciller y la Cámara de Diputados se tendrá entre este martes 13 y el jueves 15 de octubre. Una intensa actividad parlamentaria con debates sobre el presupuesto para 2027, la iniciativa de defensa de la soberanía nacional y la incorporación de la ley de tierras en la norma de inviolabilidad de la propiedad privada. El cronograma coincidirá con el intento opositor de rechazar el DNU 70/23. Internacionales, A24, conflicto en Medio Oriente, soberanía nacional y la incorporación de la ley de tierras en la norma de inviolabilidad de la propiedad privada. El cronograma coincidirá con el intento opositor de rechazar el DNU 70.

0: de 7 meses y decenas de testimonios, las querellas comenzaron a presentar sus alegatos de cierre ante los magistrados de San Isidro. Este martes será el turno de Hanna y Dieguito Fernando, quienes serán representados por sus respectivos abogados. En cualquier momento volveremos con más noticias. La radio te informa la hora. 10:02. Ahora en tu radio, los datos del tiempo. Temperatura 16 grados. Humedad 88%.
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14: La radio te informa la hora. 10, 26 minutos. Ahora en tu radio, los datos del tiempo.
15: Temperatura 16 grados. Humedad 84%.
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TN, Jorge Macri evalúa no desdoblar la elección de la Ciudad de Buenos Aires en 2027 y votar el domingo 24 de octubre al mismo tiempo que las nacionales. El jefe de gobierno porteño aclaró que la decisión todavía no está tomada y sobre futuras alianzas para competir en los comicios. Aseguró que recién en marzo del año que viene podría empezar a discutirse una unión con La Libertad Avanza a nivel local. Clarín, estafa en Chubut. Imputaron a la hermana del presidente del PJ provincial por estafas millonarias a conviviendas sociales. Pedía plata para entregar casas a que no existían. Vanessa Fita está acusada de liderar una banda que estafó a 594 víctimas. Decía actuar bajo el ala del ex gobernador Mariano Arcioni. La fiscalía pidió penas de 6 a 8 años de prisión para la mujer. DC Sport. Una icónica camiseta de Michael Jordan fue vendida en 14 millones de dólares y la cifra estableció un nuevo récord para cualquier objeto de colección vinculado al básquet. Se trata de la casaca roja número 23 de los Chicago Bulls, que el mejor jugador de la historia utilizó en las finales de la NBA de 1998. Según informó la casa de subastas de Pensilvania, Han Auctions, el comprador fue Ron Firman, un coleccionista e inversor inmobiliario de Miami. En cualquier momento volveremos con más noticias. La radio te informa la hora. 11:04. Ahora en tu radio, los datos del tiempo. Temperatura 17 grados. Humedad 79%.

0: Hola, bienvenidos a la radio, bienvenidos a una nueva edición de Portal Argentina. Romina Fasani, ¿cómo estás?
1: Muy bien, ¿cómo andan todos? ¿Tienen ganas de viajar? Sí. Qué fin de semana, ¿eh? Mucha ocupación.
0: Sí.
1: ¿Poco gasto?
0: Sí, bajó mucho el gasto.
1: Mucho viajero.
0: Mucho viajero en distintos lugares. Después te vamos a contar más o menos los destinos más elegidos. ¿Cómo perciben los extranjeros a la Argentina?
1: ¿Cómo la autoperciben?
0: ¿Cómo se autoperciben? Claro. ¿Cómo se autoperciben los extranjeros cuando llegan a la Argentina? Sí, estamos un poquito caros. Yo le voy a contar algo. Yo estuve buscando información el fin de semana y de hecho el domingo a la noche, hasta muy tarde, y me sorprendió mucho desde lo que vale alquilar un auto una semana entera. La disponibilidad de los vehículos eléctricos, lo que salen los alojamientos en Europa, por ejemplo, en distintos lugares. Y digo, estamos medio carelis, pero también están las excepciones, ¿no? Porque hay lugares del país donde realmente se puede vacacionar a costos muy buenos. Nosotros, como decimos, en la costa siempre hay buenos lugares. Si buscas sierras, bueno, estamos nosotros hablando con la gente del grupo Canablaya, que regalan en este caso el premio de vacaciones en un minuto. Y desde 60.000 pesos por persona tenés media pensión. Es impresionante. Muy bueno, así que bueno, te damos la bienvenida. Vamos a pasar un buen momento aquí en la radio. Si querés comunicarte con nosotros, ¿cómo podés hacer?
1: Nos podés mandar un WhatsApp al 11 25 20 60 40.
0: Muy bien, los que ya están anotándose para jugar, que los vamos a llevar seguramente el fin de semana, ¿a dónde tienen que escribir y qué tienen que decir?
1: Nos tienen que escribir al 11 25 20 60 40, decir su nombre, desde dónde quieren jugar y poner quiero jugar, obviamente, claro. Porque hay algunos que nos piden temas o que quieren hablar de algún lugar en particular o que nos consultan algo, así que digan quiero jugar.
0: Muy bien. Bueno, señoras y señores, ayer nuevo video, un par, ¿no? Estuvo el del agua termal que brota en el medio de la tierra, en el norte neuquino, ¿no? Y
1: tenemos la historia de Estancia El Rosario en la Cumbre Córdoba, que gracias al tren transformó el lugar y nos regaló estos alfajores que salieron casi por casualidad.
0: Casi por casualidad, 100 años ya cumplieron.
1: 102 cumplieron la semana pasada.
0: Mira, impresionante.

Nosotros, 111.000 visitas tiene el de la respiración adentro de la colmena en La Pampa. Impresionante. Esto es Portal Argentina, bienvenidos.

0: Y cuando hablamos de Córdoba, hablamos de un montón de tradiciones, entre ellas la tradición alfajorera, y Estancias El Rosario es sinónimo de visitar Córdoba. Estamos con Alan
1: Horwitz,
0: ahí está, mejor dicho, presidente de Estancias El Rosario. Bienvenido a Portal Argentina.
1: Sí, muchas gracias. Bueno, somos una empresa que este año cumplimos 102 años. Somos muy, muy viejas. Creo que somos la sexta empresa más antigua todavía funcionando en la provincia de Córdoba. Y somos una fábrica de alfajores, mermeladas, galletitas, instaladas en la cumbre Córdoba. Así que somos parte obligada de cualquier persona que va y visita el norte del Valle Punilla, va a pasar por Estancia El Rosario.
0: Contanos un poco de cómo surge Estancia El Rosario.
1: La voy a tratar de hacer corta. Gracias al tren, porque cuando se hizo un ramal que va de Córdoba a Cruz del Eje, a mitad de camino, la compañía británica, responsable de la construcción, pone el taller mecánico y el giratorio. Y con eso vino todo una familia británica que se instalaron por muchos años en la construcción del ferrocarril. Y una de esas familias, la esposa, Felicita Johnston, fue la que dijo, bueno, ¿qué hago en este tiempo? Y encontró muy cerca de su casa la plantación de fruta que es a donde hoy está la estancia. Había árboles de higo, ciruela, membrillo, durazno, damascos. Y ahí empezó a hacer mermelada para venderle primero a la comunidad británica en la cumbre. Y después eso se incrementó y nacionalizó.
0: ¿Y cuándo llega el alfajor? Y el alfajor con estas frutas, porque es su distintivo.
1: Sí, es lo que nos diferencia, por suerte, en el gran mundo de los alfajores, que hoy se consumen por día 14 millones de alfajores. Nosotros somos muy reconocidos por nuestro alfajor de fruta. Tenemos de leche, de chocolate. Y todo empieza con los segundos dueños. Cuando termina la construcción del ferrocarril y la familia Felicity se va, el segundo dueño instala los hornos para hacer galletas y junto con las mermeladas armar alfajores de fruta.
0: Para los que nunca comieron los alfajores de Estancia El Rosario, es una masita que es casi como un bizcochuelo. Es muy suavecita, es muy, muy rico el paladar, muy, muy agradable.
1: Sí, tiene dos cosas muy... Es la forma en que nosotros cortamos la galleta, que no lo hace mucha gente, que es cortada por alambre, número uno, que le da porosidad a la galleta. Y después el glaseado hace que le dé esa suavidad, que cuando uno la muerde tiene un toque de blandura, si se puede decir. Entonces eso nos hace un poco diferentes.
0: ¿Qué cantidad de alfajores producen hoy? ¿Cuántas familias trabajan en Estancia Rosario?
1: Nosotros hoy en la planta tenemos 17 empleados y creciendo, y estamos produciendo cerca de unos 200.000 alfajores por mes, subiendo. Así que, ¿por qué? Porque también estamos nacionalizando las ventas, porque ya estamos en cadena de supermercados, estamos online, distribuidores, ¿no? Así que estamos creciendo y muy contentos porque estamos logrando los objetivos que nos pusimos hace unos años.
0: La verdad que lo felicito, me alegra mucho que hoy recorriendo la FIT podamos encontrarnos con ese pedacito de sabor cordobés entre el stand de Córdoba, y que estén, como decís, nacionalizándose, haciendo que esta empresa sea más federal, que lleguen a todos los hogares de Argentina. ¿Cómo pueden hacer para comprar los alfajores todos los que están escuchando a lo largo y ancho del país?
1: Bueno, primero, si viven cerca de un Jumbo, un Disco, van a poder encontrar nuestros alfajores allí. Pero estamos en muchísimos lugares. Si quieren averiguar dónde estamos, se meten en el Instagram y están todos los puntos de venta nacional. Y si no, encuentran uno cerca, tenemos una tienda online que hace entregas puerta a puerta, ¿no? A través de todo el país, desde Tilcara hasta Ushuaia. Nosotros hemos hecho envíos sin ningún problema.
0: Ahí nos escucha, literal, de Ushuaia a la Quiaca y de la Cordillera al Mar. Alan, muchísimas gracias.
1: Gracias a ustedes.

0: Muy bien, Portal Argentina, junto a vos, aquí nos estamos preparando porque se viene un juego muy fuerte que se llama Vacaciones en un Minuto. Es sencillo el juego, ¿no? Son 10 preguntas y si las contestás en un minuto o menos, sos automáticamente ganador.
1: Así es. Ayer, el fin de semana, recibimos un mensaje.
0: Muchos.
1: De algún oyente que decía, es mucho, 10 preguntas en un minuto. La realidad es que se puede y nosotros siempre ayudamos. Y además siempre damos pistas. Estamos haciendo este training de esta semanita jugando nosotros o contándoles cómo es este juego para que se animen, pierdan el miedo y sepan que se puede. Ivana desde San Salvador, Entre Ríos, ya viajó a Tilcara gracias a ganar Vacaciones en un Minuto.
0: Qué grande, bueno, un beso grande.
1: Y otros tantos han bajado al Bolsón, a Mercedes, a un montón de lugares de nuestro país.
0: A todo el país, a Cataratas del Iguazú, un montón, sí, a Federación, a Gualeguaychú, en tantos lugares han disfrutado de Vacaciones en un Minuto a lo largo de tanto tiempo. Así que se vienen un par de destinos muy, pero muy lindos. 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
13: La radio te informa la hora 11:33. Ahora en tu radio, los datos del tiempo. Temperatura 18 grados. Humedad 78%.
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0: Tremendo, viernes 3 a.m. acá en Portal Argentina y te estás preparando porque llega una fiesta que es la fiesta más federal del vino argentino. 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

0: radios, decía Emanuel Jorvilier, acá en Portal Argentina. Señoras y señores, ¿está preparada usted ya para jugar? Son 10 preguntas y creo que son fáciles. ¿Quiere jugar?
1: Bueno, si no me queda otra.
0: Bueno,
1: siempre
0: atención.
1: Me ponen a mí contra la espada y la pared. Quiero derecho a réplica.
0: Bueno, muy bien.
1: Le voy a poner a usted entre la espada y la pared.
0: Muy bien, comenzamos, ¿le parece?
1: Sí, dame el sobre más difícil, mano de piedra.
0: Dale cualquier sobre, dale cualquier sobre, son todas fáciles. O sea, lo que te mata es que de repente te tiró un problema matemático, ¿no? O te hace un más menos y de golpe tenés que recordar otra cosa. Y ahí es cuando se complica un poco. Pero en general...
1: ¡Se puede!
0: Se puede. Han ganado muchísimos. Bueno, ¿comenzamos?
1: Comencemos.
0: ¿Tiempo? ¿Cronometra usted? Vamos. ¿Cuánto es la mitad de 180 minutos?
1: 90.
0: Muy bien, ¿en qué provincia argentina se encuentra la ciudad turística de Villa de Merlo?
1: Fácil, San Luis.
0: ¿Cómo se llamó el célebre cruce de los Andes liderado por el general San Martín?
1: Es chiste, el cruce de los Andes.
0: Correcto. ¿Verdadero o falso? El agua de las famosas sierras de los Comechingones en Merlo es reconocida por su pureza. ¿Verdadero o falso?
1: Verdadero.
0: Correcto. ¿Cuál es el órgano principal del sistema respiratorio humano?
1: Los pulmones.
0: ¿Qué famoso microclima destaca internacionalmente a Villa de Merlo?
1: El tercer microclima del mundo.
0: Correcto.
1: Es aire puro y rico en ozono.
0: Si vas de excursión y caminas 3 kilómetros de ida y 3 kilómetros de vuelta, ¿cuántos kilómetros recorriste en total?
1: 6.
0: Correcto. ¿Verdadero o falso? El sol es una estrella.
1: Verdadero.
0: Muy bien. ¿Cómo se llama el imponente filo serrano que ofrece una vista panorámica del Valle de Conlara?
1: El filo de los...
0: Muy bien. La última. ¿Cómo se llama el famoso personaje de historietas creado por el dibujante Quino, el más famoso?
1: Uy, Mafalda, que está estrenando Mafalda Inmersiva en la ciudad de Buenos Aires.
0: Tremendo.
1: Le mando,
0: bueno,
1: un saludo a Damián Kirchner.
0: Dígame cuánto de tiempo. Se pasó, 1:14, un poquitito.
1: Bueno, pero que tiré un poco de otra cosa.
0: Tiró un poco de data extra.
1: Me animo a otro, tírenme otro que voy a los bifes.
0: Bueno, ¿cuánto es 15 por 4?
1: 60.
0: Muy bien, ¿cuál es la capital de la provincia de San Luis?
1: San Luis.
0: Muy bien, ¿verdadero o falso? Los Comechingones fueron aborígenes de la región de San Luis y Córdoba. ¿Verdadero o falso?
1: Verdadero.
0: Correcto. ¿Cómo se llaman los animales que se alimentan tanto de plantas como de carne?
1: Omnívoros.
0: Muy bien. ¿En qué año se declaró la independencia en la República Argentina?
1: 1816.
0: ¿En qué ciudad se declaró la independencia de la República Argentina?
1: En Tucumán.
0: Muy bien. Si un paquete de alfajores trae 6 unidades y compramos 3 paquetes, ¿cuántos alfajores tenemos en total?
1: 18.
0: 18 alfajores de Villa de Merlo. ¿La Tierra es el tercer planeta del sistema solar contando desde el Sol, verdadero o falso?
1: Uy, qué difícil. Verdadero.
0: Correcto. ¿Cómo se llama el histórico y centenario algarrobo?
1: Algarrobo, abuelo.
0: Muy bien. ¿Y qué selecciones jugaron la final de fútbol de Qatar 2022?
1: Ay, Qatar Argentina 2022. Y segundo, Francia.
0: Ahora lo logró. Bien. Ahora sí, ahora lo lograste. Impresionante, ¿eh? Muy bien.

0: mar. Y cuando uno viaja por Argentina, descubre sabores, descubre vinos, descubre lugares. Y hoy vamos a descubrir el terroir de la Patagonia a través de su autor, Guillermo Olivera, que creó el libro Terroir de la Patagonia. Guillermo, bienvenido a Portal Argentina.
1: Bueno, muchas gracias. Acá estamos con mucha gente, por suerte, y está muy lindo el clima porque hay movimiento, así que...
0: Hay movimiento y hay ganas de disfrutar de los vinos patagónicos que cada vez tienen más auge. La provincia de Neuquén hace unos días declaró el Pinot Noir como vino, ¿no?, de la zona. Entonces, contanos cómo surge este libro.
1: Bueno, este libro surge de, imaginen, dos amigos emprendedores que quieren viajar y sacar fotos. Bueno, así empezó. Con mi amigo salimos a sacar fotos a viñedos, a bodegas, y bueno, después continué yo solo y pude armar este libro que es un recorrido por bodegas y viñedos de toda la Patagonia Argentina. Tiene 70 bodegas en total. Hay bodegas pequeñas, hay bodegas medianas, hay bodegas grandes. La idea es tener un registro bastante completo de todos los vitivinicultores de la Patagonia. Y bueno, elaboré este libro que es algo así como la ruta del vino de la Patagonia, porque tiene mapas, tiene los datos de contacto de cada bodega, la historia, la producción. Es una guía no turística y a la vez un libro que habla de la vitivinicultura de la Patagonia, que bueno, por ahí hay bodegas que no se conocen tanto y en este libro, bueno, están.
0: Le das espacio, le das a voz.
1: Exactamente. La idea era hacer un libro completo y bueno, durante varios años recorrí la Patagonia. Y el año pasado lancé el libro impreso, que tiene más de 420 fotografías, textos bilingües, 11 mapas, algunas vinotecas que me han ayudado. Es un libro bastante completo.
0: Después de ese recorrido, de esa inmersión total en el mundo del vino patagónico, ¿hay alguna de las bodegas, no digo que esté en el libro, quizás no está, que te haya sorprendido por la calidad de sus vinos, porque sea muy pequeña y produce unos vinos que son más de exportación que de consumo local?
1: Y mirá, yo soy diseñador gráfico y fotógrafo, y a mí me encanta ir a los lugares alejados, pero de todas maneras creo que cada una tiene su particularidad. Te puedo nombrar que hay un vitivinicultor en Guardia Mitre, Río Negro, en Taquimilán, Neuquén, en Chubut. Bueno, hay varias que ya están creciendo, como Trevelin, como Hualcaina, Paso del Sapo. Me parece que lo interesante es, si bien están todas aglomeradas bajo el paraguas de la Patagonia, cada una tiene su particularidad y tiene su historia, y eso me parece interesante y trato de reflejarlo en este libro, que además es bilingüe, no sé si lo dije.
0: Sí, lo dijiste. ¿La que más te gustó fotografiar?
1: ¿Cómo?
0: ¿La que más te gustó fotografiar?
1: Paso del Sapo. Ahí Estancia Los Robles, en Paso del Sapo. Me gusta la parte esteparia, entonces, pero bueno, que no se enoje ninguna. La idea es, están todas invitadas a participar de este proyecto, es abierto, así que...
0: Surgen nuevas bodegas todo el tiempo, de hecho, la Patagonia está mostrándose cada vez más receptiva a probar con vinos y a innovar y a apostar por cepas que dicen, no, acá no va a funcionar, y funcionan. ¿Se viene una segunda edición?
1: Espero que sí, es la idea, estoy remándola, este es un proyecto independiente, como dije recién, soy diseñador gráfico y fotógrafo, me he capacitado sobre la vitivinicultura de manera autodidacta, de manera desde la universidad también, con una diplomatura, y la idea es seguir sumando nuevos productores. En Chubut se han sumado muchos últimamente, acá en Neuquén también, así que bueno... Las puertas están abiertas y para que entremos todos.
0: ¿Dónde consiguen el libro?
1: El libro se consigue en el sitio web terroirpatagonia.com.ar. tengo redes, Terroir Patagonia, Facebook, Instagram, YouTube, Mercado Libre también. Por ahí se puede conseguir. Ahí también está en consignación en algunas vinotecas o lugares de Neuquén y de Río Negro. En el sitio web las menciono donde se pueden conseguir. Hay distintos lugares.
0: Buenísimo. Muchísimas gracias y están todos invitados a descubrirlas y a brindar por nuestros vinos argentinos.
1: Exactamente. Bueno, hay muchas bodegas por conocer, se pueden visitar y la idea es mostrar a todas. Así que muchísimas gracias.
0: Aprovechamos a decir que el 13 de noviembre se celebra la nueva edición de la Noche de las Vinotecas, esta vez celebrando al vino argentino, así que no se lo pierdan.
1: Siempre es un buen motivo para brindar con una copa de vino, juntarse con amigos. Y bueno, mañana estaré haciendo una presentación acá en la FIT, en la Feria Internacional de Turismo. Están invitados a ver la presentación, muestro un poco el contenido y un poco el detrás de escena de este proyecto. Gracias a ustedes.

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Infobae. El FMI volvió a modificar a la baja sus estimaciones para la Argentina y proyectó que la economía crecerá un 2,1% en 2026, frente al 3,5% previsto en abril y ratificado en julio. El nuevo escenario figura en la edición de octubre de las perspectivas de la economía mundial. La publicación no tuvo lugar durante las reuniones anuales del FMI y el Banco Mundial, celebradas en Bangkok, a las que asiste el ministro de Economía Luis Caputo. NA, caso Loan. El juicio que se lleva a cabo por la desaparición del chico ocurrida el 13 de junio de 2024 en la localidad correntina de 9 de julio se retomará este martes con la declaración de 6 personas, al tiempo que el jueves será el turno de Ramón Dupuy, abuelo de Lucio, el nene asesinado por su madre y la pareja de ella. Se estima que Dupuy ratificará que las 10 personas procesadas en paralelo a los acusados o por la desaparición de Loan no formaban parte de la fundación Dupuy y que al llegar a esa provincia lo hicieron por su propia cuenta, sin tener el aval de la ONG. Página amarilla, mercado de pases. Agustín Jay brilló en el clásico, se afianza en la selección y despierta el interés de gigantes de Europa. El lateral derecho de 22 años jugó los 3 partidos para la Argentina, incluyendo la despedida de Messi. Metió 2 goles para Palmeiras, que superó a Corinthians, y ahora está en la mira de potencias como Napoli, Roma, Inter y Juventus. En cualquier momento volveremos con más noticias. La radio te informa la hora. 12:05. Ahora en tu radio, los datos del tiempo. Temperatura 18 grados. Humedad 77%.

0: Depende, decía Jarabe de Palo, acá en Portal Argentina. Muy lindo el libro del terroir de la Patagonia, ¿no?
1: ¿Vio? Muchas fotos, mucha historia. Y habla de toda la Patagonia, no solo de un rincón.
0: Sí.
1: Que cada vez tiene más y más vinos y más bodegas.
0: En todo el país. Es que
1: bodegas,
0: hay que decir, ahora en la zona del mar también un montón, en la zona cordillerana, en el centro del país, en la zona mesopotámica, en la Patagonia. Realmente te sorprende cómo se adapta el vino en todos lados, ¿no? De hecho, hasta en añelo me pareció escuchar en la Feria Internacional del Turismo que también en la zona de Vaca Muerta están trabajando con el tema de los vinos, ¿no? Así que felicitaciones. Y también, interesante conocer un poco de todo. Los que quieran sumarse a Vacaciones en un Minuto, lo llamamos el día anterior, ¿sí? Coordinamos ahí la llamada y jugamos. Son 10 preguntas en un minuto. Pero claro, primero tenemos que saber que vos querés jugar y necesitamos que nos mandes el mensaje, el WhatsApp, a un número de teléfono.
1: Que es el de siempre, el 11-25-20-60-40. No llegaste a anotar, no te anda la virome que siempre sucede. Fácil, entras a nuestro Instagram y está destacado el número, o sea que no te lo podés perder. Entrás y fácil, Portal Argentina es nuestro Instagram y vas a ver el número para poder comunicarte con nosotros.
0: Muy bien, entonces, el Instagram, Portal Argentina, igual que el Facebook, Portal Argentina.
1: ¿Qué depende?
0: ¿Me vas a hacer a mí el Vacaciones en un
1: Minuto?
0: Está bien.
1: ¿Está preparado?
0: Sí, juguemos.
1: Comenzando ya.
0: Sí.
1: ¿Cuál es la montaña más alta de América ubicada en la provincia de Mendoza?
0: Aconcagua.
1: ¿Cuántos días exactamente son 3 semanas?
0: 21.
1: ¿Verdadero o falso? Las ballenas francas australes visitan las costas patagónicas argentinas para reproducirse.
0: Verdadero.
1: ¿En qué año Cristóbal Colón llegó a América?
0: 1492.
1: ¿Cuál es el gas que las plantas absorben principalmente del aire para realizar su fotosíntesis?
0: Ay, dióxido de carbono, ¿era?
1: Dióxido de carbono, correcto. ¿Cómo se llama la popularmente moneda de curso legal argentino?
0: El peso.
1: Si un chocolate cuesta 200 pesos y compramos 4...
0: 800.
1: Qué fácil esta, ¿eh? ¿Verdadero o falso? ¿El sol gira alrededor de la Tierra?
0: Falso, en realidad la Tierra gira alrededor del Sol.
1: Muy bien. ¿Cuál es el nombre de la pintoresca plaza principal de Villa de Merlo, centro neurálgico del turismo y la artesanía?
0: Me mataste, la recordaba, pero...
1: Asocialo con Córdoba.
0: Con el Virrey. Vos sobre monte.
1: Ahí está.
0: Sí.
1: ¿Cómo se llama el famoso universo de superhéroes que incluye Iron Man?
0: Thor Marvel.
1: Muy bien.
0: Pegué las 10. Vamos todavía, ¿eh? Bien.
1: ¿Y de otro?
0: Pero me va a cachetear un rato más.
1: Pero ahora le voy a poner pimienta.
0: Bueno.
1: ¿Cuánto es 8 por 8 menos 4?
0: 60.
1: ¿Qué provincia limita al norte con San Luis?
0: El norte de San Luis podría ser, depende, Córdoba en el este o La Rioja en el oeste.
1: Muy bien, ¿verdadero o falso? El idioma oficial de Brasil es el español.
0: Portugués. Falso.
1: ¿Quién escribió la novela Don Quijote de la Mancha?
0: Ay, acá me mataste. Don Quijote, Sancho Panza y Dulcinea. Miguel de Cervantes Saavedra.
1: ¿Cuántos huesos tiene aproximadamente el cuerpo humano adulto?
0: Ay, 200 y pico.
1: 204, 206 o 210.
0: 206.
1: ¿Qué infusión típica argentina se suele tomar con torta frita los días de lluvia?
0: Mate.
1: Muy bien. Si repartimos 24 caramelas en partes iguales entre 4 amigos, ¿cuánto le toca
0: 6.
1: A cada una?
0: Muy
1: la
0: bien.
1: Fotosíntesis.
0: Sí.
1: Se realiza principalmente durante la noche. ¿Esto es verdadero o falso?
0: Se realiza con la luz. De día se hace.
1: Falso, entonces.
0: Falso.
1: Y por último, ¿qué famoso Festival Nacional de Música
0: Folclórica? La Fiesta Nacional del Valle del Sol.
1: Muy bien.
0: Bueno, ahí, más bien, más o menos, Zaffaroni. Sí, tardé un poquito en un par, ahí me quedé con Don Quijote y Sancho Panza, pero ponele que...
1: Vamos a hacerlas igual más fáciles.
0: Van a ser más fáciles. Bueno, 11 25 20 6040, el Instagram Portal Argentina. En un ratito seguimos viajando por el país. Hay de todo, ¿eh?
1: Sí, hay mensajes que van llegando.
0: A través de nuestro Instagram, por ejemplo.
1: Sí.
0: ¿Qué dice la gente?
1: ¿Dónde queda la colmena? Es en... lo voy a decir mal. Es Arata.
0: En
1: ahí está, Arata, provincia de La Pampa.
0: Muy bien. En La Pampa, sí, la colmena donde se... fue la verdad, más de 110.000 respiración. Más de 110.000 reproducciones, ¿eh? De esa nota que te hace respirar. Es una terapia que se hace en muchos lugares del mundo y ahora se puede hacer también en La Pampa, ¿eh? Muy bueno, más mensajes al 11 25 20 60 40 que nos llegan desde distintos lugares de la República Argentina, o en este caso desde el Instagram.
1: Sí, nos agradecen la nota de los alfajores, dicen que linda
0: fuerte
1: nota.
0: Fuerte abrazo a la gente de Estancia El Rosario, los amigos de Villa de Merlo también, de Manjares de Merlo. La verdad que siempre le ponemos buena onda a todo el mundo. 11 25 20 60 40, mucha gente
1: quiero jugar desde Gualeguaychú, desde Quitilipi.
0: Qué lindo.
1: Desde a ver, Susana. ¿De dónde sos?
0: Susana de Mercedes.
1: De Justiniano Pose.
0: De Justiniano Pose, amigos de Justiniano Pose, saludos por ahí para todo el mundo, ¿eh?
1: ¿Qué más? A ver, voy al chomeal de Patricia. Desde Sierra de la Ventana, Patricia también quiere jugar.
0: Qué lindo, Sierra de la Ventana. Bueno, en todo el país, ¿eh? Prepárense, está bueno. El premio es en el hotel, en alguno de los hoteles del Grupo Canablaya. Son todos hoteles muy lindos que están en Villa de Merlo. Pensión completa, esto quiere decir desayuno, almuerzo y cena. Y seguramente la gente de Manjares de Merlo después les va a regalar algunos alfajorcitos.
1: ¿Están tan convencidos? Sí, llámelo usted.
0: Yo voy a llamar a Marcos, obviamente, ¿no? Aparte, salís del hotel y está toda la galería nueva en la esquina. Y ahí está, frente al Torres del Sol, en Avenida del Sol.
1: Te agarra la tarde bajonera, que si hoy quieren comer algo dulce, tuki.
0: No sabes. No, aparte tiene como tres o cuatro que son campeones de alfajor.
1: ¿Sabes,
0: ¿no?
1: cuál me he quedado por probar, no?
0: ¿Cuál te quedó?
1: El de pistacho y el de limón.
0: Esos están bárbaros. Yo los probé. Le voy a decir la verdad, usted se quedó esa tarde durmiendo la siesta, yo le dije que me iba a ir a caminar y en realidad me fui a probar los alfajores. Sí.
1: Cambié la acción por otra.
0: Totalmente. Sí. Así que bueno. Quédate acá, esto es Portal Argentina. Germán Barceló y Manuel Wirst, a ver.

0: Qué grande, ¿eh? Germán Barceló acompañando al señor Manuel Wirst aquí en Portal Argentina. Bueno, tuvimos información también en estos días que tuvo que ver con la Cámara Argentina de la Mediana Empresa, ¿no?
1: Así
0: y que
1: es.
0: Tiene que ver con la ocupación durante el fin de semana largo.
1: El último, no el adelante último del año.
0: Totalmente. Y bueno, hay de todo, hay imágenes.
1: A ver, ¿viajaron más personas que el año pasado?
0: Sí. Sí.
1: ¿Verdadero o falso? Verdadero.
0: Verdadero.
1: ¿Consumieron más? No. Si bien hubo un crecimiento.
0: Sí. Creció un 3,5% más.
1: Creció.
0: Sí.
1: Un 3,5 la cantidad de viajeros que se desplazaron este fin de semana, pero cayó el 2,2% el impacto económico total, que dejó como saldo
0: 313 billones. Bueno, gasto promedio por persona per cápita 116.900. Antes, el año pasado, el promedio fue de 2 noches de alojamiento.
1: Sí.
0: Este año el promedio fue de 1,8, ¿sí? De permanencia.
1: Bien. Los destinos que fueron más elegidos, Tucumán. Con algunas localidades, ¿no? Pero vamos a decir, San Javier, Tafí Viejo, con un 99% promedio de ocupación.
0: Muy
1: porque
0: bien.
1: Hubo fiestas nacionales como la fiesta del caballo en Tranca, por
0: claro,
1: ejemplo.
0: Exactamente. También casi un 100% en Calamuchita.
1: Donde se celebró la fiesta del
0: Oktoberfest.
1: Muy bien.
0: El
1: y también en La Falda, el Mundial del Alfajor.
0: Muy bien.
1: En
0: el tercer lugar, Mendoza.
1: Luján de Cuyo y San Rafael con un 83%. Entre 75 y 83% con sus caminos del vino. Y después le siguió la ciudad de Buenos Aires.
0: Sí.
1: Con un 80% que tuvo el evento, que lo tuvo el señor Lionel Scaloni participando con el gran fondo argentino.
0: Sí, sí, sí. Así que luego la Patagonia con un 80%.
1: Bariloche tuvo Bariloche a la carta.
0: Sí.
1: Puerto Madryn, su fauna marina con el avistamiento de pingüinos y demás. Así que, bueno, esos fueron como los lugares más... visitados. La costa atlántica, dentro de la costa atlántica, Mar de las Pampas fue uno de los destinos elegidos.
0: Y Villa Gesell con el tema de la fiesta de la paella. La gente está viajando, eligiendo más cuando hay este tipo de fiestas, ¿no?
1: Sí.
0: Porque no solamente, claro, y si te llueve, bueno, la fiesta se traslada a algún lugar cubierto, le buscan la vuelta y más o menos se lleva adelante. Esto es Portal Argentina, prepárate porque... La semana que viene empezamos con vacaciones en un minuto, destino Villa de Merlo.

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6: La radio te informa la hora. 12, 35 minutos. Ahora en tu radio, los datos del tiempo. Temperatura, 18 grados. Humedad, 75%.

0: Hermoso País y llegamos a San Salvador, Entre Ríos, y esta vez vamos a hablar con el intendente, con Jorge Zambón. Te damos la bienvenida, Jorge, a Portal Argentina.
1: Hola, buenos días y gracias por la bienvenida.
0: Por favor, contanos cómo es San Salvador desde adentro, ¿no? Desde cómo es el día a día de un salvadoreño.
1: San Salvador es una ciudad de aproximadamente 17.000 habitantes, donde tenemos mucho de historia y mucho de producción de arroz, que es la identidad, y San Salvador es la capital nacional del arroz.
0: Me imagino que gestionar todas esas 17.000 almas es como, vos llevas 30 años en la localidad, ¿cómo es un día tuyo? Ahí, ¿cómo vive la gente?
1: San Salvador es una ciudad, pero a su vez tiene un alma de pueblo, o sea que es chico, nos conocemos todos.

0: todos caminamos juntos, nos saludamos todos. Y también en realidad tiene esto del arroz. Justamente en este tiempo están preparando todo lo que es la siembra del arroz. Porque después se empieza a cosechar en los meses venideros a principio de año, ¿sí? Pero esta es una época fuerte de trabajo de la tierra, sobre todo, para empezar después la siembra.
1: Porque el arroz no es como la cosecha de la soja o el trigo, tiene que tener una cualidad del suelo bastante particular.
0: Una es esa que lo ayuda a San Salvador, la cualidad del suelo, y el otro también que tiene que ver con el riego. En San Salvador el riego del arroz es a través de pozos, y eso le ha generado a San Salvador un arroz de muy buena calidad.
1: Tienen calidad de exportación y no es broma, es así. Mucho del arroz que se produce en San Salvador no queda en Argentina, sino que se exporta.
0: Sí, básicamente va al norte del país y también en realidad a países vecinos. Chile, Paraguay, Bolivia, digamos, son los lugares de destino generalmente del arroz de San Salvador.
1: Y además han encontrado como otra forma de producir el arroz. No solo empaquetar lo que produce la tierra y llega y hacemos guisos, sino que tienen snacks y otras variedades.
0: Sí, es muy rica la variedad de snacks que hay, sobre todo, digamos, para el acompañamiento a veces de los aperitivos de la tarde, por ejemplo, o de la nochecita. En realidad también se ha desarrollado mucho la parte de snacks.
1: Cada vez uno ve más en las góndolas estos tipos, voy a decir papa frita, pero que es hecha a base de arroz y que son realmente muy ricas.
0: Sí, son de excelente calidad, son muy ricas para acompañar, por eso te decía, por esos momentos de descanso que uno tiene.
1: Ahora, viste que cuando uno tiene un kiosco, al principio, uy, todas las golosinas, pues ya no quieres más. Tenés una panadería, uy, las tortas, no sé, y después ya no quieres más. ¿En San Salvador pasa eso con el arroz, que uno dice, ya no lo quiero ver ni en figurita, o sigue estando en los platos de comida diaria?
0: No, forma parte de la comida diaria. Te diría que en todas las casas de San Salvador se come y se come buen arroz.
1: ¿Sabés preparar buen arroz? Y yo te digo, te caigo a tu casa y vos ahí preparás un guisito.
0: Mi especialidad es el guiso. Es más, digamos, siempre jodo con esto del guiso de la abuela, digamos. Mi abuela hacía unos guisos muy ricos y mantengo más o menos ese sabor de la abuela.
1: ¡Ay, me encantó! Vamos a ir a tu casa, Jorge. ¿Cómo es ese guiso? Porque viste que está el que hace el guiso con el pollo y le pone el azafrán, el que le pone salsa de tomate. ¿Cómo es el guiso más tradicional que se consume en San Salvador?
0: Mira, el que yo hago en realidad tiene que ver primero con toda la fritura de la cebolla y muchas de las otras cosas que le vayas poniendo, digamos, para que le den un sabor. Después la carne.
1: Guardá la receta de la abuela, ¿eh? No la compartís.
0: No, es más, en realidad la hago automáticamente. Y siempre digo, bueno, la hago con mucho amor. Entonces por eso siempre sale rico.
1: Espectacular.
0: Sobre todo eso, yo creo que es el principal ingrediente.
1: Sí. Ese es el secreto. Cuando uno cocina y tiene un mal día, no te va a salir igual que si uno cocina con ganas, con ese amor, de esa dedicación.
0: Sí, y lento. Todo tiene que ser tener su tiempo, ¿viste? No es venir a hacerlo a las apuradas.
1: Hablabas que Portal Argentina sale a las 14 horas cuando todos por ahí ya salen del trabajo, van a sus casas y demás. ¿Cómo es la rutina, los ruidos, los olores que pasan por las calles de San Salvador?
0: A esa hora San Salvador está tranquilo, porque San Salvador hace siesta también. O sea, es la hora de descanso en la casa, digamos, ¿no? O sea, por eso también por ahí sucede que el programa de ustedes es muy escuchado en esos horarios.
1: Dice que uno a veces camina por las calles y hay tilos y ya eso te va...
0: Sí, lo que tenés mucho son árboles de flores, digamos, por ejemplo, en las veredas. En este momento, en realidad, eso le da muy buena vista a San Salvador. También lo hacemos mucho en los espacios públicos, digamos, al tema de la parquización de los espacios. Porque son los lugares que la gente del lugar tiene para ir a pasar, sobre todo el fin de semana. Viste que son los entretenimientos de una ciudad chica. Habitualmente lo que tiene que ver con lo cultural es lo que emana desde el municipio, digamos, con diferentes actividades. Mira, casualmente en este momento y anoche estuvimos compartiendo los 100 años de la sinagoga de San Salvador, uno de los orígenes de San Salvador, de mucha población judía en sus orígenes, ¿sí? Y ahora la sinagoga está cumpliendo 100 años. Y anoche se hizo un festival de música y folclore, digamos, nuestro, con en realidad costumbres de bailes de los judíos, y se ensamblaron ambas cosas. Fue muy hermoso, fue muy emotivo, porque justamente en realidad el volver a tus raíces hace renacer un montón de sentimientos y un montón de cosas sencillas que ayer se compartían. desde el, por ahí del bordado, de la música, de la comida, digamos, de nuestros lugares, y cómo ellos, habiendo venido a otro lugar, también se hicieron un poco, decimos, panza verde. Los entrerrianos nos decimos panza verde, el acostumbrarse a tomar el mate y todas esas cosas.
1: Y la mayoría de los habitantes, ¿de dónde venían? Porque hablabas de los judíos, y también Entre Ríos tiene mucha gente, que muchos alemanes, mucha cultura de otros países. ¿Desde dónde llegaban los primeros habitantes?
0: Sobre todo, en realidad, a partir de la formación de ese asentamiento, y donde empezó, digamos, justamente la actividad del arroz. En San Salvador está la cooperativa arrocera más vieja que hay en toda Latinoamérica, que en realidad fue construida, digamos, y nació a través del fundador de San Salvador, que es el coronel Miguel Malarín. Él fue el que fue el constructor de ese primer asentamiento ahí en ese lugar.
1: Bueno, nos están apurando porque llega el carnaval, así que vamos a ir cerrando esta entrevista. Jorge, te agradecemos muchísimo que nos hayas abierto las puertas de San Salvador. Esperamos poder visitarlo muy prontito, porque se viene algo muy especial.
0: Bueno, muchas gracias por esta oportunidad. Invitarlos a todos, sobre todo a la Fiesta Nacional del Arroz, 6, 7 y 8 de noviembre. Va a ser una fiesta que está compuesta, digamos, por espectáculos musicales y también por una expo que nosotros decimos la expo más grande de la provincia de Entre Ríos, una expo agroindustrial. Invitarlos para eso, y desde ya agradecerles esta oportunidad y mandarle un saludo grande a todo mi San Salvador.

0: Agradecemos a toda la gente de San Salvador, hemos estado charlando en el stand de Entre Ríos, en la Feria Internacional del Turismo, y si Dios quiere, sí, prontito vamos a estar por allá.
1: Hay muchos que ya me están recordando, falta menos, llega la Fiesta Nacional del Arroz, llega la fiesta, sí, sabemos.
0: Vamos con todo.
1: 6, 7 y 8 de noviembre en Entre Ríos, San Salvador, no se lo pierdan.
0: Muy bien, y gracias al intendente, gracias a la gente de turismo, también al secretario de turismo que habíamos hablado, a todo el equipo, la verdad, muy macanudos. Estamos llegando al final de Portal Argentina, vamos con música.
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0: Jovanotti haciendo Gente de la Notte. Le conté la historia mía con Jovanotti.
1: Sí, lo contó hace unos días nada más. Si me permite, vamos a dedicar el programa de hoy a Nicolás Tabela, que se fue de gira y que ha hecho mucho por este programa, acercándonos a artistas de todos lados. Un tipo
0: genial.
1: Genio, gracias total. A él, muchos años compartidos, muchos recitales, muchos artistas han pasado.
0: Yo me acuerdo cuando nos invitó a Soda Stereo, que vos estabas con la panza de 6 meses y pico.
1: Así que
0: el último concierto.
1: Es una persona que se va a extrañar. Un abrazo grande a la familia y a María Nolte también. Abrazos fuertes desde Portal Argentina.
0: Buena vida.
1: Buena vida.

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6: Hola, bienvenidos. Aquí los principales títulos del momento. Todo Noticias. El gobierno reunirá la mesa política para frenar la oposición en el Congreso y avanzar en las negociaciones con gobernadores. Horas antes de que Javier Milei emprenda una nueva gira por Estados Unidos, el gobierno volverá a reunir este martes a la mesa política en una semana atravesada por una avanzada opositora en el Congreso y las negociaciones del oficialismo con sus aliados para imponer su agenda legislativa. El encuentro semanal fue programado como habitual en las oficinas del ex Ministerio del Interior, a las 13. Allí volverán a coincidir la secretaria general de la Presidencia, Karina Milei, con el jefe de gabinete Diego Santilli, el titular de la Cámara de Diputados Martín Menem, la jefa de la bancada oficialista en el Senado Patricia Bullrich, el asesor presidencial Santiago Caputo, el armador nacional Eduardo Lule Menem, el vicejefe de gobierno Ignacio De Witt y el secretario de Comunicación y Medios Fabián Fernández. C5N, el gobierno promulgó la ley de zonas frías. La Patagonia, Malargüe y La Puna conservarán el beneficio, mientras que otros hogares deberán cumplir ciertos requisitos socioeconómicos para recibir una bonificación. Entre las localidades afectadas figuran Mar del Plata, Bahía Blanca, Tandil, Olavarría Azul, Necochea, Pinamar, Villa Gesell, Junín, Pergamino y San Nicolás, entre otras. Infobae. El Papa León XIV fue ingresado este martes en el Hospital Gemelli de Roma por una cirugía destinada a extirpar un pequeño nódulo pulmonar. Según la Santa Sede, se trata de un procedimiento que los especialistas consideran de bajo riesgo. El pontífice estadounidense de 71 años llegó al centro médico a última hora de la mañana romana. La detección del nódulo, identificada en una etapa temprana durante controles recientes, representa el primer episodio de salud relevante desde que fue elegido jefe de la Iglesia Católica el 8 de mayo del 2025. Esto pasa en la Argentina y en el mundo. Hasta la próxima.
7: La radio te informa la hora. 13. 2 minutos. Ahora en tu radio, los datos del tiempo. Temperatura 18 grados. Humedad
8: 74%.

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1: Lo delató un rastro de sangre tras intentar robar en una metalúrgica. Tres jóvenes fueron detenidos en la ciudad de Río Tercero después de un intento de robo en una metalúrgica. El operativo comenzó durante la madrugada cuando se activó la alarma del establecimiento y efectivos policiales acudieron al lugar. Durante la inspección, los policías detectaron un rastro de sangre que los condujo hasta una vivienda de calle Río Gallegos. En ese domicilio fueron arrestados dos jóvenes de 18 y 26 años. Pelo on fire. ¡Qué cosa! ¡Tapate la herida! Parece Hansel y Gretel, que dejaba la masita para ir hasta la casa. ¡Impresentables! Detuvieron a papá, el tío pequeño... El tío de pequeño Jota, lo acusan de integrar la banda detrás del triple crimen de Florencio Varela. La investigación por el triple crimen de Florencio Varela sumó un arresto clave. Luis Alan Valverde Rodríguez, conocido en la causa como Papá, fue detenido en Perú. El sospechoso, señalado por la justicia argentina como uno de los presuntos jefes de la organización narco, circulaba bajo una identidad falsa al momento de ser interceptado por los investigadores. Causa por enriquecimiento ilícito. La justicia investiga giros de la FIFA y camioneros a Tapia. La justicia federal avanzó en la causa por presunto enriquecimiento ilícito contra el presidente de AFA, Claudio Chiqui Tapia. El fiscal Gerardo Policita solicitó una serie de medidas de prueba para precisar el origen y motivo de diversas transferencias bancarias recibidas por el dirigente entre el 2016 y el 2023, las cuales no figuran en sus declaraciones juradas. Después el ministro de Justicia, que es amigo de Tapia, frena todo y lo frisa. Y viva la vida. Qué lindo que es este país. Hora 13, 6 minutos.
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0: Señoras y señores, Carlitos Jiménez. Colorete, viste que Marco Bainotti llevó al baile a cantar a la chica de la peatonal. ¡Qué maestro! Dice acá el amigo Gabriel. Sí, lo vi en un video. Después del acústico que hicimos acá, que cruzó a la peatonal y de ahí nomás se la llevó a la Sociedad Belgrano. Lindo, lindo. Qué gesto. Bien. Lindo gesto del profe. Lindo. Casualmente venía por este lado de la peatonal y estaba cantando la piba con otro chico ahí que tocaba la guitarra.
1: Qué bien.
0: Qué lindo. Bien, bien, bien, bien, bien. Bien ahí, Marquito, querido. Colores del Carri, esperando el coordinador del club, merendando con Daniela en la furgo. En la furgo, que es la furgoneta.
1: Claro, sí.
0: El jugo tropical. Café con leche y galletas, escuchando a los populares allá en España. Mirá qué lindo, juguito tropical, esos que vienen en la cajita chiquitita, ¿viste?
1: Ah,
0: ahí
1: sí,
0: está,
1: sí.
0: Muy bien, ahí está la nena que está.
1: Que lo batimos un poquito.
0: Sí, antes eso, de que vos vienes con la pajita y que la agarré.
1: Exactamente.
0: Y después están comiendo galletitas, se va a llenar de Miguel auto. Bueno. Está bien, están esperando ahí, muy bien, ningún problema. Venga.

0: Colorete, colorete, qué maestro esa canción del Negro Videla, que dice que la vieron con tristeza en el alma por las calles de Madrid. Era una mina hincha de Boca, colorete, no te das cuenta. Un abrazo de gol, dice, mira qué bien. Qué rápido que está Claudio, Qué rápido que está Claudio, qué lindo. Colorete haciendo hamburguesas con la banda en la obra de la esquina del Quality. Bueno, un saludo grande a los muchachos que están, mirá. Uy,
1: ¿qué viste?
0: Tan con a puro fuego. Y cuatro hamburguesas metieron en el sartén. No. Metan de a dos porque hay dos que están semi paradas ahí. Vayan despacio con la ansiedad, muchachos.

0: Se calienta el locro Colorete para retomar fuerza. Saludos a Villa Parque Santana con un temita de Jiménez. Goma de mascar usada. Claro, sobró locro de ayer y hoy se recalienta. Me parece bárbaro.
1: Sí,
0: me encantó.
1: Baño María.
0: Me encantó. Colorete acá ando repartiendo después de dos días de Franco. Encima salió Puchero, dice Loba. Bueno, ahí está, le está dando el pucherito lindo. Vamos, muchachos, que no decaiga. Colorete en la universidad haciendo un guiso de arroz con los manieros. Oh, no te digo, yo creí que era ayer nomás la comilona, pero se ve que le siguen dando hoy, ¿eh? Bueno, muy bien, qué lindo. Decir a Maxi y a Lemi que se pongan a laburar y dejen de estar sentados al dope como siempre. Soy el Joel de Alta Córdoba, buen instituto. Bueno, ¿qué me cuenta mi querido Núñez?
1: Bueno, le cuento que vuelve la Fórmula 1 a África. En 2030 firmaron un convenio para que exista el Gran Premio de Ruanda en la Agenda 2030. Así que después de 37 años, la Fórmula 1 vuelve a Ruanda, vuelve a África.
0: Bueno, muy bien, allá estaremos entonces con algún enviado de Cadena 3, seguramente.
1: Ah, no,
0: Fernandito Barrio Nuevo.
1: Sí, por favor.
0: Que lo manden.
1: Sería buenísimo.
0: No es tan lindo como la chica que sale en Cadena 3 con lo de Fórmula 1, pero Fernandito es un buen tipo, buena gente. Es buen amigo, loco. No lo dejen, ¿eh? No lo dejen atrás, Fernandito Barrio Nuevo es un amigo de los populares, loco, ¿eh? No todo es cara linda en este mundo, ¿eh?

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0: 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Colorete, soy Luna, acá en la casita con visita de mi hermosa madre, esperando la llegada de su nieto Leónidas, que está en la pancita, escuchando tu hermoso programa, como siempre. Saludito para Gonzalo, mi marido, que hoy arrancó su semana. Anoche me gané entradas al cine y quería preguntar si se usan en el día o cuándo. Tienen un vencimiento las entradas para el cine. Dice ahí, en la misma...
1: Lo dice el papelito.
0: En el mismo papelito dice hasta cuándo la podés usar, así que fíjate.
1: Suele ser hasta el miércoles de esa semana.
0: Está lindo para ir al cine hoy. Está lindo para ir al cine. Está lindo, váyanos. Y disfruten, vamos.
1: ¿Qué hay en el cine?
0: No tengo la menor idea, pero...
1: Hay una de Brad Pitt con un perro. No la veré jamás, me hace mal. Pero dicen que está muy buena.
0: ¿Por qué te hace mal? ¿Qué te hace mal?
1: Y te hace mal,
0: ¿qué
1: me hace
0: mal? ¿Qué te hace mal, pibe?
1: Uno que quiere a los perros no quiere sobrar por una película.
0: Pero está, lo acompaña el perro. ¿Y qué sabe? Si no se va a morir el perro, ¿qué sabe?
1: Y no, se debe morir él. No sé, no me importa tampoco. No la voy a ver.
0: Pero por ahí no muere nadie.
1: Cachico y Marley y yo, todas esas no las voy a ver.
0: Pero por ahí no muere nadie. Ahí andan los dos por la vida. ¿Qué sé yo?
1: Ah, pero si dicen todas que es triste, que te sobras todo.
0: ¿Qué más es triste si está en un avión y se cae y el perro está con él, que no pasa nada?
1: Ah, ¿la viste?
0: No, vi la cola, pero bueno, ya está.
1: Ten cuidado con eso. ¿Te van a retar?
0: Las cartas de la vida.
1: ¿Qué hablas?
0: Recomendación de Colorete.
1: De la nada. Sí.
0: Las cartas de la vida. Netflix. Después me cuentan mañana. Las cartas de la vida.
1: Algo de...
0: Vuelve Colorete a recomendar películas que quedan en el corazón, en el alma y en la en la vida de las personas.
1: Suspenso, acción, amor.
0: Drama.
1: Drama. Apa. ¿Drama romántico o drama?
0: Sí, un drama lindo. La vida misma.
1: La vida misma.
0: La vida misma.
1: La vida es un drama.
0: La vida. Madre soltera, su mamá enferma, las hermanas no sirven. La vida le da una oportunidad a la piba para que pueda ser feliz nuevamente. Pero bueno.
1: Ah, es cualquiera, en el mensajero, un día cualquiera.
0: Hay piedras en el camino. Hay que saber sortearlas.
1: Sí, claro.
0: Nada más. Las cartas de la vida, vuelve Colorete Ratti.
1: ¿Ratti?
0: Claro, Juan Adrián Ratti, que comentaba en el mundo del espectáculo. Colorete Ratti le recomienda las cartas de la vida. No se lo pierdan. Una horita y algo. Muy linda. Hoy he venido distinto hoy. Por la película.

0: desde San Juan con Loreta Enríquez. Yo trabajé todos los días y estoy muy contento, escuchando la Popu. Bien, ahí Enríquez como nosotros. Vamos, Enrique. Colorete para el pollo. Gracias, campeón. En la Copa Torito Tulián con Belgrano, la sub-19 de Oncativo. Saluditos para el pollo. Entonces, le mandamos un saludo. Mire el pollo. Ah, con la medalla y el triunfo.
1: Muy bien.
0: Arriba, vamos todavía, que no decaiga. Arriba.
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0: Haciendo budín de pan está Fabiana, ¿eh? ¿Te gusta el budín de pan?
1: Me encanta el budín de pan.
0: Para Romy Torello, Torelli, Romy, la mamo, te extrañamos mucho de parte de su hermano Tommy y la mamá Gloria. Este es el ritmo que vamos llevando, ¿eh? Vamos, ida y vuelta, papi, ¿eh? Ahí te quiero, a un toque, loco, ¿eh? A un toque. Para Nancy, que la amo, la extraño, pronto nos vamos a ver. No, Edu Unquillo, su hija, y quiere viborita, pero cómo no. Viborrita para la Nancy, che.

0: ídolo nacional. Te dejo un mensaje, si puede ser por megáfono, para Facu Ponte, que habilite el fiado para arreglarme la camioneta. No estamos fin de mes, pero el fiado al amigo siempre tiene que estar, ¿no? El Facu de Panamericano, pero estamos a 13, sí, Facu.
1: 13, Facu.
0: 13, Facu. Si yo habilito el fiado, se arma un quilombo
1: por
0: ahora.
1: Por lo menos la mitad le tenés que pagar.
0: No, por lo menos entrega algo, Facu. Una vez que entregue algo, después me llamás y vemos cómo seguimos. Pero algo tenés que poner, hermano.
2: Qué lindo, muy romántico. Suena así.

0: ¡Fuertes aplausos para Eugenia Quevedo! Gracias, Euge.
1: A Carrín, para Víveme, qué lindo, Temón.
2: Gracias. 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

0: bombón. Hermosísima recomendación tuya, la he visto con la mami y nos lloramos todos. Súper recomendada y haceme viborita, mi amor, dice la Mayra, pero cómo no, Mayrita, querida de mi vida. La película, la carta de la vida, hay que mirarla. Colorete siempre trae películas profundas, no traemos las cosas pasatistas, ¿viste? Che, hablando de película, hoy los chicos de Cordobeses van a programar la ensaladera. Lady, los chicos que van a programar la ensaladera, que van a pedir sus canciones. Viste que se está estrenando una película que se llama Cordobeses. Han hecho una gran movida de prensa la semana pasada. Está en los cines de Córdoba. Y nosotros vamos a estar presentando en un ratito, o mejor dicho, los chicos van a estar presentando la ensaladera. Frari, el flaco que es el que actúa, el actor principal, claro, el Darín de la película.
1: Y el creador de una página que le va espectacularmente bien, que es justamente Cordobeses.
0: Claro, se llama Cordobeses la página, yo lo sigo.
1: De Instagram, muy graciosa, muy buena.
0: Sí, señor,
1: bueno.
0: Lo sigo al Eddy, así que hoy el Eddy de Cordobeses va a estar programando la ensaladera. Colorete, del pollo al disco. El de ayer, José.
1: Sí, me acuerdo, un delincuente.
0: Del pollo al disco con ravioles de ayer, sobraron ravioles, así que le pego una calentada y tengo un conejo descongelado, así que se lo mando a la salsa esa y queda un éxito. El negro ceballo de Argüello. No, nadie encima manda foto. No mando foto, no. Este otro que me manda una foto de también un disco con salsa que no sé de dónde será. Jesús, querido de mi vida. En la obra de la calera están los chicos. Bueno, bárbaro, espectacular. Bueno, vamos. Colorete, dame bola, poné tema de los charros de Lumaco con grupo chileno. Bueno, o mañana en la ensaladera. Bueno, repetime la peli y decirle a Fritito que no sabe nada. Terrible película la de Brad Pitt. La vi ayer, dice Ayrton.
1: No, debe ser buenísima. Solo digo que son dos pasos.
0: Pero vos tenés algunos problemas. Ahora el doctor, abrimos el consultorio de psicología,
1: sí.
0: Que también tengo una variante en el consultorio,
1: sí,
0: de Colorete.
1: Claro.
0: Vos tenés algunos prejuzgamientos. Vos porque ves un perro en la película no lo vas a ver. No te pongas mal.
1: Y no me quiero poner mal.
0: Bueno, entonces mirale a la película.
1: No, porque ¿por qué me voy
0: perro...
1: a ir a hacer mal?
0: ¿Y qué sabe vos qué pasa con el perro? ¿Qué venís vos a...
1: Y en Marley y
0: a boicotear la película.
1: Sí sé qué pasa.
0: ¿Qué pasa? ¿Qué
1: en Marley, Hachico, qué? Y Marley y yo y todas esas.
0: Para, disculpa. ¿Qué es Marley y yo?
1: En las películas que se tratan de perros.
0: ¿Pero quién? ¿Marley, el que conocemos todos de Telefe?
1: No el papá de Mirko, sino el perrito.
0: ¿Dónde viste una película que se llama Marley y yo?
1: Y bueno, vos no la habrás visto, pero existe y es conocida.
0: ¿Y qué otro medio? Hachico. ¿Quién?
1: Hachico.
0: Para.
1: ¿Qué te pasa?
0: Hablando,
1: pero stop esa
0: dame
1: película.
0: Ratito, pará. Ahora sí. ¿De qué me decías?
1: ¿A qué va el golpe?
0: ¿Cómo se va a llamar Hachico una película?
1: ¿Qué es eso, Iván?
0: ¿Y quién era Hachico?
1: ¿Qué tengo que ver yo?
0: ¿Quién era Hachico?
1: Un perro que acompañaba al dueño al tren y se muere el dueño y sigue siendo el tren, una cosa así.
0: Bueno, ¿está mal?
1: Sí, a mí me hace mal.
0: Pero a vos te preocupa el perro no se murió. ¿Cuál es el problema?
1: Se muere el viejo.
0: Bueno, alguno se tiene que morir una película, hermano. Si no, no tiene gracia.
1: Es que no la veo y listo.
2: Con el corazón por testigo.
0: Entonces no vea Superman porque también deja algunos en el camino.
1: Y no le vea Superman. ¿Qué te pensás? Que me muero por ver Superman.
0: Mirá, qué bien que estoy, Ivy, Colorete, vi la película Las Cartas de la Vida. Muy buena, ¿viste? Qué ver, qué te... ¿Te das cuenta que tengo que tener una sección? Mira, Vani también. Colorete, la vi a la peli Las Cartas de la Vida, donde ella trabaja en una penitenciaría de hombres. Y un preso la rescata de un motín. Está bien, ahí está. Muy bien, Vani, no me contó toda la película. Ahí empieza el drama, pero muy linda la película. ¿Se dan cuenta que...? Últimamente le vengo pegando porque tengo el gusto de la gente. Yo
1: le explico más la señorita que vos.
0: No, yo te dije que es la protagonista.
1: Un poco de trama, por lo menos.
0: La mamá es soltera, tiene una mamá enferma, trabaja en un lugar que no le gusta mucho y la vida le da la oportunidad. Pero yo voy a lo profundo. La vida le da una oportunidad para ser feliz. Entonces ahí quiero que vos la veas y va a decir, ¿cómo? ¿A dónde está la oportunidad? Y ya la vas a ver a la oportunidad. Pero bueno. Cualquier cosita siempre pregúntenme, porque creo que ya con esto lo pasé a Waldo. Mira que a Waldo le gusta la película, pero no. Mirá la docuserie de Alejandro Sanz. Me propone Gustavo acá en HBO.
1: Estás viendo. Me gusta. Para ver. ¿Qué vas a poner a ver la vida?
0: Me gustan los documentales. Sí, me encanta, me encanta.
1: Sí, a vos, bueno, me de encanta. Hecho te felicito por haber vuelto a la ficción. Porque vos estabas muy documental, muy vida real.
0: Las cartas de la vida, dice Daniel. La suegra del tipo me hace acordar a la mía. Muy mal llevada la vieja, sí.
1: No, bueno,
0: Yagi, muchas gracias. La vieja está complicada, ¿sí? para ser yerno de esa señora. Es brava, pero la vida siempre te da revanche. Ay, ay, ay, Kelly. Las cartas de la vida recomienda Santiago Llanola. Santiago Ratti Llanola.

0: bueno, señores, señores, estamos con todo, colorete. Te mando una foto del domingo en la cancha. Me lo crucé a Fraidora, es un capo. Dijiste que no ibas a saludar. Soy Rubén y Rodolfo de Barrio Primero de Mayo. Que manda la foto acá, sí.
1: Rubén y Rodolfo de Barrio Primero de Mayo. Un saludo para ellos y mandale un saludo vos también. Muy bueno.
0: Sí,
1: muchachos.
0: Un saludito muy grande. Real. Rubén y Rodolfo, Rodolfo y Rubén. Qué lindo.
1: La doble R.
0: La doble R. Está la gente de Tunuyán para Roberto, que está escuchando la popu también allá en Tunuyán. ¡Vamos! Cachi es un perro que tiene el actor Richard Gere. Lo acompaña a tomar el tren y después se vuelve a su casa. Y a la tarde lo espera en la estación de tren. Mira qué lindo. Mira qué lindo, Cachi, ¿eh?
1: Se acaba de pegar al.
0: Qué lindo.
1: A la,
0: no, pero
1: a la
0: bueno,
1: cabeza.
0: Pero está bien. Pero digo, qué lindo el perro que tenga esa gana de ir a esperar,
1: claro,
0: al dueño.
1: Sí, muy lindo.
0: Colorete, te cuento que el sábado en el bailazo del Colono, tu amigo Javier Carlos, digo que lo de Boca estamos en el horno. ¿Qué opina usted, maestro? Aguante. ¡Ya! Ganamos 2-0, dice el cabeza de un cativo. El que está en el horno en la pepa, deja. Deja con tu equipo, pe. 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Ya
1: pero
0: está.
1: Pero Poncio no viene, Mario.
0: Pero Poncio es la nada misma. Pierde 3 partidos y lo prende en fuego,
1: bueno,
0: el pobre
1: pero todavía
0: Poncio.
1: Todavía no ha perdido ni 2.
0: Vamos a juntar. Dios mío.
1: Perdió uno solo, mereció ganar.
0: Y vamos a hablar por merecimiento, no sé. El 9 de julio Paco mereció ganar. Y los árbitros de la Liga Provincial de Córdoba.
1: ¿Y lo denunciamos o no?
0: Sí, sí. Bueno. El Ayman levantó la bandera en un gol lícito.
1: Y bueno.
0: Tengo que averiguar de la terna que me mandaron el nombre cuál es el que levantó la bandera.
1: ¿Va del lado de los bancos o del otro lado?
0: No, del lado de los bancos.
1: Es el 1.
0: ¿Es el 1?
1: Claro. El está del lado de los bancos, es el asistente 1. El que está del otro lado, asistente 2.
2: Dame 2 minutos.
1: El que está al medio, cuarto árbitro.
2: Pará. ¿Dónde estoy?
1: Y el bar en Pasco está justo a la vuelta, un bar hermoso.
0: No, pero estábamos jugando de visitante.
1: Sí.
0: Por eso, y de visitante. El árbitro cobra el gol, el lineman levanta la bandera. ¿Qué me dice usted?
1: No. Yo dejo el silencio que dice todo. Para mí está mal anulado.
0: Federico Gómez, el asistente número 1.
1: Bueno, Fede. A ver, ha comprado un matambrito, Fede.
0: Bueno, Fede. Vamos a hablar con vos, en estos días. R y M, Ropero y Mamut. Son amigos. Nada más, vamos a charlar.

0: Acá me dice, no tan solo la suegra es brava en las cartas de la vida, la hermana termina siendo una hija de...
1: Sí, ay, la hermana, la cuñada.
0: Pobre la cuñada que le tocó el... Va, todo se paga, ya vas a ver.
1: ¿El germo?
0: Carta de la vida.
1: ¿Cómo se viene así la familia?
0: No, es la germo, es la novia, la chica que trabajaba en el... ¿Estás siguiendo la película o no, pibe?
1: ¿Pero la novia cómo es? ¿Brava también?
0: No.
1: Me digo, si la familia viene cruzada.
0: No, un amor, un amor.
1: ¿Un amor?
0: No, un amor, es todo amor, todo paz. Qué cosa, Dios mío. Ay, ay, ay.
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1: Bueno, Fede.
2: Santiago Tobías, Roper y Mamut están dispuestos a seguir sus coordenadas. La semana que viene justamente andamos por la zona de Pasco, Dalmacio Vélez, por esa zonita. Así que pasen las coordenadas nomás.
3: Bueno, bueno, muy bien, chicos. Ya les mando ahí las coordenadas para la línea que levantó la bandera.
4: ¿Estás seguro que estaba del lado del banco, no? No estaremos ensuciando el incorrecto.
3: No, estaba del lado del banco. Tengo el video, papi.
4: Sí.
3: Cuando yo hablo con pruebas.
4: Bien.
3: Sí, señor. Muy bien. Así que bueno, vamos a ver. Estoy averiguando el nombre del árbitro que no nos cobró el penal cuando nos desmayaron el jugador en el área por el bruto del arquero de Universitario, pero bueno.
4: Ese fue otro partido.
3: Ya estoy averiguando porque estoy preparando.
4: Tendrías
3: también
4: que recibir el mismo PDF, pero de esa fecha, de ese partido.
3: De esa fecha. Bien. Ya la voy a pedir. Bien. Es un tranquilo desierto y muero yo de sed. Dígale. Bueno, ahora te contó un poquito cómo es la película Las Cartas de la Vida. No, Fernando, tienen que verla. Ya hemos dicho un poquito. Hay una suegra brava, una hermana media bah, listo. La. Colorete dice la Mayra que lo vio.
4: ¿Qué dice Mayra?
3: Lo más lindo de la película es que las apariencias engañan y no todo es lo que parece. Me refiero a la pareja de la chica que tanto lo juzga.
4: Bueno, está contando.
3: Las hermanas de ella y la madre me recuerdan al Cacas.
4: Uy,
3: una porquería fueron conmigo.
4: El ex.
3: Después la única que la cuidaba la vieja era yo. Ay, se vio reflejada en la película la Mayra. Ay. ¿Por qué te dije yo cuando te recomendé la película? Es la vida misma.
4: La vida misma, sí.
3: El Cacas, la Mayra está muy, muy, muy enojada con quien fuera su pareja, le dice Cacas. La hermana de ella y la madre de la película
4: sí. Me
3: recuerdan al Cacas.
4: Que debe ser.
3: Una porquería fueron conmigo. Y le deben haber hecho la misma vida imposible que le hacen a la.
4: Ahí está.
3: ¿Sabes cómo se llama la piba?
4: No.
3: Hermoso nombre, Anika.
4: Anika.
3: Anika se llama.
4: Mira, casi
3: hermoso.
4: Anita, pero.
3: No, sí. Pero es Anika.
4: Es Anika.
3: Así que bueno, qué sé yo. Yo voy tirando cositas para vivir mejor, ¿eh? Son tips para vivir mejor. Bueno. Para Justina, cheque, es mi niña de 3 años y espera todos los días que le hagas un pajarrín, dice Franco. Pero cómo no,
4: claro,
3: Justinita
4: claro.
3: De mi vida. El pajarrín, un poquito las alas mojadas, pero siempre canta el pajarrín de los populares. ¿Qué me cuenta, querido?
4: Bueno, le cuento que salieron las entradas para los hinchas de Belgrano y para los socios de Belgrano para este fin de semana, el partido contra River. Para socios, directamente tendrán el carnet de activado de la siguiente manera. Popular, Pirata y Preferencial ingresan directamente a Popular Artime. Cuellar Baja y Platea Heredia ingresan directamente a la Gasparini. Cuellar Baja, Alardiles, Celeste Lateral, Central y Super Celeste ingresan a los sectores específicos de Platea Ardiles, que estarán indicados el día del partido. Y Palcos ingresan al sector W. Además, socios sin ubicación activan el chip para Platea Gasparini por 40 mil pesos. Todo con precios de mayores. Después hay algunos descuentos si son menores o cadetes menores. Platea Ardiles, 50 mil pesos. Y no socios, se venden entradas también para no socios. Platea Gasparini, 60 mil pesos. Platea Ardiles, 70 mil pesos. También precios para mayores.
3: Muy bien, queridos amigos. Y los de River van a la Popular con 100 luquitas.
4: Con 100 luquitas a la Popular Willington, la gente de River.
3: Lindo partido para verlo, ¿eh?
4: Uy, ¿te esperamos?
3: No, se terminó el amor.

0: Martincito Fornero con Alcides Lágrimas, qué lindo. Un saludito para el taxi 611. Carlos Cáceres, que no le cobró al señor Paul Guzmán porque, bueno. Sí, porque Paul Guzmán. Opa. No, dice, porque soy compañero tuyo, con no me cobro. Sí, claro, vení Manzar. Dios mío, Carlitos, bueno, un abrazo muy grande. La próxima cóbrele porque son viáticos que él cobra acá en la radio. Así que sí, ahora le va a cobrar.
1: Ahora lo pasa a la radio.
0: Sí, lo va a pasar a la radio. Sí, pero sí, bueno, sí. Carlitos, te mandamos un abrazo, tenés un buen corazón.
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0: Hallaron 377 fotos y videos pornográficos de Agostina en el celular de Barrelier. La investigación por el femicidio de Agostina Vega, 14 años, sumó nuevos detalles sobre el contenido encontrado en el celular de Claudio Barrelier. Aunque la causa ya fue elevada a juicio, un informe pericial reveló la recuperación de archivos eliminados y registros de acceso a material sexual que involucra a la víctima. Los especialistas encontraron 377 registros de acceso a videos de contenido pornográfico en los que aparecería Agostina inmovilizada. Se trata de archivos que el acusado habría intentado borrar de su dispositivo. El Vaticano confirmó que sigue en pie la visita del Papa a la Argentina, Uruguay y Perú. La declaración fue brindada por el vocero de la Santa Sede, Mateo Bruni, quien llevó la tranquilidad a la comunidad internacional y a los equipos organizadores en los tres países sudamericanos, al confirmar que el estado de salud del Santo Padre evoluciona de manera favorable y dentro de los plazos previstos por el equipo médico. La justicia brasileña confirmó que la revancha entre Vasco da Gama y Boca se va a jugar en el Maracaná. La revancha entre Vasco da Gama y Boca por las semifinales de la Copa Sudamericana se jugará en el estadio de Maracaná en Río de Janeiro, luego de que la justicia brasileña ordenara habilitar el histórico escenario para el encuentro del martes 20 de octubre. Esta noche nos atendemos en casa. Hora 14, 8 minutos.
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0: Bueno, bueno, qué lindo, chicos. Enganchaditos de los chicos de Va Como Loco. 14, 15 minutos. Amor, colorete, saludito para mi vecina Ivana Lemos, que hoy cumple 37, de parte de su vecino imposible.
1: Bueno.
0: Bueno,
1: su vecino
0: no sabía que había vecinos imposibles en esta vida. Mira vos.

0: especial.
1: Bueno, Lorete Freidora, el niño Freidora, que es periodista deportivo, dice que no perdió Poncio con River. ¿Cómo que no? ¿Contra Huracán?
2: Dije que perdió uno solo.
1: Sí, sí.
2: Que no mereció perder.
1: Ah, no mereció perder.
2: Sí, sí, sí.
1: Apenas le hicieron firmar el contrato, perdió Rivergüenza. Y contra Estudiantes de Río Cuarto no pudo hacer más que un gol.
2: Rivergüenza.
1: Bueno, es bueno. Muy bueno. Gracias, Joana, de mi vida. Te quiero, te quiero, Joana. Quiero más mensajes como este. De La Rioja le mandaba saludos, Joana, ¿eh?

0: Lorente, ¿cómo estás? Vi la entrevista que hizo Nico, el arquero Unzain. Y el tipo de enojo por la pregunta que le hizo Freidora. Pero si últimamente no ataja, una bien, dice Alías. Ah, porque te encaró Unzain, te vi.
1: Puede ser que
0: ¿por
1: no
0: qué
1: le
0: me
1: gustó,
0: lo pregunta?
1: Puede ser algo que así no le gustó, dijo, mucho la pregunta. Sí, sí, sí.
0: Pero banquela, mi amigo. Banquela. Cuando usted va con una pregunta, banquela.
1: Banquela.
0: Sí, sí, no, digo, y cuando vino el encargo de Unzain, digo, este me va a retroceder y lo voy a tener que cagar pedo el lunes.
1: ¿No retrocedió? No retrocedió.
0: No retrocedió porque retroceder nunca, rendirse jamás.
1: Aparte, yo se lo pregunto desde el respeto. Yo, claro. Como hago todo desde el respeto, no retrocedí.
0: Está bien, muy bien. Digo, me impresionó. Se lo iba a decir ayer, me olvidé.
1: Tampoco valía, me tenés.
0: Y bueno, pues vos sos medio ahí, ¿viste?
1: ¿A dónde?
0: El domingo Pasco con Ticino. Jugamos. Clásico malo, ¿eh? Clásico fuerte, ese clásico lindo.
1: Está lindo, ¿eh?
0: Pasco juega con Ticino. Me acaba de llegar el informe.
1: Hay
0: 7 jugadores informados tenemos.
1: Bueno, algo.
0: Tenemos
1: 4
0: titulares.
1: Es que
0: ¿4?
1: Porque si es 1-2. Yo te digo, te pueden estar bombeando.
0: Pero 7
1: informados tenés.
0: Pero hay 2 partidos que nos bombearon. Pero, a ver, si voy un partido. Vos estás jugando al fútbol. El bruto del arquero del frente lo golpea a tu delantero y lo desmaya. Es penal.
1: Bueno,
0: y salís a protestar porque tenemos sangre caliente.
1: Depende
0: lo de Pasco.
1: Cómo sea la jugada.
0: Es penal. Lo de Mayato.
1: Muy probable
0: penal.
1: Que sea penal.
0: Bueno,
1: sí. Bien.
0: Y después hiciste un gol. El árbitro va corriendo a la mitad de campo. Contra las pérdidas el otro día. El Lyman levanta la bandera. Y tenés que protestar un poquito porque tenemos sangre, loco. ¿Y qué hacen esto? Informan. Ah, informan porque tienen pánico escénico. Bánquensela si son árbitro. Y si son línea. Y si son cuarto árbitro también. ¿Qué venís acá? ¿Eh? Y ahora, claro, vamos a jugar con Ticino con 4 titulares. ¿Qué va a hacer? Vamos, Paco. Vamos, 9 de julio, Paco. Vamos que vos podés. Dale, nos van a bombear. Sí, ya lindo le va ahí también.

0: señoras y señores, te miro y me miras.
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0: ¡Qué temón! Del mismísimo Alejandro Sanz. Viste que recién hablan de Alejandro Sanz.
2: De la docuserie.
0: Bueno, ahí estamos. Arriba. No sé si vería una de Alejandro Sanz. No me copa tanto Alejandro Sanz. Pero bueno, ya veo. Por ahora, la vida, la carta de la vida. Sí, sí. Como animal. Camisita entusiasmar con esa película, dice Fernando. Fernandito, tenés que verla, ¿eh?
2: Sí,
0: sí, tenés que verla, Fernando. Por favor, yo no recomiendo cualquier cosa, ¿eh? Sí.
2: ¿Dónde estaba?
0: Está en Netflix.
2: Netflix.
0: Okay. ¿Querés ver una película de terror, pero buena?
2: No, jamás.
0: Anda a ver a los pechos fríos que juegan en la alquilada. No, no, empecé, Gustavo.
2: Que era en serio.
0: No empecé, ya, basta, ya.
3: Con las ganas de dormir en mi cama, de despertar con aquellos vecinos.
0: Acá en Ticino ya compramos una camionada de globos negros, colorete. ¿Y qué querría decir los globos negros?
2: Y el luto.
0: ¡Ah, mira vos! Bueno. Y tú te estás comprando globos, nosotros estamos adentro de tu casa.
2: La culpa
0: no la tengo. ¡Qué bárbaro, Dios mío!
3: La culpa la tiene.
0: Manda el solito para Gustavo Cuello y hacerle sapito. Anda contento esta semana. Parece que con tanta lluvia vio un sapito el fin de... ¡Ay, se encontraron juntos los sapitos! Le voy a hacer un sapito. Ahí está para Gustavito. Tarde lluviosa por Juárez Celman, ¿eh? No hay ensaladera de clásico, mi querido Nico, porque la semana empezó ayer para nosotros.
2: Claro,
0: los lunes son de clásicos.
2: Hoy es martes.
0: Hoy viene el Eddy de cordobeses a programar la ensaladera. Viborita a la maravillosa Belén, se mandó este guiso riquísimo y en el plato de la guerra, Darío de Santa María de Punilla. ¡Oh! Los platos enlosados.
2: ¡Apa!
0: ¿Te acordás de esos platos? Son los que lleve lo que también el... ¡Uy! El guiso tiene arveja, tiene arroz.
2: No.
0: Me parece que tiene carnecita, tiene mucha salsa, tiene quesito. ¿Qué me había pedido el muchacho? Una viborita, pero le hago el serpentario entero. ¡Dios mío! ¡Por favor! Belén de mi vida, pero por eso... ¡Ay, acá hay un error, para! No se come con tenedor, se come con cuchara, pero está adentro. No sé si es tenedor o cuchara, pero sí. Y hay mucho pan, eso es lo lindo, ¿eh? Del guiso.
2: Ay,
0: lo lindo del guiso, ¿eh? Sí, totalmente. Vamos, arriba. ¿Qué pasa si lo que hizo el árbitro en el partido de Godoy Cruz? ¿Cuál es el árbitro del partido de Godoy Cruz?
2: Ese... creo que es lo que el que le muestran en el bar desde un celular, ¿no? Bar.
0: Algo pasó.
2: El celular.
0: Sí.
2: Claro, el boys Godoy Cruz. Le muestran que está cobrando un penal, que en realidad la falta fue afuera. El árbitro es Nicolás La Molina, un árbitro de primera.
0: ¿Pero se había cortado el bar?
2: No tiene VAR la Primera Nacional.
0: Ah, la Primera Nacional no tiene VAR, no sabía.
2: VAR.
0: Perdón.
2: Entonces fue un suplente a mostrar el celular. Mirá lo que estás cobrando. Y La Molina volvió atrás. Quería volver atrás.
0: No puede porque está convalidando
2: porque
0: un...
2: Porque ya lo cobró y sobre todo porque no hay VAR. Pero bueno... En este caso le pasa al árbitro que ve su error en el momento.
0: Claro, claro.
2: Un error claro, además.
0: Che, hablando de primera vez, el canto del presidente Racing contra los hinchas.
2: Uy, contra la barra.
0: Contra la barra, contra la barra.
2: Paga la
0: cuota, la.
2: Sí, sí,
0: y lo
2: sí.
0: Otro, que se vayan todos.
2: Con el hijo al lado.
0: Con el hijo al lado.
2: Cantando, sí, sí, muy, muy sacado. Y bueno, después el momento ese comienza todo con una tirada de carnet de socio.
0: Sí.
2: Por parte de
0: los barras.
2: De varios barras, también muchos hinchas genuinos también. Y gran parte de la barra afuera del estadio. Muchos no entraron.
0: Ajá.
2: Y así también mucho conflicto y conflicto fuerte, ¿eh? Peleas fuerte afuera del Sancho Acer. Ganó Racing, pero terminó manchada la tarde por un montón de sucesos extra deportivos.
0: Extra futbolísticos, sí, señor. Señores, vamos a la música. Ya viene la ensaladera con Eddy Cordobeses.
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0: dicen que el hijo del presidente de Racing de Córdoba tiene prisión domiciliaria, Mariano.
1: ¿Este es el hijo que tuvo el quilombado?
2: Estuvo preso, desconozco lo de la prisión domiciliaria en este momento, lo cual también me resulta raro porque estaba en el palco.
0: Claro, estaba en la cancha,
2: con Manuel, sí.
0: Bueno, Colorete, primero, dos cosas.
2: A ver.
0: Primero, no cuentes más nada de la película porque en cualquier momento vas a ser como ver a Rocky 1, de todo lo que están espoleando. Bueno, no entendí lo de Rocky 1, pero no, sí, no contamos más nada.
2: Sabe cómo
0: no.
2: Es Rocky 1.
0: Sí, ya no contamos más nada.
2: Claro,
0: se terminó. ¿Qué la película? La carta de la vida. Ya está.
2: Listo.
0: Se terminó. De todo lo que están espoleando. Bueno, segundo, lo que hicieron el ingeniero Freidora y todos sus amigos de la cadena del gol, llevar a comentar al Titi, es un golpe bajo. Sí. Hay que tomar medidas.
2: No,
0: bueno,
2: aparte.
0: Y vos estás en la cadena de gol. Pero.
2: Decisiones.
0: No, hay que darle oportunidad a todos los pibes que quieran estar al lado del ingeniero. ¿Por qué no?
2: A todos los pibes.
0: Sí, ¿por qué no? Chabatoni debe haber cumplido un sueño de estar comentando un partido de.
2: Eso seguro.
0: De Boca con la enciclopedia.
2: Que ¿con quién?
0: Claro. Enciclopedia, con el manual de Capeluz.
2: Totalmente.
0: Con la enciclopedia que es el señor Gustavo Gutiérrez, que es nuestro, de los populares.
2: Por supuesto.
0: Pero bueno, está bien, pobre Titi, ¿no? Está todo bien, loco.
2: Y con Morelo.
0: Y era.
2: Un lujazo.
0: Vamos, sí.
2: ¿Para qué pasa?
0: Dame dos minutos.
2: ¡Ah! ¡Hijo de puta! Sí, también es de los populares. Cada tanto bien.
0: Sí, sí, pero bueno, Morelo nació en contramano, Dios mío. Bueno, está todo bien, listo, ya está. No sé cómo habrá hecho, porque Chabatoni de Boca y de Instituto. No sé a quién le habrá dado. Empatamos.
2: Él dijo que le iba más a Instituto.
0: Ah, bueno. Sí, está
2: sí,
0: bien.
2: Sí, sí.
0: Bueno. Quedó viendo a dos. Sí, olvídate. Son de los comentaristas ahí, blancos. Grises, va.
2: Grises.
0: Sí, no, ni blanco ni negro. Se quedamos bien con todo el mundo.
2: Ah,
0: no está,
2: bueno.
0: Colorete desde la cumbre, se te saluda por comer unos zapallitos rellenos, el gringo, mira, pero tiene como 50 zapallitos rellenos. ¿Pero le gusta el zapallito relleno?
2: Vos sabés que no he comido nunca, pero me debe gustar, me gusta el zapallito y me gusta lo que tiene
0: ahí. Sí, yo no sé si me gustaba o no me acuerdo ya. ¿Cómo se llama la película? Dale con la película. Las cartas de la vida, mi querida, en Netflix, por favor, la ven, Colorete, hay una muy buena serie de artistas. Es la de Juan Gabriel, Hasta que te conocí. Vela, muy buena. Bueno, la voy a ver.
2: Juan Gabriel.
0: Muy bien. No, ese sí, ¿eh? Sí, ese sí, Juan Gabriel, ese. Hasta que te conocí.
2: Sí, con la ficción.
0: Di la vida por tu amor. Colorete, a ti sí no tenés que ir vos a meter presión, Mario de Cabral. Bueno.
2: Mira si te paras cruzado de brazos en una esquinita.
0: No, a ti sí no le gané los bailes.
2: Pero estamos hablando de fútbol.
0: Pero yo le gané.
2: Pero, ¿qué tiene que ver?
0: Pregúntale ahí a la chica de Ticino, si conocieron la avenida que estaba llena de pino ahí a la vuelta del club.
3: Lindo, ya te voy a dar.
0: Manga de envidioso.

0: Bueno, 14:43 minutitos. Linda tarde, señores, en Córdoba. Espectacular. Un saludito para los chicos del equipo de La Madrid. Atento el equipo de La Madrid. Atento los La Madrid, que pongan la plata para la planilla. Si no, el Guli los deja fuera todo.
1: Ay, no me digas.
0: A todos les gusta jugar al fútbol.
1: ¿Se terminó?
0: Se terminó el amor. Pongan la plata para la planilla, los de La Madrid. Si no, el Guli ya tiene un equipo alternativo. Ah. Quedan todos afuera.
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0: ¿No le conté que hoy es el día de la Patagonia?
1: No me lo contó.
0: Se lo cuento entonces.
1: Bueno.
0: ¿No le conté que hoy es el día del psicólogo?
1: Ah, muy bien, del psicólogo.
0: ¿Del psicólogo?
1: Feliz día para todos ellos.
0: A ver, quita la pega ahí arriba.
1: Bueno, pero no se lee.
0: Saludo para todos los psicólogos, entonces,
1: no
0: su día.
1: No se lee, no hay
0: un abrazo.
1: Ahí.
0: Vos deberías ir ahí también, porque tenés problemas con los perros y las películas y tener un drama.
1: ¿Lo decís?
0: Y sí,
1: claro. ¿Pero qué tiene? Pero...
0: ¿Cómo no vas a ver una película? ¿No, la aventura de Chatrán no la viste, pibe?
1: ¿Qué es?
0: La aventura de Chatrán.
1: ¿Qué es eso? No, me suena algo muy viejo.
0: No, pero es una película que... Después hay un dicho que tiene más aventura que Chatrán.
1: Claro, sí.
0: La Prima
1: sí,
0: Waldo. Sí. Claro.
1: ¿Qué?
0: Bueno, sí, así dice.
1: Tiene que ver la Prima Waldo.
0: Sí, así le dicen. Chicas, hoy hay que celebrar, ¿eh?
1: ¿Por?
0: Es el día sin Corpiño.
1: No, no seas desubicado. ¿Cómo les invitas así a...
0: Y pero...
1: ¿A celebra?
0: Salí a la calle.
1: Sí.
0: Te pone la remera... Te pone la blusa azul y salí y te canta el Nero Videla, ¿eh? ¿Sin Corpiño? ¿Cuál es el problema?
1: No, ninguno.
0: No, porque no, hoy es sin sostén, todo sí. Libre.
1: Ah.
0: Claro, claro.
1: Hoy es día sin
0: no
1: sostén.
0: No van a salir, no vayan a salir. En toples. No, no, se pone la remerita arriba.
1: La blusita.
0: Sí, señor.
1: Falta para camperita encima.
0: Claro, no pasa nada.
1: No pasa nada.
0: No.
1: No Brad Day.
0: No, no pasa nada.
1: Escuchamos. ¡Oh! Bueno, pues tampoco para tanto. Tampoco.
0: No,
1: no tiene el Corpiño nada más.
0: Hoy
1: no
0: es el día del M&M.
1: ¡Oh!
0: ¡Ay, qué cosa rica!
1: Sí,
0: por
1: riquísimo.
0: Favor.
1: Sí, sí, sí. Y su versión.
0: Y su versión argentina, el Rockless.
1: Sí, también.
0: Truco a la espalda,
1: sí,
0: ¿eh? Guarda
1: favor.
0: La tosca, no le tenemos miedo.
1: No, okay. Para nada.
0: Dios mío. Ay, qué lindo, seguí contando las anécdotas de la chica de Ticino, que cuando llegué a tu casa, la loca te va a dejar con tu delantero, desmayado, dice, no, bueno, pero es mi pasado, Gustavo. El pasado de lover que tuve en mi momento de adolescencia, no, todos tenemos un pasado, ¿por qué no contarlo?
2: Yo no la olvidé, no sé por qué.
0: Mario, capaz que en una de esas, que se lo estén jugando los hijos de ellas, ahora con Ticino el sábado, el domingo. No, yo no hablo nada, no tengo memoria ni me acuerdo, ya viste. Colorete, soy Segundo Paz, de aquí de Santiago del Estero, del interior. Colorete, la radio está muy buena. Hola, Segundo. ¿Algo de Don Paz de lo de Onofre? ¿Eh?
3: Dale.
0: O capaz que en una de esas por ahí es primo, algo de Don Onofre. De verdad ya mujer, y no puede entender. Y siguen los manceros todavía, ¿eh? Van a pasar años y van a seguir los manceros.
1: Sí, sí,
0: ¡qué bárbaro!
2: Me gusta la guaracha, la negra.
0: Cada vez menos, pero bueno, ¿qué va a ser?
2: Con un trago de tequila
0: y... Estamos en la oficina con el Emma y con el Bruno. Levantame este día gris. Y loco, estamos con Tuti ahí en Santa Fe. Le estamos poniendo toda la música, toda la carne en el asador, muchachos. Quédense acá, ¿eh? Sí, señor. Bueno, Colorete, no digas mi nombre. Ay, volvieron los...
1: Hacía mucho.
0: Los registros civil cerrados. No digas mi nombre. ¿Qué podés decir al chofer del Fonobús de Agua de Oro a Córdoba? Que es lo más bonito que vieron mis ojos. Hoy iba escuchándote. Decirle que sea un poquito más simpático. De seguro tiene una sonrisa hermosa, ¿eh? A ver, sé que es casado, pero decirle un piropo por radio, no pasa nada. Besotes, Colorete, y dedicarle un temita de Ulises Bueno. Bueno, ¿y qué piropo le puedo decir a un chofer?
1: No, este. Este mensaje es un piropo en sí mismo.
0: Ah, bueno, no.
1: Sí, sí, sí.
0: Decirle un piropo, pero yo que no lo puedo decir nada. Que
1: no, que esa le
0: se lo tenés que decir vos.
1: Ay, piropim.
0: Casi digo el nombre.
1: Peor el pan. Pero ella se cuida, pero no lo cuidó ni un poquito al
0: no.
1: Chofer casado.
0: No.
1: Que te va
0: yo,
1: escuchando y claro, hace Córdoba Agua de Oro.
0: Yo no digo nada, yo no digo tu nombre, ¿no? Pero claro, el pobre es el chofer de Agua de Oro Córdoba, Fonobú, y es y bueno, y la.
1: Y obviamente la mujer escucha.
0: ¿Y cómo sabe que es casado ella?
1: Y debe tener un lindo anillo de oro.
0: Ah, está bien. Enseguida le mierda.
1: En la marcha encima.
0: Van a... No, en la marcha no, Gil. El anillo va en la izquierda, pedazo. La...
1: Bueno, no, este no, lo usa en la derecha.
0: Veníamos bien.
1: La... Es manco.
0: ¿Qué lo parió, Dios mío? ¿Qué cosa? Bueno, ya está, listo. Chao, sin nombre. Ya está. Mira el piro porque le dimos al pobre.

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0: andan los semáforos del tropezón para Colón? Dice acá el EMA. Bueno, gracias. Atento el tropezón, no funciona el semáforo. No se peleen, que colorete. Son todos automáticos los colectivos. Dice Leandro de Río Tercero. Se nota que viaja poco. No ponen no mal la marcha los colectivos.
1: No.
0: Claro.
1: Y no, viaja poco, sinceramente.
0: Sí, sí, sí. Pero bueno, la próxima vez, fíjate que.
1: Me fijo.
0: Y dale. Bueno, pero de todos modos, esta ya le flechó ahí el anillo.
1: Sí, el anillo se lo veo.
0: Colorete, la aventura que tuviste en Ticino eran de tu mismo sexo, dice Pablo de Ticino. Para, el envidioso, ya están los envidia, claro, me conocen, les vuelve la memoria, viajan al pasado y como perdían como en la guerra, ya me están atacando, ya. ¡Qué bárbaro, Dios mío! ¡Qué cosa bárbara, pobre Colorete! Colorete haciendo una hamburguesa con la banda en la obra de esquina del Quality. Saludos, Colorete, ya lo pasé de nuevo.
1: Un saludo de nuevo.
0: Sí, ya te vuelvo. Sí.
1: Y el de mañana no está.
0: Es la misma foto con las dos hamburguesas que chanfleadas. En vez de poner de a dos, pusieron de a cuatro. Bueno. Colorete, querido, Dani, el pulidor, el tío, ¿te llevó M&M? Anotado, contá con eso. El tío Dani, el pulidor de Orlando.
1: Qué rico.
0: ¿Sabores? Todos los sabores.
1: ¿Sabores?
0: ¿Dani?
1: ¿Tiene un solo sabor?
0: No, pero tiene chocolate con distintas cosas.
1: Ah, no, okay. Qué tercer mundista que soy. No sabía. Te pido disculpas.
0: Está bien, pibe, ni por. Yo te iba a traer uno, pero digo, no los va a entender, así que no le compré nada. Pero.
1: No entendía nada, parece, porque lo traje.
0: Tráete una bolsa, Dani. Tráete una bolsa y meté ahí. Palo y a la bolsa.
1: Palo y a la bolsa, bueno.
0: A mí tampoco me gusta mirar tele, ni películas, ni nada. Y los animales menos que menos, déjalo ahí. Yo también tengo que ir al psicólogo, dice acá Cintia. Muy bien.
1: Ay, psicólogo.
0: Colorete, cuando quieran soda, avisen, dice Leo.
1: Quiero.
0: Mira, ¿quién es este? Date vuelta. Vení para acá. Está ahí el Leo, no sé con quién es. ¿El sodero de quién?
1: El sodero del blog de Sofi Martínez.
0: Este es el sodero que quería enganchar la Sofi Martínez, la periodista.
1: Sofi Martínez.
0: Sí.
1: Estaría bueno para engancharlo y ver cuánto hay de cierto. Hacemos un movilcito.
0: Ya le vamos a preguntar.
1: ¿Sí?
0: Ya le vamos a preguntar. Ya es el picante sodero, ¿eh? ¿Qué te hace cartelud ahora?

0: Ulises Good.
1: Crazy.
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0: ¡Ay, amor!
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0: Si habrán caído gallinas con ese gallo en Pasco. Colorete viejo nomás, dice Facundo. ¡Vámonos más, colorete! Ahora se está poniendo linda la cosa. Hoy es el día del chofer interurbano de Córdoba. Saludo para todos los compañeros, dice Miguel de Montecristo.
3: Bueno, ah, no, justamente
0: casualmente, para... el muchacho que estábamos hablando recién.
3: Que sonríe un poquito más.
0: Claro, que sonríe un poquito más. ¿Eh?

0: Lorente, ¿cómo que a Freidora no le gusta ver los animales por la tele? ¿Cómo hace cuando ve los partidos de Vélez? ¿Lo ve por braille los partidos? Son unos burros, dice Fran de Villallende.
1: Ayer se nos escapó, pero venimos bien, ¿eh? Venimos bien, estamos tranquilos en el campeonato. Ustedes nos metieron un extranjero de más. Eso no me olvido.
0: Bueno, pero ya está. Ya, la Haya dijo que no. Colorete, bueno. Si el sodero se come a Sofi, le tenemos que hacer un monumento al lado del potro. O el de la mona. ¡Qué maestro! ¡Dibuje! Bueno, no
1: ¿cómo
0: sé.
1: ¿Cómo se come?
0: ¿Cómo
1: che,
0: se come? Chicos, no se dice se come. O sea, si el sodero sale con la chica Sofi, que vino a comer acá la primera vez, comió un hamburguesa. ¿Cómo fue la historia esa?
1: No, esa le hace una nota en el clásico, el de los octavos, el de González Metilli. Le hace una nota ahí haciendo... Miento, le hace una nota en el clásico 0-0 de la primera parte del año, haciendo previa en Alberdi, porque él es hincha de Belgrano. Y bueno, medio que pegaron onda, o al menos eso parece en el blog. Y bueno, ahora se reencontraron en este último clásico, en este de que pasó la semana pasada. Y él la fue a buscar,
0: la fue
1: al,
0: buscar
1: aeropuerto,
0: al aeropuerto. La, vi,
1: la
0: lo
1: fue
0: vi.
1: A buscar al aeropuerto en onda, o al menos eso parece en el blog. Y bueno, ahora se reencontraron en este último clásico, en este de que pasó la semana pasada. Y él la fue a buscar.

0: La ensaladera, muchacho. No digas mi nombre, soy...
1: No te entregues así.
0: Plin, plin.
1: Plin, plin, no te entregues así.
0: Es un
1: personaje. De casualidad, freno.
0: Decile a mi cuñada, se va a mandar... Pero se manda al frente solo, porque dice... Decile a mi cuñada Janet que desde que se separó de su ex, está cada día más linda.
1: No se llama Micaela, se llama Janet.
0: Se llama Janet. Dedicale la langosta de Giancarlo, Paco.
1: Muy específico.
0: La langosta habla de un... Bueno. Si supiera quién manda el mensaje, que Dios me...
2: Con un champán cordobés.
0: La próxima vez te mando al frente, porque si vos no querés que diga el nombre, vos no tenés que escribirlo.
1: No tenés que arrancar con eso.
0: Claro, ¿sí? Claro.
2: Conmigo esa que no podía ver. Me voy acompañado por...
0: ¿De qué te querés que te diga de qué hincha de quién es?
1: Sí, quiero.
0: Hinche Belgrano.
2: Hacías una cosa al revés.
0: Colorete, colorete, colorete. Vamos a la ensaladera, lo tengo a Lady de Cordobeses.
3: Es bueno.

0: Colores, anotándome una vez, ya participamos para todas las semanas o debemos anotarnos todas las semanas, pregunta Lean, por el tema del mes de la familia. No, anotándote una vez podés participar siempre, sí. Más allá de que todas las semanas hay sorteos, siempre podés participar, hasta podés llevarte el auto del BYD, así que vamos a ver si tenés suerte. Quiero contar un tema de chévere, cualquiera, estoy con los huevos en la mano, dice Marcelo de San Juan.
1: ¿Qué es avícola?
0: Sí, tiene una huevería.
1: Ay, menos mal.
0: Que es como del Dani Mamán.
1: Por Dios.
0: Mi amigo que también está todos los días con los huevos.
1: Sí. Estar con esas pausas.
0: No, bueno, el tipo manda fotos. Yo, viste, si no, viste. Bueno. Señoras y señores, nos vamos a la música. Se vienen los chicos de la moza y luego viene la ensaladera con...

0: Todos queremos programar alguna vez un temita en la ensaladera. Bueno, ellos también. Señoras y señores, aquí está la ensaladera de los artistas.
1: Muy bien, queridos amigos, ensaladera.

0: ensaladera. La ensaladera de los martes. La hora del recreo. Claro. El recreito musical de todos los días. Nada más que hoy es la ensaladera de los artistas. Hemos convocado al Edi Frari, que es el creador de Cordobeses. Es una página que ustedes seguramente la deben seguir por Instagram, no sé si está en Facebook también. Es una cuenta de Instagram que es furor, creada en el 2019, tuvo un gran crecimiento en pandemia, como casi todas las cuentas. Allí recopila videos virales, anécdotas, personajes cotidianos de la cultura de Córdoba. El particular nombre de la cuenta, que está escrito con la letra C en vez de S, ¿no? Cordobeses. Nació de manera fortuita porque el usuario convencional ya estaba ocupado. Con el tiempo se convirtió en un recurso humorístico y de marketing que sintetiza Córdoba, cuarteto y cine. Bueno, el jueves se estrena la película, ya se estrenó, me parece que ya se estrenó. Se estrenó, me parece que fue el... No, ahora, el 15 va a ser... El jueves. Es una docu-media dirigida por Lucía Palacio, donde el Edi Frari actúa como guía de Caitlin Nelson, una documentalista estadounidense que viaja a Córdoba para descubrir el secreto de la felicidad cordobesa. De eso trata la película. El film incluye apariciones de personajes virales de la comunidad y figuras reconocidas como el Flaco Pai, los Piñón Fijo, Chichilo Viales, José Maligno, Torres, entre otros. Así que bueno, en las puertas del estreno de la película Cordobeses, su protagonista, Edi Frari, hoy programa La Ensaladera. A ver.
1: Hola, colorete, acá Edi Frari, creador de Cordobeses, y pronto de Cordobeses la película, también vamos a estar el 15 de octubre. Te voy a dejar esta ensaladera. Vamos a arrancar con un Billie Jean de Michael Jackson. ¿Por qué lo elijo? Nada, porque es un ritmo totalmente contagioso y lo ponga a la hora que ponga, para mí recontra va, la recontra sube. Billie Jean de Michael Jackson, totalmente.

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1: Después vamos a ir con otro más lento, más tranqui, un poco más clásico y muy autóctono. Mercedes Sosa, Todo Cambia, un tema muy realmente llegador, me encanta.

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1: Y vamos con un tercero que lo acabo de decir ahora porque me puse medio romanticón, no sé por qué, pero bueno, vamos con uno de Chayanne, Un siglo sin ti, vamos a decir. Y con eso cerramos la ensaladera. Bueno, son los que se me vinieron a la mente. Después te voy a traer más nuevos. Gracias, colorete.

Rita en la ensaladera del Eddie Freddy. Colorete linda ensaladera, ¿eh? Un 10, temazo el de la negra. Ay, saludos para la nena, feliz cumple mía, Nacho de Villa María. Ah, ah.

venir alguien que entiende el concepto de la ensaladera y sale del rock. 10 de 10, dice Dan. Colorete ensaladera, 1000 puntos. Todos muy buenos temas. Saludos para los chicos del Hiper Argentina, Avenida Japón. A Negui, que pague la coca, dice Marcos. Colorete, la ensaladera de hoy un éxito. Se fue a la bata. No le tenía fe, pero me sorprendió, ¿eh? Pablito de los Guachos. Bien. Buenas tardes, Colorete, señoras y señores, de pie. Un aplauso, chapó por esta hermosa ensaladera, la pucha que vale la pena estar vivo. ¿Cómo se extraña esa hermosura de voz, la mecha sosa? Mi puntuación es 1000. ¡Viva la patria, carajo! Dice Diego de Argüello. 1000000 la ensaladera solamente por el segundo tema de Mercedes Sosa, dice Néstor. Mirá que viene Lady, ¿eh? Colorete, 10 de 10 la ensaladera, repartió para todos los gustos, dice Javi. 9 la ensaladera, Colorete, te escucho de San Juan, Villa Don Arturo. Colorete, 100 millones, la ensaladera de Lady con el tercer tema, el cabeza de rodilla besaba la pala. Bueno, Colorete, hoy está, esta ensaladera no necesitó del bombero Ramírez. Ensaladerón, entendió muy bien el concepto, dice Hugo. Claro, porque metió tres temas totalmente distintos. Terrible ensaladera, dice César. Los dos primeros bien, el tercero se aputazó. Bueno, esa palabra. 1-8 desde España, Marcelo le pone. La ensaladera masiva por el tema de Chayanne, Colorete, dice Vanessa. Aguante la ensaladera, dice Camila. La pegó el Eddie, ¿eh? La pegó el Eddie con la ensaladera del martes, señores. 10 de 10, dice Alberto. 10 de 10, la ensaladera. Me encantaron los temas, dice Caterín. Me encantó un 9, dice Andrea. Colorete, qué hermoso tema, todo cambia, ¿eh? Hermosa ensaladera. Mandar un saludo a la gente de Villa Allende, Loma Sur, de parte de Diegote. Bueno, a ver, a ver, a ver, a ver. A ver qué más tengo, señores, con la ensaladera.

Ensaladera fuerte al medio, un mil, Marcelito el Cuervo y aguanten los pelusas. Colorete, Mariela, estoy trabajando, quiero felicitarte por la ensaladera. Gracias, Mariela. Colorete, colorete, 10 puntos, la ensaladera La Urraca de Córdoba. Hermosa ensaladera, un 10, dice Delfa. Colorete, color, tubo de todo. Cheyenne, hoy manda un feliz cumple para doña Clarita. ¿Sabe quién es Clarita? La mamá de Dieguito y de Eduardo, Barrio Durán. Hermano, Dios lo bendiga, mira vos. Acá el loco Bambá, le mando un saludo para doña Clara, la mamá de los Barrio Durán. Bueno, doña Clara, y los nenes, doña Clara. Y de los dos no hacemos uno. Por fin uno que no metió rock. Un 10, dice Martín. Colorete, ¿por qué no pusiste los goles de Belgrano? Y estamos a Marte hoy. ¿Qué querés que ponga los goles? Hoy, mortal la ensaladera, Colo. El último tema para la Machi, que me perdone, de parte de Axel. Ay, Machi, ¿qué pasó? Colorete, la ensaladera con el rey, la negra y el genio de Chayanne. De aquí para allá. Gracias, cordobeses, dice Mauricio de Santa Fe. Bueno, se pasó el Eddie con la ensaladera. Un 10, dice Nico. Muy buena la ensaladera. Vamos, Boquita, que hoy liquidamos la llave. Bien, Huguito. Colorete, volviendo ya para la empresa. Pagate la coca, Cheto. El chelo, que pague la coca. Bueno, señoras y señores, es espectacular, me parece que a la gente le gustó la ensaladera de Lady de Cordobeses, que casualmente el jueves estrena su película. Toda la suerte, vamos.

0: seguimos, señores. 15:37 minutitos. Con una hermosa tarde en Uladiki. No tenemos dónde ir. 16 grados la temperatura, viento del sudeste a 8K. Están así toda la semana, parece, ¿no?
1: Así parece, sí, sí, sí. El sol nos despidió hasta noviembre, quizás.
0: ¡Oh, la mierda! ¿Estás seguro?
1: No, pero es que tira.
0: Colorete un día en la ensaladera. Acá el flaco Max se tiraba los pelos por Chayal. Saludo para Linson. Mi viejo Miguel, estamos comiendo. No, estamos haciendo un contacto. Un contacto piso. A un galpón de parte del Yayo. El contacto debe ser una palabra que se...
1: ¿Un contrapiso?
0: Un contrapiso, claro. Sí. Contacto, piso, contrapiso. Menos mal que te tengo a vos, loco.
1: Ah, viste.
0: Y no
1: sé
0: qué haría.
1: Por eso me trajiste.
0: No sé qué haría, claro, por eso sí, totalmente. Acá lo veo, el contrapiso. Ya me mandaron la foto. Le queda un rato largo para que te... Un galpón, viste. Así que vamos, muchachos.
1: Vamos, ¿eh? Vamos, vamos.
0: Vamos, dejando el celular, vamos. Vamos. Día finalizado, dice acá, dale que semana corta. ¿El jefe Hugo se tiene que pagar el asado o no? Dice acá, no sé qué, día finalizado, no le entiendo nada. Bueno, para Rafa Maldonado, que largue la lista del costillar para el jueves, dice el Piscu. Bueno, bueno, están esperando la lista los chicos. Colorete, colorete, otra vez un reclamo desde Europa.
1: Ay.
0: Ah, desde Europa. Bueno.
1: Reclamo internacional.
0: ¿Cómo?
1: Reclamo internacional. Digo.
0: Decir al niño tostadora que hay Champions.
1: Perdón.
0: Que hay Champions, la mejor liga del mundo. Y deberías tener una sección de Nube Golius de Champions.
1: Ah. ¿Lo querés inaugurar? A mí no, no me disgusta,
0: pero,
1: la idea.
0: Pero Claudio llega tarde a la vida de los populares.
1: Lo has hecho un par de veces.
0: No, no. Sí. No, no, pibe, te dije quién era el último campeón, de la Champions.
1: Pero él se refiere más a que digas los partidos,
0: ah,
1: los resultados.
0: Porque si está jugando el PSG, vamos por el tercero.
1: No está jugando el PSG.
0: Bueno.
1: Pero hay lindos partidos en el día
0: bueno,
1: de hoy.
0: Bueno, bueno, vamos a hacer uno. Espérate que hable ahora con la gente acá, si no tienen tantos gastos.
1: Dale.
0: Acuerdo de mí.
1: Dale.
0: Porque después cuando me vaya me van a decir...
1: 16 pues, arrancan, así que antes de eso habría que...
0: ¿A las 4 de la tarde?
1: Sí.
0: En 10 minutos te lo hago.
1: Dale.
0: Listo.

0: conté que era el día del herpes.
1: No lo sabía,
0: se
1: no.
0: Lo cuento.
1: Bueno.
0: ¿Te ha salido algún herpes alguna vez?
1: Sí, por estrés. Incluso. ¿Qué?
2: Me voy a la mierda. Ah, me voy.
1: ¿Qué te pasa?
3: Voy a la bosta. Hasta acá llegué. Hemos batido al enemigo.
1: ¿A vos no?
2: Nah. Por estrés, hijo de puta.
1: ¿Y qué te va a estresar vos?
2: ¿Pero qué?
1: Labora 4 horas al día.
2: ¡Qué sabad! Ah, bueno, bueno. ¿Querés que vamos a la música o lo querés contar?
1: No, no tengo nada por contar. Épocas difíciles de mi vida. Y me sale un herpes.
2: Bueno,
1: en la boca.
2: Está bien. ¡Qué culiao! ¡Dios mío! ¡Ay, Javier! El dólar a 1500, la puta madre.

0: no te quise olvidar. Esa te dejó un poquito de música linda. Me voy a la tanda, dice la Sole. Colorete, dos veces al año me sale herpes por estrés.
1: Pero sí.
0: ¿Pero y cómo dos veces al año?
1: Y bueno.
0: ¿Y que te estresás dos veces? ¿Cómo es? A ver,
1: no,
0: contame.
1: No, no es que te estresás
0: Sole,
1: dos veces.
0: Contame.
1: No seas simplista.
0: ¿A dónde te salen a vos?
1: A mí en la boca. Ahora tengo, pero tengo llaga, no es un herpes.
0: Eso porque comiste mal. La bondiola
1: ser,
0: esa impresentable que hiciste el sábado.
1: No, la tengo de hace más que la bondiola. Sí.
0: Bueno, también. Se estresó la Sole, también le salieron dos veces al año.
1: Claro, ¿te das cuenta?
0: ¿Y a vos te sale que una vez al año?
1: No, creo que este año todavía no.
0: ¿Y qué te va a estresar este año?
1: Estoy más tranquilo.
0: Trabajé en los populares, te hicimos la vida fácil.
1: Sí, antes era dura.
0: Te sacamos
1: la
0: estrés a vos.
1: ¿Querés que te cuente?
0: No, ¿qué va a contar? Si te conozco sin estrés y sin herpe a vos.
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0: Bueno, 15, 49 minutitos, amigos. Colorete es normal el herpes por estrés. El estrés se manifiesta por muchas cosas, no solo cansancio. Ojo, no te vas a estresar vos ahora, que el ingeniero comió en tu casa y lo eligió el Titi. Lo floreó toda la transmisión. Yo te sigo bancando a vos. Bueno, no sería un motivo de estrés tampoco.
1: No,
0: pero no. Abro el freezer y el ingeniero se va al freezer.
1: No, pero ¿por qué
0: el
1: freezer?
0: ¿Qué problema tengo?
1: Compañero,
0: yo tengo el freezer abierto para todos.
1: ¿Qué hacen un river vos?
0: Colorete, ¿qué más? A ver, bueno, cuando vos de niño te salió un herpes en ese mismo lugar, vuelve a brotar. Cuando tenés mucho estrés, no seas tan malo así con el pobre chico. No lo tortures así, dice Eli. Una tía tuya debe ser esta.
1: Mis chicas, me defienden.
0: Bueno, a mí me saben salir acá, en la comisura de los labios.
1: ¿Y a vos
0: pero
1: por qué?
0: Pero no, por cuando como, cuando le doy.
1: ¿Cuando comes mal?
0: Sí, le doy sin asco a lo picante y a todas esas cosas raras que como yo.
1: ¿Pero herpes o saga?
0: No, debe ser herpes o llaga. Es lo mismo. Son parientes.
1: No, son parientes, pero no es lo mismo.
0: ¿Y el herpes qué es? ¿Un coso acá?
1: Es como más... No sé cómo explicarlo. La llaga es como más granito, el herpes como más abierto.
0: Bueno, por decir. Entonces debe ser llaga, qué sé yo, no sé, pero bueno. Qué lindo. Se puede estresar Fraidoro si no le gustan los zapallitos. No, no, si dijo que le gustaba, no.
1: Tiene que ver.
0: Y bueno, qué sé yo. ¿Cómo estamos para esta noche, Bambeque? Contame algo de Boquita, por favor. Señoras y señores, hoy hay Copa Sudamericana en la Argentina.
2: ¡Se viene Boca!
0: ¡Interior!
1: 21:30 el partido con arbitraje de Piero Massa en la bombonera, Álvaro Montero en el arco, Leandro Lozano, Di Lolo, Jagger y Lautaro Blanco en la defensa, Ascacíbar y Milton Delgado la base, Leonel Flores, Carlos Palacio, Sebastián Villa, Miguel Merentiel y la duda ahí, ¿Merentiel o Ener Valencia? Bueno, esa es la duda que está
0: Merentiel
1: planteada.
0: Merentiel y Ener Valencia.
1: ¿Merentiel y Ener?
0: Un tiempo cada uno.
1: Perfecto, listo. Entonces, Merentiel el primero.
0: Sí.
1: Sí, porque es mejor entrando Ener.
0: Claro.
1: Al menos eso está demostrando por ahora. Sí. Así que esta noche, 21:30, la formación de Boca para enfrentar al Vasco da Gama.
0: Al Vasco da Gama, sin Walt Disney, que se lesionó en el partido de Instituto. De quien habrá estado en la cabina, pero se lesionó Walt Disney. La, la, la, la. 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

0: vos que todo lo sabés. Primero, no diga mi nombre. Y lo puso en letra de imprenta mayúscula. Eso me ayuda, eso me ayuda, porque si no enseguida voy y digo sos plin plin.
1: Uy.
0: Segundo.
1: Sí.
0: Che, ¿viste que recién habían mandado un saludo a uno, a una tal Janet, la cuñada del que no decía el nombre yo?
1: Sí, ay, cerca
0: hace,
1: de nuevo.
0: Hace un ratito dice, hola, soy Janet, me reporto, ¿seré yo? Y qué sé yo, si es ella.
1: ¿Y tenés un cuñado hincha de Belgrano?
0: Bueno, Janet, contame todo.
1: Sos vos.
0: No digas mi nombre, segundo, hoy es mi cumple y en el laburo no me saludaron. Tampoco para el Día del Padre. ¿Debería creer que soy la oveja negra? Ayúdame, por favor, y regalame un tema de la Mona.
1: Vos que todo lo sabés, te habla vos.
0: No, no se habrán dado cuenta, qué sé yo. Estarán en otra, están laburando los otros. No están con una agenda ahí, a ver quién cumple año. Así que...
1: Pero son detalles que suman.
0: Para el Día del Padre no te saludan, ¿sos papá? Bueno, ahí sí, qué sé yo. No sé dónde trabajás, pero viste, que si una oficina, todo el mundo sabe quién cumple año, que no. Si en un taller, uno está en una punta, el otro en la otra. Se escucha la radio, nomás, el quilombo, los fierros, ta, ta, ta. Qué sé yo, pero bueno, no sé dónde trabaja mi hermano, da un poquito más de datos porque estamos medio ahí sin nada. ¿Y en tu casa?
1: ¿Perdón?
0: Digo, ¿te saludaron en tu casa?
1: Ah,
0: pues bueno.
1: No, tranquilo.
0: No, ya si no te saludan en tu casa, ya me preocupa, ¿eh?
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0: sabía que era el día del fracaso?
1: No, no sabía.
0: Bueno, se lo digo.
1: Fracasa quien no intenta.
0: ¿Perdón?
1: Solo fracasa quien no intenta.
0: Bien, lindo, linda frase para un tatuaje, ¿eh?
1: Sí, linda.
0: Qué lindo.
1: Medio larga, ¿no?
0: Del fracaso siempre se aprende.
1: También.
0: Hay que intentar fracasar también en la vida.
1: Ok.
0: Sí.
1: Sí.
0: Se lo dice un hombre que ha fracasado mucho.
1: ¿Ha fracasado usted?
0: O un montón de veces.
1: Porque todos te conocemos tus victorias.
0: ¿Cómo mis historias? No entiendo.
1: Tus victorias.
0: Ah, mis victorias. Pero tengo mucho más derrotas.
1: ¿Sí?
0: De las que he aprendido mucho.
1: Ah, sos como Jordan.
0: Y me han fortalecido.
1: Estás diciendo lo mismo que decía Jordan.
0: No sé, yo soy Santiago Llanola. Hoy es el... Uy, no.
1: ¿No, por qué?
0: No la digo esta.
1: ¿Qué cosa?
0: No, porque pierdo como la guerra, ¿no?
1: ¿Qué? ¿Por qué?
0: No. No, decilo, mira la última, no.
1: A ver, la última.
0: No.
1: Mira, hubo uno parecido hace poquito.
0: Sí.
1: Día de transferirle dinero a tu hijo.
0: Sí, digo, la está. Pero esto es en Australia, ¿eh?
1: No, acá.
0: Es en los Países Bajos, acá no.
2: A comerla.
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0: buenísimo.
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0: Atención, señores queridos, estamos en la novedad popular de Cachumba con ¿A dónde estés? Ahí estamos, señores, en la última hora de Las Populares.
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0: 50 minutos de tiempo para seguir disfrutando de esta hermosa tarde con Los Populares, queridos amigos.
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0: Laura de Malagueño quiere que le diga un temita a Mi Elección. Está con dolor de garganta, colorete. Ay, ¿qué pasó? Mielcita, mielcita.
2: Sí.
0: Mielcita, tía con miel. Gárgaras con bicarbonato.
2: Mimito.
0: Mimito. No hablemos fuerte, no te enojes, no putees. No. Tranquila.
2: Reposo de voz.
0: Sí, reposo de voz, Laurita, querida de mi vida. No tomes agua fría, no tomes nada de helado. No, el pollo también con el tema de los herpes. A mí me sacaba herpes en los huevos. Mi suegra,
2: no.
0: Qué vieja hinchabola. Bueno,
2: ese es otro problema.
0: Bueno, además. Ese otro problema, viste. Tranquilo, pollo. Bueno. Dios mío. ¿Cuándo vas a activar tu productor y traer al mandamás a Europa? De paso, Garroni a la visita, a la gira del mono. 80-20, producciones. Bueno, vamos escuchando oferta.
2: Hacete una girita.
0: Una gira con la mona en Europa. Guarda,
2: Metes un Grecia. ¿Qué países no conoces?
3: Grecia.
2: Y pa'

0: conoce Grecia.
1: No, pero tenemos que meter gente, boludo.
0: Parte.
1: Los griegos no saben quién es la Mona Jiménez.
0: Ah, no. ¿Qué no?
1: Bueno, pero...
0: Es secundario meter gente. Vos tenés que conocer el país.
1: Sí, ¿quién garpa la, la gira? ¿Y Jiménez qué le, va, qué le vamos a dar? ¿Le vamos a dar un vino a Jiménez nomás? Sí, no, pero... Y después, no, claro, no, el 80-20, sí, él tiene el 20, pero... Y, pero
0: ¿Pero algún emir árabe que quiera un show privado de la Mona, con ese pagas toda la gira?
1: Podríamos ir a Qatar, ¿eh?
0: Claro.
1: ¿Eh?

0: Que se ponga a estudiar para la evaluación de matemáticas que tiene mañana. Saludito, decirle que papá la amó mucho, Darío de Santa María de Punilla. Uy, de matemática para colmo. Ay, ay, ay, ay, ay. Bueno, Keila, por favor. Si hay una materia que odio es matemática, sí, pero totalmente. Vos tenés que estudiarla.
1: Y se nota cuando largas los sorteos, eso.
0: ¿Qué sorteo?
1: Y los sorteos que haces, los cálculos matemáticos, se nota que odiabas la materia.
0: No, soy un distinto.
1: La esquivabas.
0: No estoy siempre con la misma. Si no, hacemos fácil. Uno más uno, ¿cuánto es dos? No, pará. Ganate la entrada. Pensá. Hacé las cosas bien. ¿Qué te crees que todo de repente viene de regalo? No. No digas mi nombre.
1: ¿Perdón?
0: No digas mi nombre.
1: No lo digas.
0: Se han avivado varios, ¿eh? Porque el no digas mi nombre viene ya con letra imprenta. Pero esta es una señorita.
1: Sí.
0: Digo yo, no sé, puede ser señora.
1: Bueno.
0: Pero viste, no diga mi nombre, no es como el otro dice. No diga mi nombre, soy yo.
1: No, claro.
0: No. Bueno. No. Ese tema, a dónde estés, mi gran amor, siempre me hace acordar a él. A dónde estés, mi gran amor, yo siempre a tu lado estaré. Ah, el de Cachumba.
1: Claro, una novedad popular.
0: A dónde estés, mi gran amor, siempre me hace acordar a él, al tóxico que estuvo a mi lado 6 años. Ya no estamos juntos y nunca vamos a poder estar. Solo que siempre lo recuerdo y cada vez que voy al baile de Jean Carlos,
1: ay,
0: busco solo para verlo. Una vez me dijo que si la vida nos volviera a cruzar, me volvería a elegir. Pero para hacer bien las cosas, siempre te amaré, mi pelado hermoso de Barrio Parque.
1: ¡Apa! Barrio y todo.
0: De parte de la sin nombre. La la la la, la la la.

0: pinchadito de la pepa, señoras y señores. La, la, la, la, la, la, la, la. Ahí estamos, señores. Mira, mira, me mandan acá una captura de pantalla. La India.
1: Sí.
0: Es el cuarto país del mundo. Ajá. Donde más se reproducen los videos de Carlito y la Mona Jiménez.
1: Mira, ahí tenés uno para conocer. Un
0: Su
1: destino.
0: Videos acumulan cerca de 200 millones de visualizaciones al año en territorio indio.
1: Son muchos los indios encima.
0: El fenómeno creció de forma orgánica gracias al algoritmo de YouTube, llevando la energía y el carisma del cuarteto cordobés a millones de oyentes en el país asiático. Este alcance global coincidió con un gran momento para el género, ya que el cuarteto fue declarado Patrimonio Cultural Inmaterial de la Humanidad por la UNESCO. ¿Eh?
1: Ah, no. Bueno.
0: 200 millones de visualizaciones, la la la la la la la, ¿eh? India sería el primer destino, entonces, ¿eh? Cobramos un pesito, un dólar por cada reproducción y traemos 200 palos verdes. Para el chino, para Pupino, para el loco Chupete, que estamos trabajando en la docta. Saludos, muchachos. Para Pablito de Santana, te escucho siempre. Saludos, genio. Qué temazo, Tren de la Nube. ¿Quién lo compuso? No sé de quién es Tren de la Nube. Ese de Villarreal, alguno de ellos, ya nos fijamos. Bueno, decir a Maxi que se ponga a laburar, que deje de chupar las medias al jefe. Bueno. De parte de Marito, de Sabio. Bueno, Marito. Está charlando, un claro. Aumento, está pidiendo algún vale. Se llevan bien, vos estás envidioso, ¿viste? Claro, es el tema. Bueno, vámonos más.
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0: a las 4:30 de la tarde, queridos amigos. ¿Está jugando el Atlético de Madrid con el United?
1: Manchester United, correcto. El partido que enfrenta a nuestros defensores centrales de la selección argentina. De un lado Cuti y del otro Licha. Va ganando 1-0 el Atlético de Madrid. Gol al minuto. Ni bien arrancó el partido. Además, Villarreal le va ganando 2-1 al Napoli. El Brujas le va ganando 1-0 al Inter, 0-0 empatan Leipzig y PSV, 1-0 le gana el Galatasaray al Barcelona, 0-0 empatan en media hora Arsenal y el Lille, y dejé para el último la victoria parcial, escucha, de Viking de Noruega contra el Bayern Múnich. Ese podría ser tu equipo, tranquilamente. ¿Estás ahí? ¿Hola?
0: Sí, me quedé pensando, todo eso... ¿Por qué no me diste pie a las 4 menos 10? Son todos los resultados que te iba a dar.
1: Ah, ¿eran justo esos?
0: O sea que sí.
1: Pero falta 60 minutos de partido, en todos. No creo que terminen así.
0: Puta madre. Bueno, me quedé pensando. Trabajo con el enemigo, son los herpes tuyos.
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1: Muy bien, queridos amigos, Cuarteto sin frenos. Hoy es mi cumple, saludame coronete, son unos caños, dedicamos un temita de la Mona. ¡Oh, mami!
2: ¡Epa!
1: Diego, desde San Luis Capital, me lo pide.
2: Bueno, saludalo.
1: Y ya lo saludé y le canté el tema. ¡Colorete bomba! Sí. Mira que hay tema feo, pero estos dos últimos, por favor, dan asco.
2: ¿De cuáles hablará, no?
1: Poneme algo como la gente que estoy a full y de pésimo humor. La bipolar. Pusimos Pirucho, la de los ojos muertos, un clásico.
2: Sí.
1: Y Germaín, en mi cámara cualquiera. Fueron los últimos temas que salieron, mi querida bipolar.
2: Espectacular.
1: ¿Qué te gusta, Bobby Polar? ¿Qué te gusta, Bobby Polar?
2: Y depende si hoy o mañana.
1: Helio de Montecristo, estamos escuchando la Popo el Palo con Pikachu, la gallinita y Lucas el Glorioso. Bueno, le mandamos un saludito a toda la banda.

0: hablando de dos pájaros de un tiro.
1: A ver.
0: Primero, te digo, no digas mi nombre, estaría bueno para escribir un tema así. No digas mi nombre.
1: Ah.
0: Llamé a la radio y dije al colorete, no digas mi nombre.
1: Ah. Tono Bainotti.
0: Tono Bainotti.
1: Te lo estoy notando.
0: ¿Sabe por qué? Porque el tren de las nubes es del toro de...
1: ¿De Bainotti, del profe?
0: Del profe Bainotti y del conejo Rivarola.
1: No me digas.
0: El que recién lo preguntaban de quién era. Uh-huh. Rivarola o Bainotti. Bueno, colorete, no digas mi nombre, pero... No. Le quiero decir a mi amor imposible que lo voy a amar siempre y que cuando escucho a Eugenia, el tema No Podrás, me acuerdo de la pobre mujer de él... Y sé que él está escuchando la radio ahora. Ay, menos mal que no dio nombre, no dijo dónde vive.
1: Nada.
0: No dijo de si era chofer o era mecánico.
1: No dijo el barrio. Bien.
0: Menos mal porque le tira con tuti el dardo a la mujer, Me acuerdo de la pobre mujer de él. Y sé que él está escuchando la radio ahora. Ojalá que, bueno, si más o menos están ahí, viste, que se dé cuenta.
1: Pasa que no dio ningún dato.
0: No,
1: difícil.
0: Menos mal, no, que no dé nada. No, ya la mandó. No. Ya veo que está escuchando.
1: Ahí termina
0: la mujer.
1: El mensaje, ¿estás seguro?
0: Termina ahí. Terminó ahí. Nada más. Guito, no decimos el nombre del. Lo puso en
1: mayúscula.
0: No, en minúscula. Pero no dio el nombre ya tampoco.
1: Así bueno, que, bien.
0: Bueno. La. Acariciame, saltame y bailame, pobre señora,
2: ¿Qué están pasando?
0: No. Chicos,

0: Mi querido, estamos ya a los 20 minutitos finales del programa.
1: Se juntaron Verón y el presidente de River.
0: ¡Apa! ¿Para qué?
1: Para mejorar el fútbol argentino.
0: Mira vos.
1: Sí.
0: Los discos del fútbol argentino, porque están los dos medios enfrentados con la AFA.
1: Exactamente. Y metieron una publicación en colaboración, además, en Instagram. Donde dicen, entre otras cosas, que acaban de crear una mesa permanente de trabajo para la elaboración de documentos, propuestas sobre distintos aspectos institucionales, deportivos, económicos y organizativos del fútbol argentino. Un comunicado largo, que está bueno para leerlo y como para empezar a decir, se ha creado oficialmente la oposición al Chiquitapi.
0: Bueno, por fin.
1: Verón Dicar.
0: Está bueno que haya un poquito de oposición, porque si no es todo, viste, levantar la mano con la toallita en la otra mano. Bueno, muy bien, muy bien.

0: saludito para el Chino, para Bobino, para el Loco Chupete, que está trabajando, chicos. Vamos con todo arriba. Le voy a tirar algunas efemérides más.
1: A ver.
0: Mira, voy ese cumpleaños de Margaret Thatcher.
1: Ah, bueno.
0: Pero ya partió, parece. Creo, sí.
1: Sí.
0: Hoy ese cumpleaños de Horacio Kavak. ¿Lo tenés acá, Bach?
1: Sí, claro, de la tele.
0: Modelo, conductor de televisión argentino, sí. 57.
1: Bueno.
0: Nació en el 69. También es el cumpleaños de Paul Simon, músico estadounidense. Año 41.
1: Bueno.
0: ¿No lo tenés a Paul Simon?
1: No lo tengo.
0: Lo tiene mamá y papá, que deben haber...
1: ¿Bailado?
0: Bailado temas de él.
1: Bueno.
0: Sí. Muere Antonio Berni, pintor y grabador argentino en el año 81. Berni, qué pedazo de pintor. Los 33 mineros de Chile, el 13 de octubre del 2010, son rescatados sanos y salvos de la mina San José, a 30 kilómetros de Copiapó, en el norte de Chile, después de haber pasado 68 días bajo tierra. 16 años hace, ¿no?
1: Sí.
0: ¿Vos tenías...?
1: Tenía 12.
0: ¿Te acordás de la historia o no?
1: Me acuerdo patente. Ajá. Y fue un gran día para estar al frente de la tele viendo todo.
0: Viste que te salían en la nave espacial esa.
1: Era como una cápsula.
0: Qué lindo.
1: Muy bueno.
0: Estaba el presidente de Chile. Que
1: estamos
0: era...
1: bien los 33.
0: Piñeira, ¿eh?
1: Piñeira. Estamos bien los 33.
0: Estamos bien los 33. Sí. Qué lindo, sí. Bueno, qué lindo, espectacular. Algunas efemérides como para irme echando un poquito la actualidad con todo esto. Colorete, no diga mi nombre, tengo un cumple. Tengo un cumple y el suegro no sabe nada. Que no sabe lo. Bueno, listo. Nos vamos, señores, a la música. Estamos con Tutti. Arriba, 16:44.

0: ¿De qué va, señoras y señores?
1: Bueno, una consulta, te lo pregunto a vos, se lo pregunto a la freidora y que me lo responde la gente, no entiendo.
0: Perdón, ¿este quién es? ¿Trutru?
2: Debe ser.
0: No,
2: sí,
0: lo han puesto en 1.5.
2: Quedó en 1.5 del otro día.
0: No, lo han puesto, claro, sí. Lo que pasa es que son largos los audios, lo han puesto en 1.5. ¿Qué pasa, Trutru? 1.5.
1: Sí, el actual campeón del fútbol argentino tiene 38.000 lugares. El Kempe tiene creo que 57. 11.000 le dan a River. Y van a vender entradas con 38.000 lugares, o sea, no llenan el Kempe solo. Tienen que vender entradita con ayuda de River, platea y todo lo demás del circo. No son 80.000 lugares que tiene disponible para llenar dos Alberti, tres Kempe, el último campeón del fútbol argentino. Mándale un saludito a Bubu y a Robert, a los bagallos, esto, eso siempre andan diciendo un montón de giladas de Belgrano, para el Flaco Bay, para todo esto vende humo, 80.000 socios, y no puede llenar 38, deja. Te hablo el truco de Barrojares, y poneme la musiquita, el campeón del fútbol argentino.
0: Escúchame, Trutru, ¿estás en la unidad coronaria? Digo, ¿viste que se siente
2: sí,
0: ahí?
2: Sí, sí, sí.
0: ¿Pip, pip? ¿Dónde está mi hermano?
2: Bueno,
0: ¿usted tiene la respuesta periodística a esto?
2: Sí, que la ganancia está en venderle entradas a los visitantes.
0: Claro.
2: Yo creo que Belgrano tendría la capacidad de llenar solo el Kempes, pero la ganancia está en cobrarle 100 luquitas
0: a los de River,
2: por 11.000, 12.000 que entran ahí en la popular. Ahí está el grueso de la ganancia.
0: ¿Qué es lo que hace todo equipo?
2: ¿Qué es lo que hay que hacer?
0: Lo que hizo Instituto también y lo que hará Talleres en algún momento, porque sí. Ahora la gente no sé si está respondiendo tanto a la hora de ir a la cancha a ver a Talleres.
2: Y Talleres lo hacía más en años anteriores. Este año no ha metido mucho público visitante. Pero bueno, sí, también.
0: Sí. Colorete, creo que uno de los mineros decía, trágame tierra, prefiero quedarme en la mina, ya que a la salida lo esperaban sus dos mujeres. Chiquito lío se le habrá armado, dice, ay, ay, ay, ¿era fue así? Es cierto, sí, son 33 historias, pero sí. Bueno, ponele que... Colorete, algunos mineros no querían salir, estaban las dos mujeres esperándolo afuera. ¿Qué quilombo se les armó, Claudio? Acá me dicen dos, Claudio y Alicia.
2: Mirá, entonces, fíjate, sí.
0: Mirá, Gonzalo, ¿te acordás del minero que no quería salir porque estaban las dos mujeres? Gonza. Che, pará, que no me acuerdo yo.
2: No me acuerdo de eso.
0: No, buscalo ya.
2: A ver.
0: Buscalo ya, por favor, porque necesitamos saber ese tema, ¿eh? ¿Cómo habrá quedado? 23.

0: Vivi. Nueva. Maca. La gente camionero para Jorgito Faría.
1: Freidora, pero sí, la popular Willington le venden a River. Pero están ofreciendo platea. Les quedan 38.000 lugares más. No son 80.000 socios disponibles para tener el Kempe.
2: Bueno, bueno, bueno. ¿Está preguntón hoy el amigo? Pero true. La historia del minero Johnny Barrios.
3: Sí.
2: Que afuera tenía dos mujeres. Mirá cómo nos venimos a acordar la gente ahora. Yo ni me acordaba.
3: Tremendo. Johnny Barrios, entonces.
2: Grítale, dos mujeres en camino. Se escuchó que uno de los rescatistas le decía al otro por intercomunicador. No, no le voy a gritar eso, respondió el otro cuando ya habían pasado 17 horas del rescate y Johnny Barrios estaba a punto de subirse a la cápsula Fénix 2 para dejar el infierno a casi 700 metros de profundidad. El minero que se hizo famoso por la pelea entre sus dos mujeres iba camino a la libertad y afuera lo esperaba la Chala, su mujer y su compañera. Barrios, de 50 años, fue una pieza clave para la supervivencia de los 33 mineros atrapados en la mina San José. Tímido, electromecánico de profesión. En la mina, antes del derrumbe del 5 de agosto, se desempeñaba como perforista. Su madre, enferma, le dio una nueva profesión. Se recibió de médico a casi 700 metros de profundidad. El departamento médico le da la bienvenida a un integrante más, dijo el ceremonioso, uno de los doctores que lo aguardaban en la superficie. Barrios tenía nociones básicas de enfermería por haber cuidado a su madre enferma durante mucho tiempo. Abajo, en la mina, aprendió todo lo necesario para mantener en buena salud y controlados al resto de su grupo. Doctor Barrios, dijo uno de los rescatistas al momento en que casi salía a la superficie. El doctor House lo solían llamar en broma a sus compañeros. Barrios se casó hace 28 años por primera vez con Marta Salinas, pero desde hace un año mantiene una relación con Zulema Valenzuela,
3: ay, papá,
2: alias La Chala.
3: Dale.
2: En su primera comunicación con la superficie, Barrios dejó en claro que la que debía manejar sus cuentas era ella y el escándalo privado se mediatizó en dimensiones mundiales. Sobre todo después de que Salinas apareciera en el campamento Esperanza para aclarar que ella era la esposa y que esa mujer no tiene legitimidad. Barrios, como si no tuviera cosas en qué preocuparse, claro, aclaró que con Salinas todo está terminado, pero que igual no le faltaría nada cuando él fuera rescatado y así la invitó al rescate. Bueno, Salinas era la mujer oficial,
3: quería,
2: ¿no?
3: Quería estar con las dos, ¿viste?
2: Salinas se negó a estar en el campamento Esperanza. Horas antes había aclarado que le alcanzaba con saber que estaba bien. Ni por la tele lo voy a mirar. Ay. Además que en las conversaciones por teléfono y las cartas que me ha enviado tengo claro que está bien y con eso me basta, dijo la mujer y remató con un tengo dignidad. Su posición despertó la solidaridad de otras mujeres como la esposa del presidente Piñera. Cecilia Morel la apoyó y aseguró que su postura era la correcta. Cuando Barrio por fin salió del infierno, abrazó a la Chala, la amante, y recibió el título honorífico de doctor. Sacá la baila.
3: Así que la Chala pasó a primer puesto.
2: La Chala pasó a primer puesto y la pobre doña Salina quedó ahí olvidada. Qué cosa, Dios mío.
3: Mira Johnny Barrio.
2: Mira Johnny Barrio.
3: Tranquilo.
2: El que no quería salir debajo de la tierra.
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1: Bueno, nos vamos, se nos fue el amor. ¿Cómo anda la chica del pelo lacio?
2: Hola, colorete. Qué bárbaro este loco, ¿no?
1: Qué bárbaro el Johnny Barrio, ¿eh?
2: A 50 metros lo hubiera enterrado yo después.
1: Bueno, pero ya estuvo a 700, le doy a decir, no le iba a hacer nada. Salió de 700 metros abajo de la tierra, mira si no va a salir de 50, olvidate. Colorete, la película 33 sale esta historia de esposa y amante. ¿Hay una película? El otro
2: sí,
1: día.
2: Sí, Antonio Banderas la protagoniza, por favor, mi esposo.
1: Ah, bueno, yo soy un documentalista. Vi el otro día un poquito por Discovery Channel una onda de los mineros. Que la agarré empezada, entonces después no me acuerdo cómo siguió. Pero no vi esa parte. Sí, hay una película, ¿y cómo se llama? 33, claro.
2: 33,
1: acá me dijo acá.
2: La protagoniza Antonio Banderas.
1: Bueno. Bueno, que cocorea la gallina, no tienen con qué justificar nada. Antes era que no teníamos copa, ahora la gente, eran 35 el domingo a las 9 de la noche. Preferiado, dejá, busquen clásico por Argentina en la B Nacional. Bon, claro, metió el dedo en la llaga, el mismísimo...
3: Trutru,
1: viste.
4: Claro. Bueno, querido, así viene la mano. Belgrano tiene 80.000 socios, de los cuales casi 40.000 son socios activos. Eso el domingo van a la cancha, no ponen una moneda. Para llenar los lugares que quedan para el Kempe, se activa el chip y se paga la entrada para los socios que no son activos. Y bueno, y se le vende 10.000 entradas a 100 luquitas a los hinchas de River, ¿viste? Ya lo mandamos a la B, ya le ganamos el campeonato, le vamos a sacar la plata, porque el año que viene hay que viajar, colorete, tenemos Libertadores, hay que viajar a todos lados, ¿viste? Así que necesitamos la tutuca.
1: Qué clara, más clara, échale agua. Ahí tenés, Trutru, ¿eh? Listo, ya está. Listo, señoras y señores, gracias por todo. Bueno, nos vamos, ¿no? Mañana volveremos. ¿Qué onda vos, querida? ¿Cómo viene la mano hoy?
2: Lindo, hoy tengo cumple.
1: Ahí está, de
2: sí,
1: cumple.
2: Hoy estoy de cumple, mi hermanito cumpleaños, así que capaz que tiramos algo a la perrillita. Martes 3.
1: Martes 3, si no te cases ni te embarques.
2: ¿Usted se casaría y se embarcaría?
1: Sí, no tengo ningún problema. Yo voy para adelante, ¿viste?
2: Sin más, al anillo lo lleva el gato negro, todo junto.
1: ¡Epa! Ahí está, vamos todavía, que no decaiga. Bueno, Núñez, ¿le quedó algo?
5: Sí, decirle que el Viking le va ganando 2-0 al Bayern Múnich.
1: Los vikingos de...
5: Los vikingos de Noruega. Dale. Tu equipo.
1: Al Bayern Múnich, loco.
5: Al Bayern Múnich, 2-0, así que sorpresa gigante en la Champions.
1: Sacala a bailar. Bueno, señoras y señores, nos vamos. Nos encontramos, por supuesto, mañana 12:30. Muy buenas tardes a todos. Gracias. Chau.

0: Muy buenas tardes, bienvenidos a la hora del fútbol nuestro. Arrancamos esta linda costumbre en la Popu de 5 a 6. De lunes a viernes estamos en la cadena del gol. Empezando para muchos la semana, nosotros no paramos. Ayer estuvimos aquí firmes y muchas gracias a todos los que nos acompañaron como siempre. Empezamos a saludar al equipo, tenemos un gran programa por delante hoy. Gitana Celeste Pereira, ¿cómo estás? Buenas tardes.
1: Hola Mauri, muy pero muy buenas tardes, contenta aquí, como decías vos, ¿no? Mucha gente arrancando la semana recién hoy, pero nosotros ayer metimos golazo como cada lunes, por supuesto.
0: La cantidad de
1: Mauri, muy pero muy buenas tardes, contenta aquí, como decías vos, ¿no? Mucha gente arrancando la semana recién hoy, pero no...

0: encanta.
1: Muy bien.
0: Tiene que ver también mucho el día, ¿viste? Uno se queda en la casita, escuchando la radio, los pan caseros que se comieron ayer, ni te cuento. Eran todas fotos para engordar. ¿Qué más querés que
1: hay muchos que mantienen la costumbre sana y grata para nosotros, sí, que la mantengan mucho tiempo más, de tener todavía la radio arriba de la heladera o sobre la mesada.
0: Qué cosa
1: en la
0: linda,
1: cocina, mientras vas preparando algo. Yo... Otros tienen la radio en el baño.
0: Ah, mira, vos
1: cuando
0: sos uno de ellos.
1: Bañan, ¿sí?
0: ¿En serio? Mira.
1: O llevas el celular, ahora es más fácil. Yo ahora... escucho todo el tiempo por la aplicación o por YouTube.
0: Claro.
1: Yo ando con el celular y pongo ahí. Listo.
0: Exactamente, pero qué linda esa costumbre de tener la analógica, ¿no? La costumbre del abuelo, de los viejos. Hermoso, hermoso.
1: Sí, o mucha gente que escucha en la cama, acostada.
0: Sí, eso es verdad.
1: Debajo de la almohada, la radio. Bueno, ni hablar los que andan en el auto, en la moto, donde sea, en
0: que
1: el colectivo.
0: Que no se pierda la magia de la radio.
1: Que no,
0: Mauro,
1: se pierda.
0: Nunca, nunca.

0: hablando de radio, un sinónimo de radio es el ingeniero Gutiérrez. Bienvenido, ingeniero.
1: Hola, Cele, ¿cómo anda? Gracias. Todo el saludo al gran equipo. Don Mauri, Nico, Fede, Maxi, Dieguito Barrios Durán, Robertito Prato, están todo el equipazo que hace este programa todos los días. Mirá vos, ¿no? En el día del cumple de Beligoy se ve que anoche le regaló a Nicolás La Molina un muro para que pueda expiar sus culpas, ¿no? O sea, expiar significa, digamos, para sanar de alguna manera sus culpas, ¿no? ¿Te acordás el programa del Negro Olmedo cuando hacía el sketch del Mano Santa?
2: Sí.
1: Que decía, yo no quiero el dinero, yo no toco el dinero, yo no toco el dinero. Este no quería el celular. Yo no quiero mirar el celular, no quiero, ni, no me lo muestre.
2: No quiero mirar,
1: no me lo muestre.
2: Y alejado así anoche, como si fuera un demonio.
1: Claro, ¿qué estoy viendo? ¿Qué estoy viendo? No me muestres, señor, no me muestres el mal, le decía al que estaba al lado. Una cosa, creo que se nos ha reído el mundo, no solamente Argentina, ¿no? Se nos ha reído el mundo anoche.
2: Lo hemos visto a lo mejor, ingeniero, en torneos regionales,
1: claro.
2: O ligas del interior.
1: O de liga, pero en el fútbol.
2: Pero nunca lo habíamos visto en la segunda división del fútbol argentino.
1: No. Y lo hace cómplice al pobre asistente, que tampoco no veía una vaca echada, porque me parece que de eso se trataba, ¿no?
2: Le erraron feo.
1: Como para decir que el asistente le dijo en una reunión que él tuvo después de todo, porque lo querían hacer al horno con papas al muchacho, el asistente le dijo fue afuera. Pero realmente el nivel ya de obscenidad, ¿no? Porque ya no se me ocurre otra cosa. El nivel de impunidad que tienen todos, ¿no? Absolutamente todos. Para que alguien ya haya entrado con un celular, y seguramente lo harán, como vos bien decías, Mauri, el próximo será en el Federal A, donde no hay ni siquiera veedores, ¿viste? O el torneo del interior. No faltará uno que entre con un celular y le diga al árbitro, mirá, te equivocaste. No fue así. Bueno, la vergüenza, ¿no? La vergüenza que sigue apoderándose de nuestro fútbol y básicamente del arbitraje. En un ratito te propongo mecanización o improvisación.
2: Mecanización o improvisación, dijo
1: sí,
2: el título, el ingeniero Gustavo Gutiérrez. 11 minutos pasaron de las 5 de la tarde. Estamos empezando a recorrer las primeras novedades. Estamos arrancando.

0: canción esta, ¿no? De Lale, con esta canción de Leonardo Fabio. Qué temazo, qué lindo que vuelvan los clásicos, che. No, esta no, la anterior, ahí me cambió la cortina. Qué bárbaro, qué bárbaro, Dieguito. 351-519-9915 es el WhatsApp para comunicarse con nosotros y con nuestro equipo, claro que sí. Hablo de equipo, digo Maxi Molina, ¿cómo le va? Bienvenido.
1: Muy bien, ¿qué dice Celeste? ¿Cómo andan, compañeros? Buenas tardes para todos. ¿Quién ataja el domingo en Belgrano? Epa.
2: ¿Cómo? ¿Está en duda quién ataja?
1: No, yo pregunté.
0: ¡Ah! Qué lindo buzo, Max.

0: Sí. ¿Le gusta? Sí. Está a la venta, ¿eh?
1: ¡Ah, bueno!
0: Sí, claro. Pero... bueno, ¿qué va a hacer?
2: Sí, todo.
0: Estamos todos ahí. Qué rápido en esto. Esto es así, pegue y salga.
3: Ya está amortizado.
0: Claro, olvídate. ¿Quién ataja? Digo, Vicentini atajó tres, Belgrano ganó los tres, le hicieron un solo gol.
1: Y muy bien por Vicentini, ¿eh?
0: Claro.
1: Muy bien. Muy bien.
0: En 270 minutos le hicieron un solo gol.
4: Bueno.
0: No sé, pregunto, qué sé yo.
4: Plantea la duda, Max.
1: ¿Pero por qué la pregunta? ¿Porque el otro arquero no llegaría?
0: No,
1: o porque
0: no,
1: hay otra
0: si estuvo en el banco, estuvo en el banco.
4: Ajá. Sí, sí.
0: Claro. Claro. Belgrano descansa, vuelve a trabajar mañana, va a ser siempre a puertas cerradas, pensando en el partido del fin de semana. Pero una de las dudas que me surgió, ¿no? El ruso ha cambiado mucho, bueno, es una posición clave, pero ha cambiado mucho, ¿no? Del equipo que ganó el Clásico, por ejemplo, lo sacó Metil y lo puso Hernández. O sea, no tiene ese apego de decir un equipo que tiene o que gana un partido importante, lo repite. Con Racing gana bien, no debería realizar cambios, pero pienso, ¿no? ¿Qué ir a hacer con el arquero?
4: Un tema que deja planteado Maxi.
1: Qué buena duda.
4: Luego hablamos de la cuestión entradas. Va a jugar Belgrano en el Kempes con público de River. Una popular. Hay muchos hinchas de Belgrano preguntando cómo es para ir a la cancha el domingo. Y después se me ocurre como pregunta, no sé si Maxi tendrá alguna respuesta.
0: Sí.
4: Hubo recital el fin de semana en el Gigante de Alberdi.
0: Claro.
4: Exacto. Con muy buen suceso.
0: Sí.
4: Al menos los comentarios han sido muy buenos.
0: Me dijeron el primero de varios.
4: ¿Gana plata Belgrano con esos recitales?
0: Y pienso
4: ¿cuánta plata gana?
0: Pregunté, todavía no me respondieron.
4: Y otra pregunta.
0: Y se los debe a medias, ¿eh?
4: ¿El campo de juego o no? Porque el Gigante Alberdi siempre es un billar, sí, la cancha. ¿Puede haber algún inconveniente con ese tema o no?

0: el chico del mundo de la gloria. Hola, Fede Borelo, bienvenido.
1: ¿Cómo les va?
2: ¿Cómo anda, Borelo?
0: El gerente de...
2: De rachas de visitante.
1: Muy bien. Así te bautizó ayer Mauri.
2: Mira, tengo así, una sí. Que necesito que me la apruebe. La veo difícil, pero bueno, yo el no ya lo tenés.
1: ¿Viste?
2: No.
1: A ver.
2: No hay peor gestión que la que no se hace.
1: Tal cual.
2: Porque resulta que Instituto, justamente el club en cuestión,
1: sí,
2: tiene una racha rara con Defensa y Justicia.
1: Ajá.
2: Hace mucho que no gana en Varela, pero ganó muchas veces en Varela. Por lo tanto, es una racha que yo no sé si la gerencia me la va a aprobar o no.
3: La está analizando, ¿eh?
2: Son 14 partidos en total de la gloria en Varela, de los cuales ganó 6. Es mucho.
1: Es mucho.
2: Y perdió 7. Pero no gana desde el 2012.
1: Me dan miedo,
2: o sea,
1: las dudas de Borelo, ¿eh?
2: 14 años sin ganar en Varela. Es más, la última vez que ganó en Varela metió 3 goles el negro Javier Velázquez.
1: Sí. Mira. Fue ese día, se fue Julio Ricardo Villa, que era el técnico, o Ricardo Julio Villa, el técnico
2: de defensa.
1: Salió caminando acá y lo corrieron, prácticamente lo corrió la hinchada. 3 goles, era el segundo equipo de Franco.
2: ¿Cómo lo corrieron? Y era Javier Velázquez. La décima fecha del campeonato, ¿sí? Pobre Villa, no duró nada.
1: Nada.
4: Tuvo que salir corriendo.
1: Salió caminando y se fue.
2: 14 años es mucho sin ganar. Pero en el medio jugó solamente 2 veces. Yo no sé qué dice la gerencia, si es una racha como no, para que...
4: Parece que no es una racha tan importante como, como las que ya ha cortado.
1: Pero
4: este
1: son
4: año.
1: 14 años.
4: Sí.
5: Pero de todos modos, en mesa hacemos? De entrada vos metiste el expediente, Mauro.
2: Claro. Yo lo dejo ahí. Si el gerente me lo aprueba, me lo aprueba.
1: La pregunta. Le ganó 2 veces seguidas, porque te acordás de aquella noche que fuimos,
2: claro,
1: con Videla y Dybala.
2: Exacto. El Instituto Franco. Y Filippi el otro.
1: Claro, que era cuando Pichi Fauro se lo estaba cocinando a.
2: Esa era
1: a Dybala para llevárselo por la venta.
2: Campeonato. Ese día Cardi. Decidieron comprar a Dybala.
1: Claro.
2: Pensing
1: Hill.
2: Exactamente.
1: Juan Carlos Barrera, presidente.
2: No sé qué me dice el gerente.
1: Yo. Tenía una sábana blanca, esa empresa encima, ¿no?
4: Sí. Cocolo es el. Cocolo es el rompedor de rachas.
2: Bueno.
4: ¿Qué quiere que lo pongamos
1: a relatar? Que vaya Mauricio
4: a
1: relatar.
4: Viernes.
2: Vergara y Maxi volvieron con la racha de Belgrano en Avellaneda.
4: Ah, sí, está bien, pero usted es el instituto.
2: Vamos a ver si podemos.
1: No lo noto convencido.
2: Es un partido bravo.
3: Ganas de empate.
1: Sí. No,
3: el gerente.
1: Ya firme y el empate.
4: ¿Puedo decir?
2: No, ¿le sirve el empate a la gloria o no?
4: Sumar sirve, por supuesto.
2: Sirve.
4: Ya está,
2: el gerente firmó el empate.
4: Cuando yo le dije a Cocolo, yo le pedí a Cocolo, volvete con un punto a Avellaneda. Cocolo se volvió con 4 goles. Cocolo,
2: 4 goles.
4: Retruco. Quiero goles. 4 agarró Cocolo. Bueno, vamos a ver, si quiere yo hablo con la gerencia y vemos si lo mandamos a Florencio Varela.
2: ¿Hay alguien por encima? Ah, yo pensé que hablaba acá con el...
4: No, yo no decido.
2: Entonces estamos complicados.
4: Yo pido.
2: Bueno, es primero contra segundo, tengamos en cuenta eso.
4: Sí.
2: Es un partido bravo.
4: Mira si no va a servir el empate.
2: Bravo. El empate sirve, dice Borelo, mantiene la punta a la gloria en caso de conseguirlo. Bueno, ¿y algunos títulos, Fede?
4: Sí, y clasificaría también, ¿no es cierto?
2: Claro, ya que está prácticamente
4: está
2: adentro, pero...
4: 99, como... Hay una sola posibilidad... Se tienen que dar como 35 combinaciones para que Instituto quede fuera de los 8.
2: Perder toda la gloria y ganar todos los que vienen atrás.
4: Sí.
2: Y sacarlo por la diferencia de goles.
6: El que mejor juega en la actualidad con el que le sigue, digamos.
2: Ajá, mirá lo que dice Roberto.
6: Juegan, ¿cierto?
2: Los dos mejores equipos hoy del fútbol argentino.
6: El que mejor juega hoy, que es Defensa y Justicia, contra Instituto, que es el que le sigue.
4: Claro. Ah, el que mejor juega Defensa.
2: Y Boca, que es un equipo de básquet.
6: No, pero
7: defensa,
6: no lo
7: calculando.
1: Defensa
6: sí,
1: hace
6: bueno,
1: 4 partidos que viene ganando
6: ahí,
1: más o menos.
4: ¿En serio? ¿El que mejor juega Defensa?
2: Defensa ganó 3 de los últimos 4.
6: Hoy es el que mejor juega. Para mí es el que mejor juega.
4: Yo pensé que
2: Instituto
4: Prato...
2: también ganó 3 de los últimos 4.
4: Belgrano también. Yo pensé que Prato iba a ir por ahí.
6: No. Juega mejor.
2: Boca hace 17 que no pierde.
4: Central también ganó 3 de los últimos. Hizo 5 Central el domingo.
2: Bueno, Roberto, te han tirado abajo la teoría.
6: Pero
4: bueno,
6: es que hacer goles significa jugar bien.
2: Es opinable.
1: O sea, la verdad, Roberto no vale en esta mesa.
2: O
1: menos así, porque le están faltando el respeto.
6: Claro.
1: Qué bárbaro.
6: Bueno, pero es mi punto de vista.
1: Claro, ahí va.
6: Está muy bien.
4: Vamos a verlo el viernes.
1: ¿Jugar a Cerato el viernes?
2: Upa, bueno, deja la duda, Cerato. Pero
8: no debió haber jugado.
6: No sé, el viernes pasado dijo que no jugaba.
2: No, en la previa del partido, Borello dijo que jugaba. En la, ¿a cuánto? A no, falta
6: no,
2: de.
6: Acá en el programa dijo.
2: Bueno, yo la tenía información
4: que
2: para
4: no, que no, era que no, sí, no, bueno. Pero último momento me dijeron, che, al final juega. Pero de todas formas, sí, para lo que jugó.
0: No, pará, no.
4: Casi es un gol. ¿Y cuál pateó el arco de la Fuente?
1: Casi nazco Rubio José Celeste.
2: Ay, Dios.
4: Nah, nah, casi. Bueno.
0: Ahí está. Bueno, nos cambiamos de barrio.
4: Nos cambiamos de los Mauri.
6: Sí. O sea que Borello le erró, pero casi le erró.
2: Casi.
6: Fue un yerro, pero no fue un yerro. ¿Verdad? Claro, porque jugó, pero casi jugó.
4: Erré, pero debería haber acertado.
6: ¿Cómo es la cosa?
2: Está bien. Erró, pero debiera haber acertado.
0: Sí, hijo.
2: No está mal. Bueno, ¿por dónde íbamos en esta?
0: Vamos con Nico Núñez.
2: Por favor.
0: No se Talleres, bienvenido, Nico.
7: Bueno,
0: bienvenido.
7: Muchas gracias, Ele. Renovamos el saludo y decimos que Talleres sigue entrenando y pone todas las miradas en lo que va a ser el partido del día viernes, 21:30. Yo no sé si hay una racha por cortar histórica, pero hay un momento que cortar.
6: Pregúntele a Borello si hay racha por
7: claro,
6: cortar.
7: Claro, el comité ya dirá si hay alguna racha, pero sobre todo lo que hay que cortar es el mal momento. Y creo que me sumo al dicho de Borello, un punto en una cancha tan brava, en un contexto tan difícil, no estaría nada mal. Obviamente que ganar sería lo ideal. Para eso, seguramente varios cambios. Empezaremos a tasar el posible 11 pensando en Boca el día viernes.
2: Pregunta, Fede, Nico, ¿está blindado de Felipe, salga como salga hasta el final del campeonato?
7: Sí, hoy sí.
2: Hoy sí.
7: Uh-huh. Después.
6: ¿Y el viernes a la noche?
7: No, yo creo que el viernes a la noche también. Pero bueno, después quedan 3 partidos más. Y porque, es bravo eso.
2: Porque están las formas, ¿no? El otro día el equipo jugó muy mal.
7: Sí.
2: Primer tiempo aceptable, segundo tiempo muy flojo.
5: Olvidable, sí.
7: Sí.
2: Y ganó solamente un partido de 5.
7: Sí.
2: Quedan 4 por delante. Buena pregunta del ingeniero.
7: Y convenció,
2: ¿está blindado?
7: Y convenció en el juego, en el partido que menos importa el juego.
2: Que fue el clásico.
7: Sí.
2: Y encima lo perdió.
7: Sí.
2: Claro. Es muy buen punto. No es una locura pensarlo. Por eso decíamos el otro día también, Omar ya piensa en el 2027. Está muy bien. Ahora, ¿llega al 2027?
5: Esa es la pregunta.
2: Porque quedan 4 partidos.
4: ¿Y le puedo agregar, me permite agregarle algo?
1: Recién llega, ¿cómo si?
4: Si llega. Y si llega el 2027, los que no están jugando se van, ¿no?
2: Se entiende.
4: Aún
2: que
4: siendo
2: ha dado
4: pesos
2: señales.
4: Pesados.
2: Y.
4: ¿Querés que le pongamos nombre? Baloyes.
2: Por ejemplo.
4: Cristaldo.
2: Por ejemplo.
4: Claro.
2: Porque ya él ya empezó a dar señales de cuáles son los boletos que tiene picados.
7: Sí.
2: Y lo viene diciendo todo el tiempo.
7: Y
2: todo el tiempo.
5: El que Facendini también, me
6: imagino. Y otra pregunta.
4: Y otros pesos pesados que llegaron hace poco, ¿no?
6: Y otra, hay que otra pregunta piensa. Sería si llega o no llega, ¿depende de él o de los demás?
2: También. Es lo que dijo. O se cansan los dirigentes o me canso yo. Y después dijo, no me voy a cansar.
7: Claro.
2: O sea que, bueno, está ahí el.
7: Y desde la dirigencia, por lo menos tuvimos chances de hablar el otro día antes del partido y te siguen hablando maravillas de Felipe.
2: Y creo que la gente lo banca, más allá del resultado.
4: La dirigencia también habló de maravillas, que era el mejor preparador físico del mundo que había tenido Talleres desde los 113 años.
7: San Paoli
4: que venía con él, lo dijo fácil. Después.
7: Sí, y eso, 17. Siguen defendiendo la elección de San Paoli.
2: Uh-huh.
7: Más allá de que salió mal, la siguen defendiendo la elección. Sí.
2: Bueno, está bien, porque se dedican a eso, ¿no? Vos tomás decisiones y las tenés que defender, aunque hayan salido mal. Está dentro del juego, ¿no? 17:23 en todo el país. Estamos en la cadena del gol. Nos queda más Gitana en el arranque.
0: Nos queda un poquito más. Lo repasamos en el próximo bloque. ¿Te parece, Mauri?
2: Adelante.
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0: 17:28 minutos en todo el país, cantidad de mensajes, haciendo también referencia, Mauri, a cómo la gente nos escucha, ¿eh?
1: Muchas gracias a todos. Hay audios, ya los vamos a escuchar en un ratito. Juan dice que nos está escuchando en Paraná, Entre Ríos, con unos matecitos y torta frita. Está lloviendo por allá.
2: ¡Qué lindo!
1: ¿Acá cuándo va a dejar de llover?
0: Me canso en algún momento. Mira que yo soy teen invierno, teen otoño.
1: Dicen que el fin de semana.
0: No. Por eso estoy en Asia.
1: ¿A qué se refieren con el tema de los árbitros? Expliquen, por favor. No, lo que decía el ingeniero es lo que pasó ayer en la cancha de All Boys.
3: Godoy Cruz. Se cobra, ¿no? El árbitro cobra un penal a minutos de terminar el partido favorable a Godoy Cruz, pero la infracción había sido afuera del área. Entonces invaden la cancha los suplentes de All Boys, los dirigentes de All Boys, los que cuidan la cancha en All Boys, no sé quién faltaba, los parientes de los jugadores.
1: Todo.
3: Y uno le muestra un celular y le dice, mira, te equivocaste.
1: Cosa que no se puede. El árbitro no puede cambiar un fallo mirando una imagen, porque no hay VAR
3: en la B Nacional.
0: Qué bárbaro.
3: Entonces, el árbitro, el partido se interrumpe en 10 minutos, 15.
1: Casi 20 minutos.
3: Hasta que el árbitro no quería mirar, según él, el celular. Entonces, después de que salen todos de la cancha, que lo expulsa todo el banco de All Boys, se reúne con su asistente y ahí él dice después, muy tarde, que el asistente fue el que le dijo que la falta había sido afuera.
1: Exacto.
3: Entonces cobró tiro libre para Godoy Cruz y se terminó el tema ahí. Y hoy la Dirección Nacional de Arbitraje sacó un comunicado apoyando la gestión de la Molina y también de su asistente al cobrar tiro libre y no penal.
1: Hay Champions, ¿no? Está goleando el Arsenal.
3: Está goleando el Arsenal, tiki-tiki 3-0, recién.
0: Se me llenan los
3: ojos. El tercero de saca, lo dio vuelta el Barça, perdió 1-0 con el Galatasaray, gana 4-1. El Inter estaba ganando 1-0, el Brujas se puso 2-1 ahora, el Atlético Madrid sigue 1-0. Y el Bayern ahora le gana 3-2 al Viking, que es el equipo noruego sensación, que estaba ganándole 2-0.
0: Con ese equipo, ¿eh?
3: Bien.
0: Sí, claro.
4: Te lo acaban de dar vuelta.
0: A muerte. Bueno, ¿qué tiene? Las malas mucho más.
1: ¿Cómo gol están? De Lautaro para el Inter.
0: ¿Cómo están los rojo y blanco, eh?
1: Oh, Cuti, Simeone y Julián, todos titulares
3: todos
1: en
3: titulares,
1: el equipo de
3: sí, señor.
1: El Cholo. Bueno, tenemos aquí en Celeste.
0: Sí, acá tengo un mensaje y me va a dar pie para presentar a una colega. Hola Mauri, hola Celo, hola todo el equipo. ¿Me ayudan con las entradas de Belgrano? No soy socia, pero quiero ir con mi familia, somos cuatro, pero no me deja sacar más de una entrada. Dice el oyente por acá, Maxi. ¿Mi hija de un año paga entrada? Bueno, pregunta esto, ¿no? Esto que ella quiere sacar cuatro entradas, dice que no es socia, quiere ir con la familia, ¿y cómo tiene que hacer en ese caso?
5: Bien, ya vamos a consultar y tenemos una nota pautada al respecto, ¿no?
1: Sí, y ahí sacamos todas las dudas. Creo, ya lo vamos a confirmar bien, que de tres para arriba pagan. O sea que si tiene uno, no paga. El menor.
0: Ah, claro. Perfecto.
1: Es así.
0: Bueno, siguiendo en el mundo pirata, nos vamos con Geo Monteagudo.
1: ¿A dónde?
0: Que está con el equipo femenino de Belgrano porque comienza su participación en Libertadores. La tenemos a Geo ahí, bienvenida.
1: Hola, Geo.
6: Hola, gitana, compañeros, ¿cómo están? Muy buenas tardes. Les cuento que vamos a estar siguiendo al femenino de Belgrano, que va a debutar este próximo jueves 15 ante Independiente del Valle por la Copa Libertadores de América, que se va a disputar desde el 15 al 31 de octubre en Ecuador, con la participación de 16 equipos. Argentina solamente tiene un cupo y ese cupo lo integran las celestes, que fueron las últimas campeonas. Ellas están en la zona B compartiendo con Palmeiras de Brasil, Universitario de Perú e Independiente del Valle de Ecuador. Recordemos que el último campeón ha sido el Corinthians de Brasil, pero también consiguieron ese logro Palmeiras, Cruzeiro, Colo-Colo y la U de Chile. Se viene una gran disputa, las chicas están llegando a Ecuador en minutos nada más y todo lo vas a vivir por Cadena 3 Argentina.
0: Qué bien, Gracias. Qué bien el equipo de Belgrano femenino, ¿eh? Y el masculino también, ¿eh?
1: Así muy bien.
0: Que está pasando por un gran momento Belgrano.
1: 5:30 de la tarde en todo el país, estamos en la cadena del gol, estamos en la Popu.

0: oyentes que se comunican con nosotros, mandan sus audios. A ver quién anda por ahí. Hola, hola, buenas tardes.
1: Muchos mensajes, Mauri, ¿eh? Sí. Muchos mensajes a esta hora de la tarde. Gitana, buenas tardes. Me dicen, menciona mucho de la tormenta del Niño, el canal Maestro está estancado de árboles y avenida Valparaíso. Bueno, nos dicen por acá, esta lluvia, ¿no? También los problemas que trae, edilicios, ¿no? Así que bueno, que mencionábamos nosotros recién un poquito del agua que bueno, es siempre es bienvenida, pero trae también sus complicaciones, Mau.
0: Y tenemos, a propósito de lo que hablábamos de Belgrano y preguntaban los oyentes recién, nota con un dirigente del club, Maxi.
2: Claro, a Abraham Rufail, al Turco Rufail, ¿no? Como para que nos aclare un poco todas las dudas con respecto a lo que viene, que es el partido frente a River en el Kempes y fundamentalmente el tema de venta de entradas. Turco, ¿cómo estás? ¿Todo bien? Buenas tardes.
3: Hola, Maxi, Mauri, ¿cómo están? Haga una corrección, no soy directivo del club, no, apenas un colaborador.
2: Exactamente, muy bien. Bueno, Turco, arrancó la venta ya, sí. Pensando en lo que viene, digo, ¿qué debe saber el hincha pirata en general y después el socio en particular pensando en el partido del domingo?
3: Bueno, justamente eso, ¿no? Que el hincha ya está habilitado para comprar su entrada para ir a ver el partido del domingo 20 horas frente a River en el Kempes, que hasta anoche estaba la prioridad solamente para los socios sin abono. Nosotros tenemos 35.000 abonados, socios abonados. A lo más, quizás se han activado hasta el momento unos 5.700 socios sin ubicación que pueden hacerlo ingresando en la página de socios.belgrano.com.ar y ahí pueden optar para anotarse para la Gasparini o para la Ardiles. Ya te digo los valores y a partir de hoy los hinchas piratas también pueden registrándose primero en la misma página socios.belgrano.com.ar adquirir su ubicación. Si te parece, voy con los valores de las ubicaciones. Bueno, para los socios que no tienen ubicación, pueden activar el chip para la Gasparini. Los mayores pagan 40.000 pesos, jubilados y cadetes mayores 28.000 y cadetes menores 20.000. Para la Ardiles, los valores son mayores 50.000, jubilados y cadetes mayores 35.000, cadetes menores 28.000. ¿Qué tiene que hacer para ingresar? Bueno, es obligatorio el carnet físico de los socios sin abono una vez que pagan esta activación y con la cuota de octubre al día ya ingresan a la tribuna para la cual optaron. No hay día de club, no hay nada más que eso, solamente estar al día con la cuota de octubre y bueno, activar para la Gasparini o para la Ardiles en función de que seas mayor, jubilado, cadete mayor, cadete menor. Los hinchas de Belgrano deben registrarse primero en la página que te dije recién, socios.belgrano.com.ar, y después optar para la Gasparini o para la Ardiles. Para la Gasparini, los mayores 60.000 pesos la activación, los menores hasta 11 años 42.000. Para la Ardiles, los mayores pagan 70.000 y los menores hasta 11 años 49.000. En este caso, para ingresar es con el DNI físico y, por supuesto, por la tribuna para la cual hayan adquirido su ubicación. La transferencia de tribunas de los 35.000 socios que tiene Belgrano abonados, los socios de Pirata y de Preferencial van a la tribuna Artime en el Kempes. Los de Cuellar Alta y Platea Heredia van a la Gasparini, y los de Cuellar Baja van a la platea Ardiles. Los de Celeste Lateral, Celeste Central y Super Celeste van a la Ardiles, y los que tienen palco van al sector W. Eso es, nosotros tenemos hasta el día de hoy 35.000 socios abonados, le sumamos 5.700 activaciones hasta el momento, aparte de la tribuna de River, que es los interesados en adquirir su entrada por autoentrada, por la página de autoentrada.com. Ya hay unos 4.800 socios al mediodía, informó la gente de River, que habían adquirido su entrada por esa vía, por esa página.
0: Bien. Nos preguntaban, Turco, a ver si entendimos bien, porque alguien quería comprar, por ejemplo, 4 entradas. ¿Puede uno comprar 4?
3: No. Las entradas, porque sea breve, para que sea más equitativo y todos pueden ir, es el trámite personal, se hace en la página. Se puede hacer presencial en la sede. Ajá. De lunes a viernes de 9 a 18 y el sábado de 9:30 a 13:30. Yo calculo que al ritmo que va, tipo jueves a última hora, viernes, me parece que no habrá más localidad. Soy optimista y creo que es un partido que no es clásico porque tiene su historia reciente realmente muy marcada a fuego. Y bueno, aunque sea el Día de la Madre, el horario a las 20 facilita que la gente pueda cumplir con el compromiso sentimental y social, o sea, y después...
0: Un carnet, un lugar, no, no se puede más de eso.
3: Exactamente, sí, sí, un carnet, un lugar, exactamente.
0: Perfecto.
3: Es así.
2: Turco, perdón, que decías recién que crees que se va a jugar a estadio repleto.
3: Sí, yo creo que sí, yo creo que sí, soy optimista con eso, sí. Vamos, o sea, nosotros tenemos a este momento los 35.000 socios nuestros, más 5.000, va a llegar a 6.000, calculo en el día de hoy, de activaciones, está en 41. La tribuna de River seguramente, con la gente que viene de Buenos Aires, más las filiales que tiene el club capitalino en el interior de la provincia, también la van a agotar, así que yo pienso que nos estarán quedando a esta hora unas 6.500 ubicaciones, nada más.
2: O sea, se va a terminar que antes de lo previsto, martes, ya casi miércoles, jueves.
3: No, yo calculo que última hora del jueves, primeras horas del viernes, estaremos completando el aforo del Kempes.
0: Bien, Turco, la última, y agradeciéndote, nos preguntaban recién por el tema de los recitales, que al parecer salió todo espectacular con lo de Airbag el otro día. Si se va a repetir, sí, y si para el club significa, bueno, un ingreso importante. Y el tema de la cancha, ¿cómo queda?
3: Es un ingreso importante. La cancha ya se pudo ver, quitaron todo el cobertor que habían puesto oportunamente, quedó impecable, sinceramente lo digo, después la gente lo va a poder ver. No hubo ningún inconveniente, fue un éxito desde lo organizativo el festival, y se va a repetir seguramente. No será, a ver, como una agenda que tiene el estadio más monumental de River, pero quizás en un futuro tengamos, y en función de que lo permita el calendario futbolístico del club, tener 4 o 5 recitales en un año en el estadio de Valverde.
0: ¿Hay un número, se puede saber, o después lo informarán, pero más o menos qué significa 4 o 5 recitales por año? Es mucha plata.
3: Es un número importante. Es tiempo de hacer caja, de recaudar. Se viene un 2027 muy movido para el club, con 3 competencias oficiales, con mucho gasto. Y bueno, la guita sinceramente nunca alcanza, así que hay que ingeniar los recursos, ingeniársela. Y bueno, este es un muy buen ingreso, siempre y cuando haya seguridad para el espectáculo, claro, el campo de juego no sea afectado y no impida, digamos, la localía del equipo en las competencias que debe afrontar, me parece que es un buen negocio.
0: Clarísimo. Turco, un abrazo grande, gracias.
4: La última.
3: Sí. A ustedes.
2: Gustavo Gutiérrez se puso los guantes.
4: Turco, como arquero te pregunto, ¿quién ataja el domingo, Vicentini o Carlos?
3: No. Ah, bueno. Para que mañana vuelva a entrenar, vamos a visitar todos.
4: Chao.
0: Abrazo.
3: Un abrazo, chao.
0: Bueno, creo que quedó claro, ¿no?
2: Claro.
0: Listo. Dudas evacuadas para todo el mundo.
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0: Hay canción, escucho una lista de ¿sí? los que tendrían el boleto picado.
1: Bueno.
0: Por favor, no sé si lo nombraron porque justo me tuve que bajar. No se olviden de De Pietri, que sería el primero que se tendría que ir. Y Rick, bueno, y Cristaldo ni hablar. Por bueno. Dios, se lo pido, no se olviden de De Pietri, ¿no?
1: Bueno, bueno, bueno.
2: ¿Cómo le va, muchacho?
1: ¿Cómo le va?
2: Habla Aldo de Bella Vista.
1: ¿Cómo anda Aldo?
2: No da más de agrandado, Borelo. No da más de agrandado. Eso es lo que tiene, está agrandado y subestima.
3: ¿Tiene con qué?
2: Tengo un datito para Borelo. ¿Sabes cómo le dicen a Borelo?
1: No. ¿Cómo?
2: Carnicero nuevo.
1: Carnicero nuevo.
4: Mi punto de vista, Prato,
1: no,
4: que tiene reca. Ese es el punto de vista mío.
1: No.
4: Claro, vos sos de Belgrano, claro. El mejor equipo, el segundo de Defensa y Justicia. Pero no es así, Prato.
1: No,
4: no es así. Yo te digo la verdad,
1: sí.
4: Y Belgrano juega muy bien. Y está bien y está puntero. No tanto como nosotros. Pero no, venga, es esa cosa, Pratito, porque yo te quiero mucho.
1: Uy, Pratito.
4: Te voy a mandar ese Prato.
1: Chao.
4: Porque puedo escuchar la mañana, a usted lo escucho. Y después sí.
5: Hola, buenas tardes a
1: todos. Buenas tardes.
5: No sé por qué plantean la duda de Vicentino Cardoso.
1: Sí.
5: Vicentín tuvo unos buenos partidos, pero todo lo que hizo Vicentín en estos tres partidos, Cardoso lo hizo durante más de 2 años.
1: Está bien.
5: Y se ausentó por haber ido a la selección. O sea que yo creo que está un paso adelante Cardoso.
1: Perfecto.
5: Titular.
6: Esa era Bala.
7: Cócolo.
1: Sí.
7: Deja de ser tan lechuza.
1: ¿Qué pasó?
7: No hablé tanto de eso. ¿Qué quiere hacer?
1: ¿De qué?
7: ¿Qué quiere decir? ¿Qué tiene que ver que haga 14 años que no le gana instituto?
1: Sí.
7: ¿Y ahora le vamos a ganar?
1: Claro. Quédate
7: tranquilo, Cócolo, querido.
1: Bueno.
8: Hola, ¿cómo le va?
1: Abrazo.
8: Hola, Popu.
1: Sí, ¿cómo anda?
8: Che, qué desorientación hoy con este martes, loco.
1: ¿Qué pasó?
8: Estoy más perdido que jugador de tablero metido en una cancha.
1: No,
8: un temazón de barra para terminarlo.
1: Bueno.
9: Hola, Mauri, querido.
1: Hola.
9: Te habla Alexis. Desde
1: ¿cómo
9: Valcarce
1: anda? ¿Cómo le va?
9: Hoy juega Boca. ¿Qué partido
1: sí.
9: de Boca?
1: ¿Qué partido de Boca?
9: Contra Básico de Gama.
1: Sí, señor.
9: Partidazo se viene, Mauri. Así bueno, te mando un fuerte abrazo.
1: Abrazo.
9: Valcarce, provincia de Buenos Aires, Argentina.
1: Gracias. A propósito de Boca, un apunte cortito, breve.
10: Perdón, Mauri.
1: Sí.
10: ¿Contra quién juega Boca?
1: Con Vasco da Gama, dijo el oyente.
3: Claro.
1: ¿De qué?
9: Hoy juega Boca. ¿Qué partido de Boca? Partidazo de Boca contra Básico de Gama.
1: Sí, es un equipo muy complejo.
3: Claro.
1: Bueno,
10: Básico de Gama.
3: Básico de Gama. Está bien.
1: Vio la vez.
3: Significa
1: se
3: eso.
1: Equivocó. Escucha.
3: ¿Qué querías decir?
1: Seguramente se va a preguntar mucho esta cuestión de acá hasta que se terminen definiendo los clasificados. Porque ya se ha dicho en reiteradas ocasiones sobre los cupos que se liberan a través de la tabla del año. Guarda con Boca y la Copa Argentina. El cupo de la Copa Argentina es de la Copa Argentina. Por lo tanto, no se libera en la tabla del año. En el caso de que Boca gane la Copa Argentina y el torneo clausura o la Copa Sudamericana, ese cupo no se libera en la tabla, va para la Copa Argentina. Boca libera en la tabla ganando la Copa Argentina solo si gana la Copa Argentina y no ninguno de los otros torneos que puede ganar, porque Boca puede ganar el clausura, puede ganar la Copa Sudamericana. Hay que tener cuidado con eso a la hora de los cupos que se liberan en la tabla del año. Se definen por goles los cupos. Y otra cosa que escuché a mucha gente confundida, las semifinales de este campeonato son en la cancha del mejor ubicado. O sea, Belgrano e Instituto están peleando por jugar octavo de final, cuarto de final y semifinal de local.
3: Claro.
1: Sin ir más lejos, La Gloria, el partido del viernes con Defensa, que es un partido de posibilidad de primer puesto te asegura jugar semifinales de local, si llegás. Lo que se cambió es para el año que viene, las semifinales en cancha neutral.
3: Semifinal y final.
1: Van a ser en estadio neutral. Claro. Pero el año que viene, no ahora. Cuidado porque hay mucho hincha confundido con eso. Y al igual que el torneo Apertura, octavo, cuarto, semi y final, todo tiene alargue. O sea que si empatan, primero hay alargue y después hay penales. Algunos puntitos del reglamento que está bueno tenerlos claros porque se viene la etapa definitiva. Y la tabla del año, por último, en caso de empate en puntos, se define por goles, diferencia de goles. Por eso fue muy importante la goleada de Central el otro día. No solo ganar, sino ganar por muchos goles.
3: Claro.
1: Luego cuentan los goles a favor, el fair play, y si empatan en todo eso se sortea, lo cual ya sería una cosa, definir un campeón por sorteo es lo único que nos estaría faltando. No creo que lleguemos a tanto. 9 minutos para las 6 de la tarde en todo el país.
11: Con la tetera, ¿ganan lugar los pibes, Nico?
3: Definitivamente sí. Ganan lugar los pibes. Sí. No sé, Dávila, este viernes específicamente. ¿Por qué? Porque así como Omar de Felipe dijo que los pibes estaban pidiendo un lugar, el pidiendo es metafórico, ganándoselo, y que había varios de los grandes que van perdiendo crédito y van perdiendo lugar, también mencionó en específico el partido de este viernes. Dijo, es una cancha brava, dijo, se viene Boca en la Bombonera, entonces eso también lo tengo que ver. Por lo tanto, no sé qué tan titulares sean Baroni, Ortiz, Dávila, por nombrar a los tres que empezaron a jugar este último partido. En este partido, en el del viernes. Pero sí que van a tener más preponderancia en lo que es el armado, sin duda.
1: Un datito sobre Dávila y Baroni, engañoso. Uh-huh. Si vos mirás la cantidad de partidos, Dávila está cuarto. Jugó 28 partidos de 31. Pues si 28 partidos de 31 es mucho.
3: El tema son los minutos.
1: Exacto.
3: Claro.
1: Si vos lo ordenás por cantidad de minutos, Dávila pasa a estar recién en el lugar 16, es decir, es el 16º jugador con más minutos. Y si vos ordenás a Baroni por cantidad de partidos, jugó 22, decís, bueno, no está mal, uh-huh. Noveno en cantidad de partidos, pero si lo ordenás por minutos, está 14. Con lo cual, Baroni y Dávila, que son los dos pibes que más han jugado, tuvieron muchos partidos, pero pocos minutos.
3: Son tercer y quinto cambio, si lo querés mirar así.
1: Y es un poco injusto evaluarlos por eso, uh-huh. Me parece.
3: Sí, sin dudas. Pero también el técnico puntualizó en esto, en la complejidad del partido y de la cancha que se viene. Así que
1: Dávila fue titular el otro día.
3: Sí.
1: No era titular desde el partido con Unión. Unión fue el último partido del torneo Apertura. Estamos hablando de mayo, y recién volvió a ser titular en octubre, es decir, en el medio hubo 5 meses donde el pibe no fue titular. ¿Se entiende? Me parece que hay que ser un poco más justo y equilibrado con la evaluación que se pueda hacer. Porque el run ya está, habrán escuchado eso de tanto que lo piden, tanto que esto, tanto que lo otro. Pero no se puede juzgar al pibe porque jugó en 5 meses un partido de titular.
12: Los otros días lo que se lo generó solo, porque ninguno de los dos Guines le dio una pelota.
1: No le llega nunca.
12: Claro. Claro.
1: Si Rick y De Pietri juegan con una pelota cada uno.
12: Claro, claro.
1: Me parece, no sé. Pero está bueno lo que preguntaba la gitana, si ganan lugar. O van
3: eso
1: a tener
3: sin dudas.
1: Preponderancia.
3: Sí, eso sin dudas que sí.
1: La van a tener. 6 minutos para las 6 de la tarde.
11: Ingeniero, mecanización o improvisación.
12: Bueno, dos conceptos que parecen estar unidos en el fútbol, pero que lo explique uno que sabe, no nosotros.
13: Flaco no decía cuando vengo voy, cuando voy vengo, eso era mecanización. Después el jugador tiene que interpretar en qué momento entra, a lo mejor hay un momento que ni vengo ni voy, a lo mejor entro a jugar. Eso es lo que él decía, yo te doy estas 2 o 3 cosas, después el juego tiene variantes infinitas. digamos, esto también es una parte que se sale del contexto de partido y donde el rival dice, yo no estaba preparado para este movimiento. Y ahí es donde vos sacas ventaja. Pero para mí no tiene, corren en forma paralela, no es una u otra. No es todo improvisación o todo mecanización. Hay alternativas diferentes. Muchas veces se comenta después de un partido. Viene un jugador y te dice, mira, hice esto porque lo que vos me habías dicho no lo podía encontrar y me pareció que esto, y vos decís, pero si con eso ganamos el partido, está fenómeno lo que vos hiciste. El tema es que cuando vos mecanizás algunos movimientos, los jugadores empiezan a pensar que todo lo que se hace es lo mecanizado y entonces empiezan a utilizar menos la cabeza. Y vos lo que tenés ganas de decirle, mira que mecanizamos porque hay un punto de partida, pero esto no significa que la improvisación está borrada del mapa. La improvisación en el fútbol sigue siendo una de las cosas más importantes.
12: El Tata Martino, ¿mecanización o improvisación?
1: La improvisación sigue siendo una de las cosas más importantes, dice, ¿no?
12: Y claro, y claro. Y ahí vos ves la cantidad de equipos cuyos jugadores toman decisiones improvisadas. Bueno, esos son los jugadores que siempre decimos tienen lectura de juego, tienen un IVA. Esos que toman decisiones improvisadas son los que rompen cualquier sistema defensivo del rival.
1: Excelente, ingeniero, muchas gracias. Quiero saludar a Adrián Soriano, a Germán, a Gabriel Minuet, a Antonio Rosas, toda gente que nos está siguiendo a través del chat en el YouTube, María Melgarejo también dejando su mensaje. Gracias a los que se prenden.
11: Y ahora Mauri, ese mensaje de Mayra en YouTube, ¿es verdad lo que ella dice?
1: No, chicos, vi que dice.
11: Hermoso programa, Mauri. ¿Ya les contaste a los de la cadena del gol del sencillo que vas a grabar?
1: ¿En serio? En realidad no es un sencillo, es medio sencillo.
3: ¿Vieron? O sea, son centavos directamente.
14: Ya estás monedeando. No llega ni sencillo.
1: Media canción.
3: ¿Uno sabe la cara de Prato?
11: ¿En serio?
3: ¿Qué media canción? Cara. Repetíla dos veces.
10: Ya lo escuché esta mañana yo. Por eso. Ya el disgusto ya me lo agarré esta
3: mañana.
15: Estoy muy nervioso.
3: Pero escucha, has tenido un solo disgusto por día, no te podés poner mal. Es lo único malo del día.
1: Antes se grababan discos.
11: Claro.
1: Long play,
11: sí.
1: CDs, cassettes con dos lados. Ahora se graban temas para plataformas.
11: Claro, o sea, exactamente.
1: Sacan una canción cada tanto. Sí. Pues yo voy a sacar media canción. Media.
15: Se ha detectado una amenaza.
1: Medio sencillo.
11: Dios mío. Equipo, buenas tardes. A mi entender, Vicentini tiene que atajar contra River. Se ganó esta oportunidad de ser titular el domingo. Linda tarde para escuchar Hola de Jiménez. En el cierre del programa dice el Pirata 22 y a esa respuesta se la dejo a Maxi Molina. Maxi.
3: Para mí va a atajar Cardoso.
1: Ataja Cardoso.
3: Sí. Yo no tengo dudas que va a ser él. Pero bueno.
10: ¿Cómo decía De Paul?
1: ¿Cómo decía?
10: Respetemos los rangos, decía, ¿no?
3: Ah, pero lo que sucede es que no fue por un error que pierde el ataja, un acto de inconducta, sino porque se fue a jugar con su selección. Claro. Aparte, Belgrano va a ser una erogación importante, tienen pensado hacerlo, ya lo han hecho club a club, Unión Belgrano tiene que ponerse de acuerdo con el arquero para que ataje, ¿no? Uh-huh. Es el arquero del campeón.
11: Maxi,
3: porque básicamente atajó él, ¿no?
11: Hago una pregunta así
3: con todo respeto a Vicentini.
11: Con toda la ignorancia, ¿qué hace diferencia que uno sea titular y otro sea suplente?
3: El rendimiento.
11: Un jugador.
3: Y en este caso, Cardoso cuando llegó fue elegido por el técnico, lo respaldó, jugó, atajó y tuvo una muy buena actuación.
1: Y a mí siempre me gusta mencionar una frase del Sapo Colioni que me parece muy cierta con el tema de los arqueros.
3: Sí.
1: Hay que tener un 1 y un 12.
3: Claro.
1: No podés tener ni 2-1 ni 2-12. Las dos son problema. Es decir, tenés que tener un titular y un suplente.
3: Ahora, Mauri, este 1 y este 12, cuando al 12 lo llamaron, cumplió.
1: Respondió.
3: Y te queda la tranquilidad que el 12 no está tan lejos del 1, ¿no?
1: Exacto.
3: En cuanto a rendimiento.
10: Pero le pasó.
3: Y
10: le
3: también
10: pasó
3: pensando en lo que viene.
10: Le pasó a Talleres, ¿se acuerdan? El Talleres de Cacique Medina fue.
3: Claro,
10: atajaba
3: con Marcos Díaz.
10: Atajaba un partido.
3: Exacto.
10: Herrera, sí. Y el otro
3: Marcos Díaz.
1: Marcos Díaz.
3: Pero era por Copa Argentina.
10: Sí, pero
1: ahí tenía 2-1.
10: Claro,
1: porque los dos eran titulares.
10: No se afianzó ninguno de los dos.
3: Y Aguirre también en otro, sí, en otro año.
1: Es un problema. Sí. Y cuando los dos son flojos, o sea, tenés dos suplentes, es un problema también.
10: Claro.
1: Porque ninguno de los dos es titular.
10: Tenés que darle confianza a uno.
12: Aparte, es alta competencia, Mauri. No es un partido de fin de semana con los muchachos y después asado. O sea,
1: no, porque a mí lo vamos a poner para que esté contento.
3: Claro.
11: Pero qué bien pienso, ¿no?, por Vicentini, que ha tenido unos muy buenos resultados. Porque ya lo dijo el Bocho Uriet en una intervención que tuvo acá en la cadena,
1: cierto,
11: que dijo que pobre ser Vicentini, cuando como que toda la hinchada, y me parece que es más de los medios, más de nosotros los periodistas por ahí, que pecamos de un poco más verborrágicos.
1: Es verdad.
11: Esto en decir, no, che, pero viene el suplente. Sí. Entonces, ¿para qué está el suplente? Justamente para esto, eso, ¿no? Sí. Para reemplazar.
10: Para entrar, reemplazarlo, rendir, y después volverse a sentar en el banco.
11: Exactamente.
10: Pero si me pasó a mí, ¿qué es así? ¿A Coco a usted no le pasó?
1: Sí, a mí me pasó peor.
10: Gustavo, ¿a usted no le pasó?
12: Un montón de veces.
10: Pero claro, si para eso está el arquero suplente.
1: Para eso está el arquero suplente.
12: Mi se hace una silla especial con un carpintero amigo.
11: Mauri, lo mencionaste al Sapo Coleoni ayer. Ganó Racing.
3: Ganó la Academia.
11: Ha ganado la Academia. Qué
3: lo bueno es que el equipo ganó. Lo feo fue lo que pasó afuera.
1: Lo que pasó,
3: ¿eh?
1: Qué raro, ¿eh? ¿Qué pasa ahí?
3: De todo pasa. Bueno, a ver, Mauri, lo contamos ayer con Nico cuando veíamos el partido. Quienes estaban en el arco que da la pileta tiraban los carnets. El presidente que le cantó también a los barras.
1: Mucha gente afuera.
3: Mucha gente afuera, peleas afuera.
1: Hubo peleas afuera.
3: Claro, porque ahora empieza la disputa por el liderazgo de la barra.
12: Claro.
1: Ajá.
3: Ese es uno de los temas. Y el otro tema, me cuentan que a la pasada, cuando la gente se iba, la gente bien, se iba del estadio, como los silbaros lo reprobaron, le iban pegando a los que pasaban, ¿no?
10: Dos hinchas heridos y dos jugadores de la visita también heridos, porque apedraron el colectivo cuando se retiraban.
3: Claro, pero los hinchas hay uno herido y no está fácil la situación en Racing. Pasaban imágenes de cómo están algunos hinchas, voy a decir, che, pero para tal...
12: Almano salvó la categoría también, Maxi, ¿no?
3: No, eso es fundamental, claro, en los deportivos fundamental.
1: Claro. Sí, era muy importante ganar. Muy.
3: Sí, pero bueno. Bravo lo que viene a nivel tribuna.
12: Y eso está fuera de control, ¿o no?
3: Sí, claro.
12: Sí, totalmente fuera de control. Sí.
2: Que no da más de grande o Borelo.
11: ¡Hablando de Borelo!
2: Tengo un datito para Borelo. Sí. ¿Sabes cómo le dicen a Borelo?
3: No.
10: ¿Cómo?
2: Carnicero nuevo.
1: ¿Por qué?
3: ¿Por qué?
1: ¿No se puede?
3: Se quedó quietito,
12: ¿eh? No se puede.
3: Se quedó quietito, ¿no? No toca play.
1: Gracias.
11: ¿Qué pasa con Cerato, Borelo? ¿Qué pasa con Cerato?
1: ¿Juega o no juega?
16: Le preguntamos al técnico qué tenía Cerato. Porque viste que algunos decían es 15, otros decían que no tenía nada. Yo, la información que yo tengo es que es una fisura. Le preguntamos a Diego Flores el viernes y esto dijo, a ver. ¿Cómo está el Juliano Cerato? Tenemos la información que tenía una pequeña fisura en el empeine, ¿puede ser?
17: No tiene fisura, está mala esa información. Tiene un esguince con un dolor ahí en el hueso, pero no es fisura. Y bueno, eso es como lo que tuvo Leo antes, no sé si te acordás, del partido Independiente, que no se perdió ningún partido. Es cuanto él vaya tolerando el dolor, y a medida que van pasando los partidos, cada vez se va a ir. El partido que viene se va a sentir mejor que la previa de esta, sin duda, es así la lesión.
16: Quería jugar a toda costa, ¿no?
17: Sí, es la característica de los jugadores que tenemos. Ninguno se quiere perder nada. Galván con el maxilar roto. Este animal, Mosevi con la rodilla, ahora Juliano, bueno, él, tenemos un grupo de hombres.
1: Ahí está.
16: Bueno, se había enojado un poquito, ¿viste? Está mal informado.
12: Pero no hay que dar ventajas, ¿eh? Instituto dio una ventaja el viernes. Sí. Instituto dio una ventaja jugando Cerato, mucho más allá de las ganas, todo lo que digan está bárbaro. Pero se jugaba contra Boca y Boca sobre ese sector. Impuso condiciones, no definitivas, pero impuso condiciones.
1: Ahora, no hay fisura.
16: Eso es lo que dice el técnico.
1: Es lo que dice el técnico.
16: A mí la persona que me dijo que tiene una fisura, yo pongo las manos. Es como si me lo dijera Maxi Molina. Yo pongo las manos en el fuego.
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1: La radio te informa la hora. 18, 5 minutos. Ahora en tu radio, los datos del tiempo. Temperatura 17 grados. Humedad 76%.
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1: Hola, bienvenidos. Aquí los principales títulos del momento. Todo noticias. El INDEC difunde el dato de inflación de septiembre y los especialistas estiman que rondará el 2%. El Instituto Nacional de Estadística y Censos INDEC difundirá este martes la inflación de septiembre, en un mes en el que los precios se habrían acelerado y se ubicarían cerca del 2% mensual. Las estimaciones privadas anticiparon que los aumentos de los alimentos, junto con los ajustes de los precios regulados y el inicio de la temporada de primavera-verano en indumentaria, presionaron sobre el índice de precios al consumidor IPC. Infobae. Argentina pidió al Tribunal del Mar frenar la explotación petrolera en Malvinas. El gobierno solicitó medidas provisionales para impedir que el Reino Unido avance en el proyecto Sea Lion. El canciller Pablo Quirno detalló los reclamos respecto a la explotación de hidrocarburos, la información obtenida en las exploraciones, la protección ambiental y el otorgamiento de nuevas licencias. Radio Mitre. El juicio por la muerte de Diego Maradona entra este martes en una nueva instancia decisiva. Los abogados de dos de sus hijos expondrán sus alegatos finales. Mario Baudry, representante de Dieguito Fernando, y Félix Linfante, que patrocina a Hanna, llevarán sus planteos ante el Tribunal Oral en lo Criminal número 7 de San Isidro. Esto pasa en la Argentina y en el mundo. Hasta la próxima.
2: La radio te informa la hora. 18, 8 minutos. Ahora en tu radio, los datos del tiempo. Temperatura, 17 grados. Humedad, 76%.
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1: Hola, bienvenidos. Aquí los principales títulos del momento. A24, León 14 tiene un lugar reservado en su agenda en la Argentina para reunirse con víctimas de abusos. El Vaticano habilitó hace tiempo la posibilidad de un encuentro privado durante la visita en noviembre. La organización se canaliza a través de una nunciatura apostólica y la idea es convocar a personas cuyos casos ya tengan una resolución canónica. La principal red argentina de sobrevivientes ya avisó que no tiene ninguna intención de verse con el pontífice. C5N comenzó el paro de médicos del PAMI por 92 horas. Médicos de cabecera y odontólogos iniciaron una medida de fuerza nacional que se extenderá hasta el viernes 16 de octubre. Reclaman una actualización de sus honorarios. TIC. Boca se enfrenta a Vasco da Gama por la ida de las semifinales de la Copa Sudamericana. El Genese busca dar el primer paso hacia la final del torneo continental en un partido clave para sus aspiraciones. El equipo del Vasco Rabarrena afrontará el desafío con una baja sensible en el mediocampo, Leandro Paredes. El partido es desde las 21:30 horas en la Bombonera, televisado por ESPN y D-Sport. El árbitro será el chileno Piero Massa y estará acompañado por su compatriota José Cabero. Esto pasa en la Argentina y en el mundo. Hasta la próxima.
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1: Hola, bienvenidos. Aquí los principales títulos del momento. Canal 26, operación del Papa León XIV. Crecen las dudas en el gobierno y el episcopado por su viaje a la Argentina. Ni en la Casa Rosada ni en el episcopado quieren precipitar medidas y aguardan una comunicación formal del Vaticano. Pero las dudas sobre la factibilidad del viaje de León XIV a Argentina son cada vez mayores. La gira abarca destinos como Cusco, ubicada a 3.400 metros sobre el nivel del mar, con una elevada presión atmosférica, y al menos una docena de traslados en avión entre Uruguay, Perú y Argentina, incluido el vuelo transatlántico de unas 14 horas para llegar al continente americano desde Europa. Ámbito. El FMI recorta la previsión de crecimiento para Argentina. Perspectivas de la economía mundial, UEO, del fondo, recorta el crecimiento mundial a 3,1% para este año. También para Argentina disminuyó la variación del PBI a 2,1%.

0: 1% para el presente año. ESPN, la justicia de Brasil falló a favor del Vasco da Gama y la semifinal con Boca se jugará en el Maracaná. El Tribunal Carioca revocó la medida cautelar que ponía en duda el escenario del partido por Copa Sudamericana y reactivó la venta de entradas. Según su agencia de noticias argentinas, el dictamen judicial dejó sin validez la orden cautelar expedida el último sábado, la cual amenazaba con forzar una mudanza de escenario a menos de 2 semanas del partido. Tras el visto bueno de los magistrados, la directiva del conjunto, Cruz Maltino, reanudó la comercialización de localidades, sumándose a las más de 45.000 entradas que ya habían puesto a la venta antes del conflicto legal. Esto pasa en la Argentina y en el mundo. Hasta la próxima. Hola, bienvenidos. Aquí los principales títulos del momento. Página 12. El FMI cada vez la ve peor. Recortó su previsión de crecimiento para Argentina. Informe sobre la economía mundial. El fondo redujo a 2,1% su pronóstico de suba para el PBI argentino este año, tras haber augurado un 3,5% en julio pasado. El gobierno de Milei espera que el organismo apruebe una revisión y un nuevo desembolso de dólares. C5N, el periodista brasileño deportado por criticar a Milei denunció una persecución política del gobierno. José Regueiro Carvelo Tomás fue impedido de ingresar al país por Migraciones, que argumentó incumplimientos en los requisitos de residencia y le retuvo el DNI. Aseguró que desde 2011 nunca pasaron 6 meses sin ir al país y tras publicar un video donde cuestionaba al presidente, los libertarios pasaron a atacarlo, ofenderlo e insultarlo. A24, el gobierno inició el tercer día de traslados de presos de Devoto a Marcos Paz. Ya se mudó al 40% de los internos. El Ministerio de Seguridad Nacional continúa este martes con el operativo que se desarrolla de manera progresiva, pacífica y ordenada, con la coordinación del Servicio Penitenciario Federal, SPF, y las Fuerzas Federales de Seguridad. Esto pasa en la Argentina y en el mundo. Hasta la próxima.
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0: Hola, bienvenidos. Aquí los principales títulos del momento. Radio Mitre. El FMI bajó su pronóstico para la economía argentina y detalló que espera un crecimiento de 2,1%. El FMI recortó 1,4 puntos su estimación prevista para el PBI nacional, siendo que la revisión responde a indicadores de actividad desfavorables en medio de las negociaciones claves del ministro Luis Caputo por más desembolsos. Las actualizaciones de las cifras publicadas en el informe semestral de perspectivas económicas mundiales, World Economic Outlook, presentado en Bangkok, Tailandia, en el marco de una cumbre de ministros de economía y banqueros centrales. C5N, nuevo arresto. Detuvieron en Perú al tío de Pequeño J, acusado del triple crimen de Florencio Varela. Luis Alan Valverde Rodríguez, conocido como Papá, tenía un pedido de captura nacional e internacional a raíz de la causa que investigan los asesinatos de Brenda Lorelei del Castillo, Morena Verdi y Lara Morena Gutiérrez, ocurridos en septiembre de 2025. Infobae, enriquecimiento ilícito. Piden enviar un exhorto a Suiza en la causa que investiga a Chiqui Tapia. Se busca información de transferencias de la FIFA por $189,000. Lo solicitó el fiscal federal Gerardo Policita, entre otras medidas de prueba, en la investigación abierta al titular de la AFA en su rol como funcionario público en el SEAMSE. Esto pasa en la Argentina y en el mundo. Hasta la próxima.
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9: La radio te informa la hora. 18, 26 minutos. Ahora en tu radio, los datos del tiempo. Temperatura 17 grados. Humedad 76%.
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2: Hola, bienvenidos. Aquí los principales títulos del momento. Ámbito, presupuesto. Comenzó el debate y ya se prevé el llamado a sesiones extraordinarias para aprobarlo. El oficialismo presentó una hoja de ruta con la que no quedaría plazo para que el Senado lo trate antes de que termine el periodo de ordinarias. El secretario de Presupuesto, Carlos Guberman, negó que sacarán los artículos que eliminan el nomenclador en discapacidad, que haya recesión y destrucción de empleo. El canciller. Los alegatos del juicio por la muerte de Maradona. Mario Baudry, representante del hijo menor del 10, aseguró que una banda de irresponsables le ocasionó el fallecimiento al astro y solicitó la absolución de Di España, un perejil en el expediente. Con un solo diurético se hubiera salvado, una pastilla que Leopoldo Luque no le quiso recetar y Agustina Kasachov no le quiso dar, afirmó el abogado ante el Tribunal Oral Criminal número 7. También responsabilizó al psicólogo Carlos Díaz por el aislamiento del exjugador durante la internación domiciliaria en la que murió el 25 de noviembre del año 2020. C5N, el Papa León XIV fue operado de un nódulo pulmonar en Roma y comenzará su recuperación. El sumo pontífice fue sometido a la intervención quirúrgica en la previa de su viaje previsto para Argentina. Los médicos consideraron oportuno hacerlo cuanto antes y explicaron que el posoperatorio llevará entre 7 y 10 días. En el mediodía de Argentina se confirmó que la operación fue un éxito. Esto pasa en la Argentina y en el mundo. Hasta la próxima.
3: La radio te informa la hora. 19, 2 minutos. Ahora en tu radio, los datos del tiempo. Temperatura, 17 grados. Humedad, 77%.
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12: 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La radio te informa la hora. 19:21. Ahora en tu radio, los datos del tiempo.
13: Temperatura 16 grados. Humedad 81%.
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0: 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El canciller, el Vaticano comunicó que al Papa León XIV se le extirpó un tumor maligno del pulmón. La información fue suministrada poco después de las 17 de la Argentina, dos horas después de que la oficina de prensa de la Santa Sede señalara que la intervención quirúrgica en el policlínico Gemelli había sido un éxito. A 24, el gobierno nacional nombró este martes a Diego Mazarajian como nuevo secretario nacional de discapacidad en reemplazo de Pablo Delicia, quien continúa internado tras el accidente de tránsito que sufrió a fines de septiembre, pocos días después de asumir el cargo. La decisión fue comunicada por el Ministerio de Salud, desde donde explicaron que el cambio busca fortalecer los mecanismos de control, continuar las auditorías para asegurar una administración eficiente de los recursos y mejorar el acceso a las prestaciones para las personas con discapacidad. Deportes, TIC Sport, Copa Sudamericana. Leandro Paredes evoluciona favorablemente de su desgarro y se ilusiona con estar en la vuelta ante Vasco da Gama. Pese a que se lesionó hace apenas 4 días y lo normal es que le demande al menos 3 semanas a volver a las canchas, el capitán de Boca podría arriesgar su físico en busca de la final del certamen continental. En cualquier momento volveremos con más noticias. La radio te informa la hora. 21 minuto. Ahora en tu radio, los datos del tiempo. Temperatura 16 grados. Humedad 82%.
1: Siempre lo cuento. El primer baile fue Sebastián a mis 18 más o menos, acompañado de mi momo. A las Tejas.
2: ¿Sebastián reconoció a tu mamá cuando estaba abajo? Y se sentaba a saludarle,
1: sí.
2: Después, tu segundo baile.
1: No,
2: con tu mamá, Sebastián.
1: Antes, la primera vez que conoció el cuarteto de verdad, este cuarteto.

0: este cuarteto, un brochero, como se dice en la jerga. Fue, tenía, tenía 16 años, fue con ACM Track. Y dije, no, no, no, me escapé, me hice la chupina en el colegio y me fui a Ritmo Punta.
1: Ritmo Punta. ¿Cuándo se graba, los martes o los jueves?
0: Ay, no me acuerdo. No,
1: la,
0: no
1: la
0: me acuerdo.
1: La gente seguramente,
0: seguramente
1: nos va a ayudar.
0: Nos va a ayudar.
1: Porque salía los domingos al mediodía.
0: Claro.
1: Pero era... se grababa los jueves a las 2 de la tarde, creo.
0: No, yo me acuerdo que fui a la mañana, pues yo iba a la mañana al colegio. Mira. A las 9 de la mañana me fui caminando hasta Barrio Pueyrredón. Y ahí entré, tenía una amiga que bailaba, era una de las bailarinas en Ritmo Punta. Y me hizo entrar. ¡Qué cosa! Cuando los vi entrar a los tres monstruos. Imagínate, yo toda la vida, me di unos 51. Tenía 15. Es más, no sé si... No, sí, 15.
1: Y los digo, pensé que estaba dudando en la altura.
0: Sí me acuerdo del perfume que tenían. Entraron con un traje azul.
1: Ah, cerca estaba.
0: No, sí, con un traje azul, los pelos de los tres largos. No, no, no, no, no. Mori, Mori.
1: Héctor
0: Mori.
1: Grande conduciendo.
0: Exactamente.
1: Churro crudo.
0: Exactamente. Así que nada, yo también me fui. Me fui. Era el angelito de San Vicente, yo me hacía llamar. Y después en los reencuentros, casi me muero. Así que bueno, nada, Conra. Yo ahora tengo un cumple, me voy al cumple, pero ya me bailé. Me
1: ¿Ya
0: hice,
1: está?
0: Ya está, ahora voy como y me acuesto.
1: Tenés que ir con Crocs ya directamente al cumpleaños. Claro. Siempre que te duelen los pies, ya bailaste todo.
0: Qué cosa linda. Así que bueno, Conradito, le dejo la audiencia ardida que se ha bailado absolutamente todo haciendo track. Hermoso. ¿Usted bien?
1: Qué hermoso. Qué ganas de hacer track, la verdad, sí.
0: Es que hoy está para hacer track.
1: Hoy está para hacer track.
0: Hoy sí. Está para hacer track.
1: Sí, sí, sin ningún tapujo lo vamos a decir así. Y hasta acá. ¿Qué
0: sí,
1: quiere?
0: Sí,
1: quiere?
0: Señor. Hoy está así. Así que bueno.
1: Agarro la rienda y tiro para adelante.
0: Ahí nomás, eso. Vení cintura. Que te enseño la coreografía.
1: Siempre la escalera, acá eso, los costados de caderas.
0: Ahí va, ahí está. Eso,
1: y despacito y el pie adelante.
0: Escucha, me quedó una de... acá te, no, estaba viendo, me podía despedir de nuevo con una... No, ya hicimos mucho track.
1: ¿Es para bailar? Chao.

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1: Muy buenas noches para todos. Estos son los títulos del portal de Cadena 3 Argentina de la Hora 20. Fueron a reparar una heladera Ruta 20, pero los clientes los atacaron a los tiros y a piedrazos. Un trabajador y su pareja denunciaron haber sido víctimas de una violenta agresión cuando fueron a revisar una heladera en una casa ubicada sobre la avenida Julio Argentino Roca al 1700, a metros de Fuerza Aérea. El episodio ocurrió el viernes por la tarde y parte de la secuencia quedó registrada en video. También aseguró que el hijo del cliente lo golpeó y que el padre salió con un arma y disparó mientras intentaban retirarse. Alquileres en Córdoba. La oferta creció casi al doble, pero las operaciones cayeron un 46,5%. El aumento fue del 96,5% en septiembre, frente al promedio del último cuatrimestre de 2023. Sin embargo, las operaciones de alquiler y compraventa registraron fuertes caídas interanuales en agosto del 2026. El Vaticano informó que al Papa León XIV le extirparon un tumor maligno. El Santo Padre fue operado de un nódulo en el Policlínico Gemelli de Roma. La intervención duró 90 minutos y se realizó con éxito. Se confirmó el diagnóstico de adenocarcinoma. Otro entrenador afuera de la Primera Nacional y ya son 45 los que dejaron el cargo. Fernando Quirós se marchó de Atlético de Rafaela tras 3 derrotas consecutivas. El número es récord en el ascenso. Cielo cubierto en Córdoba, temperatura 14 grados 8 décimas, humedad 86%, viento del sureste a 8 kilómetros por hora, la visibilidad está reducida por presencia de llovizna a 8 kilómetros, hora 20, 13 minutos.
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0: Boca, Tecnópolis. ¿Quién? ¡Qué locura! ¿Qué tal? ¿Cómo anda la gente linda, la gente bella, la gente preciosa?
1: Olvídame.
0: La la la la la la la la la la. ¿Cómo anda la gente linda, la gente bella, la gente preciosa? Les digo qué tal, buenas noches, buenas tardes, buenos días, buenos bienvenidos. ¡Ayúdame! En el comienzo, tu Boca, qué locura, con la cuartetera Marcela Morelo, así le hemos definido en este programa. Y sí, es más cuartetera que la Leo, la Marcela Morelo, claro, nada más que nunca lo supo. ¿Qué me dice Juan Pedro Juaneda? Me estoy escuchando en el auto, mi hermano. ¿Cuándo te llevo una remerita de cultura? Tome. No hace falta que me traiga nada. No hace falta que me traiga nada. Estoy viendo qué tengo puesto hoy. No, hoy no tengo puesto hoy. Cultura se llama ahora, porque antes se llamaba, tenía otro nombre. Se le complicó para patentarlo, entonces le cambié el nombre. Cultura. Cultura algo, incluso. Ahí vamos a buscar ahora porque ya me va a retar. Después me dice, no, mi nombre es bien. Cultura 1816. ¿Tiene número para jugarle quién es la, no? Digo, qué sé yo, no sé, opinión. ¿Cómo anda la gente linda a lo largo y a lo ancho de todo el país? Hoy estuve pensando, porque la semana pasada... Sí, yo vine con ganas de hablar. Y es temprano todavía. La semana pasada pusimos los camioneros avanzando por la ruta noche y día. Y nos pusimos a hablar con muchos motoristas, como le dicen en Brasil. En Brasil le dicen motoristas. Nos pusimos a hablar con muchos motoristas, muchos camioneros que nos estén escuchando, muchos laburantes del volante. Más allá de que parezca una rima, queda bien. Y englobamos a los choferes de aplicación, englobamos a los taxistas, englobamos a los remiseros, englobamos a los remiseros truchos que todavía hay en la remisería. Por eso, pues, el remisero trucho también hay que saludar. Está laburando el muchacho. Claro, escúchame. Ahora, ¿cómo usted te tema? Es muy martes, chicos, ¿eh? Es muy martes. Ahora, hoy estuve pensando esas localidades en el medio de que tenés que hacer 20 kilómetros de tierra para llegar. Y hay una repetidora de Radio Popular. Y hay un... Justamente en la plaza el intendente o el que se encarga de la plaza, el placero, puso wifi. Y tiene wifi las cuatro casas que hay alrededor de la plaza y nos están escuchando a través de YouTube. Tengo algunos nombres yo acá de algunas localidades, me los han mandado, yo no sé. Sí, decirle a la... No, porque una vez nosotros nos pusimos a hablar de la localidad del Pingo. Y una localidad que es un pasaje, hay que pasar por ahí. Y hay un festival también. Me preguntaron si había una loma. Dije que no, porque yo pasé cuando fui a Corrientes a pescar la última vez. Es un paraje. Pero bueno, en fin, vamos a estar hablando de la localidad de esta vez. Pero quiero saber desde qué lugar... recóndito nos escuchan. Obviamente que si nos está escuchando desde Villa María, me estás escuchando desde Jesús María, me estás escuchando desde, claro, desde Villa La Para, me estás escuchando desde El Chocón.
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0: Ah, bueno, esto es lo romántico del Wally. Acá hay uno que pregunta, no da nombre encima, no firma, pero pone, hola gitana, ¿cuántos años tiene Conrad? Yo soy... del siglo pasado. Mi natalicio fue en el 1999. Buenas noches, bienvenidos.
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0: Con la bronca que canta Ulises este tema, no te puedo, pero para mí cierre el puño, lo va a romper el micrófono cuando lo haga.
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0: Van llegando los primeros mensajitos, Conra, no van a poner nada de lo que salió el domingo a la madrugada en el baile del Pit, no, del Piti no, de Maximiliano. Tengo algo, tengo algo. Me hacen señas, ¿qué me dicen artista? No, es Maximiliano artista y con tiempo esto los anteojos. Si saca los anteojos, Maximiliano Murúa. Por favor, no me lo confundan, chicos. Mi amigo Maxi me dijo, te sigo por las redes, me dijo. Pero me sigue por las redes, por internet me sigue.
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0: ¿Qué hay como tú? Me dicen por acá que el sábado tuvo hermoso. Vaya allá, venga acá. Luli, Lourdes Brizuela, ¿cómo le va? Buenas tardes.
2: Hola, Conra, querida. Buenas tardes, ¿cómo va? No, iba a decir un comentario al respecto del Piti que estaba leyendo.
0: Maximiliano.
2: De Maximiliano, que decían, es el debut de Maximiliano artista, pero la vuelta de Maximiliano Murúa.
0: Claro, muy bien, porque Maximiliano Murúa nunca dejó de estar entre nosotros. Che, pará, no me cambie de tema, Lourdes. Para la gente que no sabe, Lourdes Brizuela, encargada de redes sociales, de este horario y demás, que se viene a saludar, y le digo, bueno, vas a salir al aire, ¿verdad? Luli, usted tuvo que ir a Damián Córdoba el sábado de la noche.
2: Tuve que ir, obligado.
0: ¿Cómo, dónde fue?
2: En Las Palmas.
0: En Las Palmas.
2: Sí, hermoso.
0: ¿Hasta qué hora se quedó? 4:30 y se fue temprano.
2: No, ¿eh? hasta.
0: ¿Cómo?
2: Hasta que terminó.
0: Hasta el último acorde.
2: Sí, hasta el último acorde. Claro, hasta que Damián nos sacó.
0: No, ¿por qué te sacó? Cantó unos temazos, me dijo.
2: Cantó unos temazos, una selección bien. Ahí, Jiménez. Estaba haciendo la previa, Damián, para su aniversario ahora en Forja.
0: El Por supuesto,
2: sábado.
0: Próximo 24. Estaba, claro, el 24 de octubre, no es 20, este sábado, sino el otro.
2: Estaba haciendo la previa, así que se acabó todos los temas. Ahí una selección.
0: Estaba ventilando la garganta, digamos.
2: Claro, exacto. Así que los temas ahí son una selección. Era uno de recuerdos de él.
0: ¿Con quién fue? ¿Con quién fuiste? ¿Con tu media naranja?
2: Fui con mi media naranja y amigos.
0: Y amigas.
2: Y amigas.
0: Y amigas.
2: Toda una banda. Fuimos a festejar una despedida de soltero.
0: ¿Qué despedida de soltero? No, bueno. ¿Quién se casa? ¿Quién?
2: Se casa una pareja amiga y bueno, caímos.
0: Ah, para. Despedida de soltero.
2: Era la pareja, estaban los dos, ambos.
0: Qué aburrido.
2: No.
0: ¿Cómo
2: yo
0: que no?
2: Yo no se lo veía muy aburrido.
0: No, bueno, pero me parece que para mí la despedida de soltero es de uno solo y se hace individual, cada uno por su lado y todo.
2: También va.
0: Entendí lo que ponen los impresentables, no se casan.
2: También va a ver. Si también de...
0: Ah, doble despedida de soltero.
2: Sí, doble, triple. De acá hasta noviembre tenemos.
0: ¿Cuándo se casan?
2: 8 de noviembre.
0: ¡Mira! ¡Casi un ramito de violeta!
2: Casi un ramito de violeta. Así que tenemos un montón de fin de semana, imagínate. Para festejar.
0: Me parece un poco
2: a ella
0: mucho.
2: Sola, a él solo.
0: Me parece un poco mucho, pero usted no puede ir a los dos. Usted tiene que ir al de ella y los amigos.
2: No, el de él,
0: no,
2: pero digo ella.
0: Bueno, se quería colar. ¿Ella quería grabarla? Lourdes, está bien, muchas gracias. Vuelva cuando vaya otro baile. Chao, no ves. Chao. Para, y me decía Luli que iba escuchando una transmisión de Maximiliano Murúa a través de la radio popular, porque estábamos en transmisión mientras te ibas al baile.
2: Claro, iba ahí yo escuchándolos, siguiéndolos. Hermoso. Hermosa la transmisión.
0: Chesel, Lourdes, Agustina Biglietti.
2: Teo
0: Gómez y
2: usted?
0: Diego Barrio Durán en Alvear 139, por supuesto. Santi, lo que pongan, déjalo un poquito que no se casa. Es época esta de despedir soltero, digo, porque muchos casorios se vienen en noviembre. No me han invitado ni a

Vamos leyendo algunos mensajitos de la gente. Ya me voy con el primer retro de la noche. Te escucho desde Vichigasta, La Rioja. Ponete un tema de Ulises. Saludame a todos mis amigos que tengo en Córdoba que escuchan La Popu. Gracias, un abrazo. Me dicen por acá, ¿podrás poner un temita de Gary? Mendigo y Rey. Uy, qué romántico que está la gente. Acá hay uno que me dice, no ha roto ni una caja de emergencia todavía y ha estado lloviendo. Tiene que llover torrencialmente. Porque si no, vamos a estar todos los días rompiendo cajas de emergencia, chicos, paren un poco. Estoy aquí, buscándola de nuevo. Hola, buenas noches. Te escuchamos desde Huerta Grande, familia Marino Oviedo, a través de una repetidora. ¿Qué? Dígame el dial. ¿Cuál es la repetidora? Sí, dígame cuál es el dial de la repetidora y el nombre. Hablando de música, llega el primer retro de la noche. Guarda para la generación que fue al baile con estos temas.

0: 2014, Chipote atado a un sentimiento. ¿Quién andaba por los bailes en el 2014? ¿Quién andaba por las matinées, por las fiestas, por los boliches? ¿Te arman en la Champions League en el 2010? No levante la mano, Lourdes, para un poco, todo.
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1: Pues digan amor, que no toque mi puerta.
2: Que yo no estoy en casa, mejor vuelvo a mañana. Ay, mira el amor. Ay, lo que es el amor. Hola, yo vivo en un campo cerca de Inta de Chamical, La Rioja. Después que vuelvo de trabajar... De los quehaceres del campo, escucho la popular. Fiel oyente de la Popu. ¿Cómo le va? ¿Qué tal? Buenas noches. No me firma, pero le digo gracias por estar del otro lado. Para vos que estás del otro lado. Mucha gente que cuando va en la radio sube el volumen y sube una historia también, ¿no? De cuando va en el auto, filmando en el estéreo. Pasa mucho eso. Sí, la lluvia, chipote, los gatos no ladran. Hola Conrado, te escucho desde La Guardia, en el rodeo Villa Guarcalde. ¿Podrás poner un temita de Gary? Están pidiendo mucho Gary, chicos. Están pidiendo mucho Gary.

0: yo no la olvidé. ¡Olé!
1: Ya sé, Gonzalo.
0: Hola, hermano.
1: Tengo miedo. Hoy es martes 13. ¡Hijo de boca!
0: Bueno, pero tampoco es para asustarse tanto. Esta mañana escuché un... No de esta radio. Debo dejar aclarado que era de otra radio. Un hincha de Boca bastante panquequero, que se da vuelta para donde sople el viento, para donde le conviene, más o menos. Y dijo, qué bien instituto. O sea, acerenciado aquí en Córdoba, ¿no? Es de un pueblo del interior el muchacho. Le mando un saludo al colega Dani. No voy a decir más nada. No te quemo porque te quiero, Dani. Buenas tardes, desde San Luis Capital, los escucho, abrazo grande, excelentes todos los programas, soy Juan. Ese chico. Casi. Hola, Conra, te escuchamos de Inriville, de la cocina del bar Lo del Gringo. Muy lindo programa, somos Marce y Yanni. Queremos saludar a nuestra amiga Cochi. Saludo para la Cochi, che. Ah, mira lo que me dicen acá. Paren un poco. Jueves de Chipote, en Casa Blanca. Ahí estábamos con los lagartos. Siempre, no voy a preguntar de dónde sale el apodo. De la banda, del grupo, mejor dicho. Siempre presente saliendo del laburo. Qué épocas. Ahora andan todos casados, o casadas, o emigrados en Europa. Igual, siempre los llevo en mi corazón. Ya que estamos, le mandamos un saludo a los lagartos que iban todos los jueves a Chipote. Hola, Conrad, soy Rodrigo. ¿Me podrás poner un temita del Rey Pelusa? Besos, besos, te voy a tirar. ¡Olé!
2: Hola, Conrad.
0: Hola, Papu.
2: Acá vamos. Marcos de segundos.
0: Muy bien.
2: Que me bajito.
0: Vámonos más.
2: San Luis. Sí. Para Buenos Aires de vuelta.
0: Vámonos más. Muy bien, perfecto. O sea, es de Río Segundo, de San Luis a Buenos Aires. Son trabajadores del volante que tenemos. A esta hora, ¿qué más que le podemos pedir a la radio? ¡Qué buena música, papá!

0: rompió la taza. Jean Carlos y la Luli Montiel. Hola, buenas noches, te estoy escuchando desde Manuel, Buenos Aires. Te escucho por la aplicación, soy de Sumampa, Santiago del Estero. ¡Saludos! Germán Molina, qué lindo. Hola, Conra, yo te escucho todas las noches desde Durango, País Vasco, España. Desde Durango, qué hermoso. Hola, Conra, no soy fan de Maxi, pero al fin... Alguien que canta cuarteto. Me hartaron los nuevitos cantando todo lo mismo. Hacemos covers de reggaetón de cuarta. Me dicen por acá, la verdad, aguante el cuarteto puro. Pásate algunos enganchados de Ariel Ferrari que cantó el artista. Muy bien, en un ratito vamos a estar repasando. Tucu, tucu, tucu, tucu. Hola, Conra, también te sigo por tus redes y te escucho siempre en la radio. Entonces, también podemos ser amigos. Según vos... Con Maximiliano Artista, alta tonada hermosa, la de Lourdes. La más fiel, la Ale de Taller. Muy bien, perfecto. ¿Cómo le va, Ale? ¿Todo bien? Hola, Conra, querido. Pásate los goles del Pirata en el Cilindro. Saludos a la banda de Quick Lomos. Muy bien, la gente que nos escucha de distintos puntos del país. Tengo tanta. Y vuelvo con algo de los que nos dejó la transmisión del sábado.
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0: pasa, corazón? ¿No andarás con pretensiones de un trasplante? Con tu permiso, te veo desinflado. Maximiliano Artista, el sábado en el regreso al Quality.
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0: Claro, papi. Esa es una chica real. El Vilzano de Zacatau. ¿Qué me dice la gente por acá? ¡Ule!
1: Viene Conrado. Viene Iván. Viene Conrado. En modo cuarteto. Viene Conrado.
0: Ahí va.
1: Viene Gonzalo.
0: ¿Qué pasó?
1: Viene Conrado.
0: ¿Quién habla?
1: En modo cuarteto. Hola, mi hermano. Buenas noches. ¿Quién te escucha?
0: Fernando Juárez, locutor de Valentina Márquez.
1: También en la apertura,
0: sí,
1: de Maximiliano Artista.
0: Los
1: nuevos comienzos de Maximiliano Muro.
0: Por supuesto.
1: Qué lindo, hermano, qué lindo escucharte, qué lindo cómo está activa la radio. Y estaba prestando atención a lo que dijiste recién con los repetidores y demás. Algo que me pasó el fin de semana pasado, no, el anterior, que fuimos al sur.
0: Sí, ¿a dónde?
1: Con la Valen fuimos al sur y vos sabés que llegamos a Comodoro Rivadavia.
0: Y
1: de Comodoro Rivadavia,
0: sí,
1: pasamos por Caleta Olivia, y llegamos a Las Heras. Todo, sí, ese trayecto, que había sido como 4 horas de viaje,
0: sí,
1: no sé la sintonía, pero íbamos escuchando la popu, hermano.
0: Claro, papi.
1: En la otra punta del mundo íbamos escuchando la popu.
0: Obvio,
1: qué hermoso era eso, hermano. Me sentí tan orgulloso de escuchar la radio que he escuchado toda mi infancia, la radio de mi tierrita.
0: Dale.
1: Qué lindo, hermano. No sabes cómo salía, encima re clarita salía la radio allá. Estaba muy contento, sabes que tenía ganas de compartírtelo. Qué lindo.
0: Qué lindo.
1: Hicimos de Comodoro Rivadavia a Las Heras. Y en Las Heras, una localidad petrolera, pero se escuchaba la popu, hermano, a todo lo que da.
0: Qué lindo, el Fernandito Juárez, locutor de... Locutor de Valentina Márquez, en Comodoro Rivadavia. ¿Puede ser? Le pregunto a la gente que nos está escuchando desde allá. Si es la 102.5. Me cuentan por dónde sale Radio Popular en Comodoro Rivadavia, o por lo menos en la zona. Porque bueno, me comentan que estaban escuchando eso, los chicos. Mira vos. En la gira de Valentina Márquez, ¿qué se escucha? Radio Popular. Hola Conra, somos Ulises y Johnny. Estamos trabajando en la panadería Maranata. Somos de Recreo Catamarca con un tema de desacatado. ¡Saludo, Conra!
2: Pero te veo en todos lados. Esto es terapia
0: para tres. Che, terapia para tres. Me da pie para leer el mensaje que me mandó mi querido amigo, que digo amigo, hermano, Juan Pedro Juaneda. Mándale un saludo a todos los psicólogos en su día. En especial... a mi compañera de vida, Sol.